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0: 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En Tropicana son las...
1: En Tropicana, 758, 758.
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3: 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En Tropicana son las...
1: En Tropicana, 758, 758.
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3: 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Son las...
1: En Tropicana, 7:59, 7:59 en La Más Bacana.
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10: Son las 8 de la noche. 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

0: a Que No Me Duermo de Tropicana, el programa de todas las noches en Colombia. Qué bueno, qué bacano, qué placer saludarlos. Desde ya, perdón por tanto y discúlpenos por tan poco. Aquí estamos, el Caballito Castillo, la encantadora Juliana Cardona y también Karina Uribe. Con ustedes hasta las 12 de la medianoche. Juli, ¿cómo estás? Buenas noches. ¿Cómo te va? ¿Qué tal te ha tratado este miércoles? Un poquito más cerca del fin de semana. Y entre otras cosas, antes de saludar a Karina, pues recordarle a la gente que Juliana va a estar el otro fin de semana en Medellín. Con la buena noche, Juli.
1: Medellín, háblame, Fai. Cero estrés. Gintoni, vamos a tomar. Muchachos, buenas noches, ¿cómo me les va? Saludo primero que todo a la clientela fiel. Sí, señor, porque el programa de radio es como si fuera un chuzo, un negocio, sí, ¿me entiendes? Sí, sí. Que uno abre todos los días. Y la clientela de nosotros son los tropiamarillitos,

0: Los amo mucho, que además me recogen todas las noches con Cami, que es la productora, y también los conductores de plataforma, y también los celadores, y una que otra bandida que anda por ahí.
1: Juliana, el próximo fin de semana en Medellín, ¿dónde es, a qué hora y cómo se hace para ir?
0: Tenemos la última función de este año de Malportadas, que es el show que tengo de comedia con Dariana Garzón, y es en Mero Bar, ese bar que es de comedia que está ahí en el poblado de Medellín. Y vamos a presentarnos el siguiente sábado 26 de septiembre. Si usted tiene familia en Medellín, amigo en Medellín, pásele, rótele la información, que ahí todavía está la mitad de la boletería. Cómprenla.
1: Cómprenla. Y está baratico, sí señor, como dicen por ahí. Y la persona que la va a presentar, desde ya en este momento se lo digo, está en Medellín. Mamacita hermosa, preciosa, divina, ¿cómo estás, Cari?
2: Mor, bien, ¿y tú, bebé? ¿Cómo estás?
1: Excelente, ya aquí te puse una tarea. Mira, y es que vas a presentar a Juliana y a Dariana.
0: No, yo la voy a presentar. Mi amor, yo le voy a cantar una canción de fondo y usted empieza a bailar, ¿listo? Dice, bájale a esa cortina, a la una, a las dos y a las tres. Medellín. Háblame, Fai. Háblame, cero Fai. Estrés.
2: No hay estrés. Give it
0: life. Gintoni, vamos a tomar. Yo te robo y te quito la combina. Ah, wow. Ahí va.
2: ¿Qué? ¿Qué movimiento tan raro, Juliana? Haga el favor.
1: Ay, Dios mío, bendito.
0: Mi amorcito, ¿cómo anda?
2: Mi amor, súper bien, gracias a Dios. Bendecida, afortunada, en medio de un calor humano espectacular. O sea, unas cositas lindas, preciosas, que me acompañan todavía por aquí. Pero bueno, no, ni modo mostrárselas, bebés.
0: ¿Por qué? Muéstrala.
2: No, ya por así grito, ay no, Karina, no. Ay no.
1: Que muestre las Karinas ahí de rapidez, pues ahí se me pongo feliz.
2: Que Karina, tenemos muchas cosas que hacer, Karina, por favor, no. O sea, los hombres tan débiles, mon.
0: Muchachos, les voy a proponer un juego para que juguemos rapidito, pero son como 10 segundos. Ustedes que cuando uno estaba en el colegio uno hacía porras, ¿no?
1: Sí, como... sí. A la vin, bombao. Sí. Octavo, ganará.
0: Eso, como yuca papacuy. ¿Sí? Karina, uyuyuy. Camila, mírame que esa es de tu tierra. Mira, así. Yuca papacuy. Camila, uyuyuy.
1: ¡Eso!
2: Yuca papacuy.
3: El pasto
2: uyuyuy.
0: Camila. Ay, vea. ¿Cómo? Yuca papa motecuy. El pasto uyuyuy. Ese.
1: Dios mío, bendito.
0: Inventémonos una porra para cada uno. Usted me va a inventar una a mí. Yo una a Karina y Karina una a usted. ¿Listo?
1: Yerda. Pero, o sea, dame un momentico para pensarla.
0: Está bien, listo. Okay, no lo puedo acoger a quemar.
2: Tan lento, caballo, qué pereza.
1: Ay, bueno, dale, hazla tú a Juliana.
2: No, porque el de la tarea o el del reto es usted, papi.
1: No, cada uno va a hacer una porra. Yo tengo que hacérsela a Juliana y a ti. Y tú a Juliana y a mí. Karina, ¿cómo estás? Buenas noches.
2: Alabado.
1: Ahora sí, saluda, hombre.
2: Caballo, es un pesado.
0: Karina, mi amor, para ti una flor.
2: ¿Viste? No, sí, es que otra flor.
0: Bebés, es que los hombres son lenticos.
1: Ey,
0: y
1: no.
0: Pues caballo. Un aplauso para caballito.
1: No. Lo que pasa es que eso no es lo mío, no me sale, no me fluye, tengo que escribirlo.
0: Ah, pero si fuera esa cosa que hacen con vallenato, ¿cómo es que se llama?
1: Al verso.
0: Los versos, eso sí le sale.
1: Más o menos. Por ejemplo. ¡Ay! Mi corazón se destaca. Lo digo de corazón. Ajá. Y me voy a llevar a Cataca. A Juliana para que muestre ese culón.
0: ¿Vio que ahí sí le sale?
1: ¡Ay, carajo! Bueno, mi querida Karina, resulta que hoy también tenemos, y ya la vamos a conectar. Una vez más, le vamos a mandar el link a mí y los chicos de producción para que se conecten con nosotros y para que la gente la vea. Saludamos a nuestros oyentes y a las personas que nos ven en @tropicanacolombia en el YouTube y también en el TikTok. Pero estas chicas me tienen que decir algo, les tienen que contar algo, porque resulta que hay severo chisme y ya se lo vamos a contar aquí en A Que No Me Duermo de Tropicana.
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0: La más bacana, bacanísima. Que entre otras cosas también invitamos a los oyentes de Tropicana en toda Colombia, en el mundo, a que este fin de semana disfruten el Día de Amor y Amistad. Y recuerden que el amor y la amistad no es solamente un fin de semana, sino que siempre hay que ser bien, hay que tenderles la mano a los amigos y también respetar a su pareja, porque el amor y la amistad es todos los días. Solo que el comercio debe moverse de alguna forma. Y este fin de semana dispusieron que, por supuesto, era el Día de Amor y Amistad. Pero recuerden, hay que ser fieles, hay que amar de verdad, verdad, de corazón. Y si usted se mete en la vaca loca de una relación, tiene que ser como Juliana, como el cangrejo.
1: Señoras y señores, arranquemos con el primer tema de la noche. Y obviamente cada tema que nosotros exponemos tiene un sonido que pertenece al video original.
0: Ok.
2: Un audio.
1: Un audio. Realmente es un video, pero pues no mostramos el video, sino que ustedes escuchan el audio, porque no alcanza la tecnología, pues, para tanto. ¿Sí? Entonces, realmente son los practicantes que no sirven para nada. Mentira.
0: ¡Ey, mentira! ¡Ay, Juliana! ¡Arroba, Juliana! ¡Es cruel!
1: Mentira, yo quería que no volteara a mirar. Bueno, no, ustedes escuchan el audio de un video que ocurrió acá en Bogotá, y quiero hacer dos preguntas después de que escuchen eso. La primera pregunta es, ¿ustedes actuarían de la misma manera, teniendo en cuenta que ustedes también prestan servicio de conducción? Porque el audio que van a escuchar es de un pelado que presta servicio de conducción de plataforma en moto. Y lo segundo es, ¿qué había preguntado yo? Que si ustedes, ¿qué? Ve, ya se me olvidó.
0: ¿Ya se te olvidó? ¿En qué estabas pensando, Juliana? Que si ustedes harían lo mismo.
1: Ustedes harían lo mismo. Y segundo, que si ustedes han visto ese tipo de comportamientos, ustedes lo han tenido, porque si los han tenido, papa.
0: Baila. Aquí está el audio para los oyentes de Tropicana, en la que no me duermo. A ver, regalamos un segundo.
3: Para los papás.
4: Me das asco, eres un animal.
3: De repente se me metió el Chucky y me dije a mí mismo, si los papitos no le enseñaron, tú sí. Una cucharada de su propia medicina. A ver si tanto le gusta dejar botadas las cosas, jajaja. Obvio volví y sé que me calificó mal, pero valió la pena. No sean cochinos, gente, por favor, XD.
0: Bueno, el contexto de la cuestión, Juli, es que este chico recogió a una pasajera.
1: Sí.
0: Y resulta que ella estaba tomándose una bebida y botó el plástico a la calle, al andén.
1: Estaba tomando yogur, ¿sí?, y iba en la moto Frescolandia, y cuando ya subió a la moto, botó el vaso de yogur ahí a la calle, pues a la cuadra donde estaban andando. Ajá.
0: A la acera, al andén. Entonces resulta que el muchacho dijo, le voy a dar de su propia medicina. Cuando ella se baja de la moto a recoger el tarrito, él acelera y después se da la vuelta a la manzana y la recoge. Él dijo, ella me calificó mal, pero hay que darle su propia medicina para que aprenda. ¿Por qué será que esta generación no tiene valores? Eso fue lo que el muchacho dijo ahí en el video. Y es una buena pregunta, Juliana, ¿qué pasa con esta generación?
1: Oiga, a mí me parece muy interesante tener en esta conversación a Karina, y a mí me importa muy poco si van a empezar a alegar y a decir que sí, que yo siempre comparo Bogotá, que mimi, que porque viví aquí entonces, mimi. Ya le he dicho, porque acá trabajo. Pero una cosa no quita la otra.
2: Si hay que comparar.
1: Sí, claro, o sea,
0: aunque
1: a ver,
0: las comparaciones sean
1: Karina
0: odiosas, ¿no?
1: Uribe vive en Medellín, para el que de pronto no le había encontrado el acento. Y entonces, Caribe era una ciudad, a comparación de, diría yo, el resto de las ciudades de Colombia, bastante limpia. Una ciudad muy cívica donde hay cuidado.
2: Muy,
1: o sea, donde
2: lindo.
1: Vean, donde vean a alguien botando basura en algún lugar, pues así, por en un barrio o en el metro o algo así, la gente se mete y dice,
2: es
1: sí
2: más,
1: o no.
2: Uno ve acá a una persona medio mecateando en el metro y termina con 10 o 15 personas encima alegándole, porque eso no se hace.
1: Ajá. En el metro no se graba, no se come, no, ¿qué más no se puede hacer? La gente va como literal de un lado
2: a otro.
1: No,
2: yo sí he grabado. No vamos a decir que no he grabado, porque yo sí he grabado.
1: ¿Sí?
2: Ah, no.
0: Ah, pero. Obvio. Oye, pero Karina,
2: pues no,
0: entonces.
2: Película,
0: o sea,
2: no,
0: es que tú
2: escena,
0: te pasas.
2: No.
0: tú te pasas las leyes por el forro, Karina. ¿Qué pasa?
2: Ah, no. Como es de bueno y como se siente de chévere usted montado en el metro de Medellín, uno siente una cosa espectacular, mi amor. Aproveche y grabo. Yo sí grabo. Ah, no. Si voy en contra de las leyes del metro, pues está bien. Pero nada más bacano que usted tomase una foto en el metro, que usted grabarse en el metro. Y que le digan a uno que no oigan y que fuera, pues que...
0: Pero abajo, para eso está la zona
2: abajo,
0: de espera.
2: Abajo, si la idea es usted montado. ¿Usted no se ha grabado montado?
0: No, yo no. Y ¿no? yo he ido montado, ¿no?
1: Ajá, ya le vamos a creer que nunca ha grabado montado. Bueno, en todo caso, señores conductores, ¿alguna vez ustedes han subido un pasajero que comiendo y un bombombón haya tirado el papelito o el palito a la calle y ustedes cómo reaccionaron? ¿No le dijeron nada? ¿Le dijeron algo? ¿Le dijeron hasta aquí llega la carrera? Como este muchacho de la moto que le dijo a la pelada, ¿sabes que no te va a llevar? Y está también en todo su derecho, pues él verá. Y luego simplemente quería como darle una especie de escarmiento para que la pelada aprendiera de pronto cositas que no le enseñaron en la casa. Porque mi amor... La basura se tira en la casa. Bueno, en el tarro de basura que se encuentra en la calle, pues.
0: Pero ¿sabes lo que voy a decir, Juliana? Y esto me parece súper interesante. Y yo soy barranquillero, amo mi ciudad. Soy, mejor dicho, un enamorado de esa tierra hermosa. Pero yo sé que lo que está poniéndole el pie a Barranquilla y de pronto no ha explotado, no ha estallado y no se ve más linda, más hermosa, es la cultura. Hay mucha gente que no tiene cultura. Resulta que Barranquilla todavía en algunos barrios, algunos sectores, tiene una problemática y es el arroyo, los arroyos. La gente no espera la noche, porque es en la noche donde pasan los carros recolectores de basura, y si cae un sereno o un aguacero llueve, lo primero que hacen es tirar colchones, basura, tiran también, televisores, porque yo los he visto. Y eso es vergonzoso. Entonces resulta que dicen, no, que Barranquilla, cuando se tapan las alcantarillas, no, que la triple A, no, que ese alcalde, eso no ha hecho nada, se robó la plata. Lo que pasa es que usted es una persona que primero no tiene costumbres y segundo no quiere a su ciudad. Entonces, si le invierten o no le invierten, siempre el problema va a ser de los gobernantes. No, señor, el problema es de usted, hombre. Sea serio. Cheque vaina. Vea, ¿qué dice María Teresa? Hola chicos, ¿cómo están? Saludos, un abrazo para todos ustedes y escuchándolos. Muchachos, me respetan a Bucaramanga, por favor. ¿Qué pasó? ¿Qué dijeron de Bucaramanga?
1: ¿Por qué?
0: Me respetan a Bucaramanga también.
2: Porque Bucaramanga también es una de las ciudades más limpias.
1: Bueno, no conozco Bucaramanga. Tropicana. Pues fui hace mucho tiempo, no me acuerdo la verdad.
0: Bueno, ¿qué dicen los oyentes?
1: Es retorno tuyo. Sí, colaborame, por favor.
0: 310-06-3302, 310-06-3302. Ya la pregunta la hizo doña Juliana Cardona, y es que si en algún momento usted, amigo Tropi, amarillito, conductor de servicio público, le ha tocado parar el carro y decirle a la persona que va ahí en el servicio, me hace el favor, recoge el papelito, porque no la llevo. ¿Qué dicen?
5: Hola, Tropicana, ¿cómo están? Buenas noches. No, en la calle no es nada. No, le dejan el carro cochino, le dejan papel, botellas, palillos, botellas, bolsas de papas. La gente es muy descarada, muy cochina, y no se da cuenta de la calidad de persona que es.
1: ¿Viste? Total. Ah, es que la gente, ay, mijo, la gente acá no tiene cultura, no tiene civismo. La gente bota cada papel en la calle y la verdad... No dicen nada, es como no es mi problema, usted verá, usted aléguele a una persona de esas que bota basura en la calle y verá lo que le va a
2: ahora,
1: responder.
0: ¿Cuál es
2: ahora
0: la ciudad con más cultura,
2: basura, Cari? Muchachos.
0: ¿Cuál es la ciudad con más cultura en Colombia, según ustedes?
2: No, yo creería que Medellín, aunque Bucaramanga también se resalta demasiado, pero te voy a decir, o sea, donde usted cometa cualquier acto así,
0: ¿sí?,
2: con basura en el suelo, eso duele terrible. Es más, los que van en el carro campantes con el vasito, con la bolsita, con lo que sea, y lo tiran por la ventana, y juepucha, si me puede dar rabia.
0: Yo sé que Barranquilla es una ciudad que tiene mucha cultura, sí, pero hay algunos que todavía no tienen en cuenta. Ey, que si tiramos, primero vamos a afear nuestra ciudad, por más que le pongan bonita la 72, por más que le pongan bonita el malecón. O sea, hay personas que no entienden eso y son los mismos habitantes de la ciudad, ey, que no ayudan a que la ciudad se transforme de verdad, ¿verdad? Tropicana.
6: No me duermo, Julianita. Ahí sí tienes razón, vea, yo soy de las personas, yo manejo aplicación.
1: Ajá.
6: Soy de las personas que cuando alguien bota un papel, por más pequeño que sea, trato de decírselo de la mejor manera, como, oye, se te cayó esto. Ya si la persona se pone brava, ya ahí toca sacar el estrato Sisbén y decirle lo provinciano que es, porque yo soy rolo capitalino y amo mi Bogotá. Así que la gente no tiene cultura de las basuras y después se quejan que porque hay inundaciones.
0: Hola, Tropicana, buenas noches. ¿Con quién hablamos?
2: Buenas.
0: Hola, Tropicana, ¿se fue este oyente? Otro de una. 310-06-3302. 310-06-3302. Y también, si quiere hablar con nosotros en vivo, puede llamarnos al 601-348-7601. Recuerden, como es aquí en la ciudad de Bogotá, deben anteponer el 601, que es el indicativo. 601-348-7601. Hola.
7: Tropicana. Buenas noches. Saludos desde Pasto. No, yo soy taxista. Y hay veces los pasajeros sí le dejan su basura, todo. Me la recojo, la guardo y después ya la boto. O hay veces cuando veo que es por cochinada, les digo, se bajan, hey señorita, se le quedó algo. Cuando ellas piensan que es algo celular o algo y corre a abrir la puerta a ver. Le digo, mire, eso es suyo, a ver, por ir, llévelo. Eso es lo que hago.
1: Aló, hola,
8: Tropicana.
1: Aló, aló, aló.
8: ¿Cómo estás? ¿Cómo te ha ido?
1: Hola, mi amor, ¿cómo vas?
8: Bien.
1: ¿Cómo te llamas? ¿De dónde nos llamas?
8: Bueno, oye, es que quería averiguar. Bueno, estaba escuchando la emisora y sí, la gente a veces no hace orden en la basura y todo. Eso es crítico, pero bueno, ni modo, hay que reprender o decirle a la gente respetuosamente que no haga eso.
1: Ajá.
8: Para que tenga aseo y no bote las basuras. Pero bueno, a veces lo hacen en los carros y uno tiene que decirle de alguna forma que no lo hagan, ¿no?
1: Sí, señor. Muy bien, me parece.
8: Ni modo.
0: Un abrazo.
8: Oye, yo te llamaba también para otra cosita.
0: Dígalo de una.
2: Ay, ¿para qué?
8: Ay, Dios mío, la salieron a defender, qué bueno. No, felicitarlos por el programa y todo, pero oye, de los tropi amarillos todavía no nos han enviado las boletas del concierto de Carlos Vives para que nos ayuden con eso.
0: Claro que sí, mira, esto le vamos a decir que hasta hoy, no, estábamos hablando con el empresario y el empresario nos dice que le demos un chancecito de espera. Ustedes no se preocupen, que en cualquier momento nosotros aquí lo vamos a decir. Chicos, los que se ganaron las invitaciones ya pueden ingresar a la aplicación de Tu Boleta y descargar sus invitaciones. Así que, mi hermano, no se preocupe, que nosotros le vamos a responder por eso para que vea el tremendo conciertazo del patrón Carlos Vives. ¿Cuál es la canción que más le gusta de Carlos Vives, compadre?
8: Ah, son muchas.
0: No, diga una.
1: Ponga la tierra del olvido y ya está.
2: Todas, mi amor, igual.
1: Una.
8: Son muy buenas.
1: ¿Cómo la qué?
8: No, hay muchas. Hay muchas que tienen. Ah, pero a mí me gustan todas las que
0: listo, vale, papá. Un abrazo, gracias. Más oyentes, hola, Tropicana. 310-206-3302. A ver.
7: Tropicana. Buenas noches, saludos desde Pasto.
1: Ay, no puede ser, caballo.
0: No puede, porque eres tan caballo.
1: Como nos encanta que nos llamen desde la hermosa ciudad de Pasto.
0: Pero saluda al amiguito, al paisanito.
2: Puchica, ¿cómo estás?
7: Y hay veces los pasajeros sí le dejan su basura, todo. Me la recojo, la guardo y después ya la boto. O hay veces cuando veo que es por cochinada, les digo, se bajan, hey señorita, se le quedó algo.
0: Ah, ya te escuchamos, Tropicana, buenas.
9: Tropicana,
2: pero
9: lo más bacán.
2: Lo repitas.
0: Sí.
9: Bueno, soy conductor de Tropi Amarillito. Una vez recogí unos marihuaneros.
0: Uy, ¿cómo?
9: Que venían de meter vicio, pero no lo hicieron en el carro.
1: Menos mal, porque usted no hubiera tocado un espectáculo.
9: Olían tanto a marihuana que me dolió la cabeza y me tocó ir a guardar el carro porque me trabé.
0: ¿Sí?
1: Uy, qué rico. Mentira, dirá que yo soy marihuanera.
0: No fumes más marihuana porque la vida se acaba. No, a Karina se le gusta.
1: No, Karina tampoco tiene cara de marihuanera.
2: Ni eso, ni poquito, ni bastante, haga el favor.
1: A mí solamente me gusta el guaro.
0: A mí también. No, mi tía. No, no. Sí, ella no le gusta el guaro. Cierto. Ella le gusta es el tequila ese que vende.
1: Ah, bueno, sí, sí, ese también me gusta harto.
0: Y a Karina se le gusta el guaro.
10: Karinita, ya que dice que el metro de Bogotá, de Medellín, es lo mejor, el de Bogotá le va a ganar 7 veces más, ¿o yo? Más sofisticado, sin conductor.
2: Vamos
10: y son 20 kilómetros a los 3 kilómetros que tiene Medellín.
0: Uy.
1: Uy, pero, Víctor,
2: ¿cuáles 3 kilómetros?
0: Y te la tiro plena. Te la tiro plena que yo voy a andar metido en la casa de Juliana porque esa vaina pasa por ahí, por la casa de ella.
2: ¿Usted sabe cuántos años llevamos nosotros disfrutando del metro de Medellín?
0: ¡Mierda!
2: ¡No ha podido leer!
1: ¡Karina! ¡Karina! ¿Cómo se llama ese? ¿Cómo se llama ese? ¿Cómo se llama ese?
2: Respeta el metro de Medellín, que es la cosa más linda, más espectacular.
0: Dice trabajo, dice trabajo, dice trabajo.
2: Si hay algún problema con el metro de Medellín, me hace el favor, me va a avisar.
0: Hable.
2: Porque nadie se mete con el metro de Medellín, y es que ustedes todavía no están estrenando metro, entonces todavía pueden aguantarse un poquito.
0: Deja hablar Juliana.
2: Si usted empieza a provocarme con palabras intentando decir que el metro de Medellín tiene poquitos kilómetros y que el de Bogotá tiene más, primero móntese usted para después analizar la vaina que está mostrando o diciendo del metro de Bogotá. Por el momento no se me meta con el metro de Medellín, porque el metro de Medellín es lo más lindo que tiene Colombia, es lo más lindo que tiene el mundo.
0: Pero cógela suave, que por lo menos sí va a tener más kilómetros. Juliana, deja hablar
2: siga
0: Juliana,
2: caballo,
0: óyeme.
2: Siga caballo alegando usted que usted tampoco tiene metro en Barranquilla para que siga alegando usted.
0: Yo tengo la Luna del Río, tengo el Malecón y tengo Fórmula 1 y tengo Fórmula Car y tengo toda esa vaina. Cheque la vaina.
2: Pues puede tener mucha fórmula, mi amor, pero el metro gana y mata fórmula. Entonces deje de joder la pinche vida. Listo, gracias.
1: Uy, pero uy.
2: Me hago calor.
1: Y ahí es como ustedes ven que un paisa defiende lo suyo. Si todos defendiéramos las cosas como Karina acaba de defender una sola cosa de su tierra, este país sería diferente, chao muchachos.
2: Y nosotros tenemos metro de Medellín, tenemos tranvía, tenemos Metro Plus, tenemos Metro Cable, todo lo que se mueve por arriba, por abajo, por el centro.
0: Nosotros tenemos playa, nosotros tenemos río, nosotros tenemos mojarra, Boca Chico, toda esa vaina.
2: Nosotros nos Karina, usted también tiene playa en Medellín, a nosotros nos van a poner la playa en Medellín.
1: No, Karina,
2: eso tenemos todo.
1: Ay, Karina, ay sí, cállate, hola mosquito, hola zancudo. Ana esta, el que saluda a toda la señora.
0: Espérate, vamos a llamar al señor para que el señor pueda ver qué es lo que es.
1: Que playa Medellín, amigo, con los padres son empaucadores.
2: Según conteste. El alcalde de Medellín,
1: me parece muy chistoso.
2: Van a instalar mar en Medellín.
1: Pico
2: Medellín
1: parece.
2: Todo,
0: amigo.
2: Vamos a tener todo.
8: Dígame, caballito.
0: Aguántese ahí. Y es que nosotros en Barranquilla tenemos el Supermetro, que es la casa de la Selección Colombia. Nosotros tenemos también.
2: La casa del selecto presidente. ¿Para qué Selección Colombia si siempre que van a llegar a una final pierden?
0: No, señor.
2: Entonces usted no
0: clasificaron.
2: Sirve,
1: bueno, cállese que ya. Cállese, Karina.
2: Que funcione. A mí póngale que sea bueno.
0: Ay, amigo, pero ¿por qué colgaste? Cheque la vaina.
1: Karina, ¿ves? Por estar alegando, el oyente colgó.
0: Sí, pero espérate.
2: Que se aburra, pero es que si a mí me empiezan a mencionar que es que yo no sé qué Medellín con aquello que con. No.
0: Espérate, vamos a llamarlo otra vez.
1: Dejemos porque a Karina haciendo el programa sola. Sí, entonces, sí, y nos vamos y la dejamos ahí.
0: Y Juliana es capaz.
2: No.
0: 14.
2: ¿Y más?
0: 20, 80.
1: Ya no nos va a contestar. Ya no nos va a contestar, sí, todo por culpa de Karina.
0: Amigo, conteste.
2: Que no conteste, que me.
11: Gracias.
0: A la hora.
2: Gracias.
0: Karina, silencio o te cierro el coso ese.
1: Están silenciando.
0: Ya se lo cerré, ya.
2: Voy
0: se
2: a decir,
0: lo cerré. Ya le dije que se quede quieta. Mi amigo, ahora sí, aquí tengo a Juliana Cardona, que es la que está haciendo las veces de referee.
12: Ay, Julio, lo que pasa es que Juliana está enamorada de Karina, por eso la defiende.
1: No, mi amor.
0: Karina, ahora sí habla.
1: Mi amor, pero venga un momentico. Es que más allá de Karina, no, es que Karina, mi novia es paisa también.
12: Karina. No, Medellín es muy bacano, pero tenés que reconocer que acá es la capital y acá viene mucho paisa también. Y no
2: es que puede tener.
12: O sea, no cuidan la ciudad. Usted los ve botando basura, les importa nada. Esta es la ciudad de todos y la ciudad de nadie, porque nadie la cuida. Porque dicen que no la casa ellos. Por eso es que cada uno es por su lado. Pero Bogotá, o sea, yo iba a Medellín y Bogotá. Medellín es una localidad de las 20 localidades que tiene Bogotá.
2: ¿Qué localidad?
0: ¡Yerda! ¡Yerda! ¡Señores y señores! ¡Se armó la Simón de Bullegar!

0: Eso
1: está diciendo que Medellín es una localidad.
0: Sí, es una localidad. Es más, Medellín viene siendo Suba. Medellín viene siendo Suba. Medellín viene siendo Patio Bonito.
1: Va a ser otro país, papito.
0: Medellín viene siendo Patio Bonito. Oye,
1: aquí lo vamos a esperar trayendo arepa, comiendo arepa, comiendo.
0: Oye, Juliana, ¿cómo es que se llama Piti?
1: Comiendo arepa,
0: eso. Arepa. ¿Cómo es que? Pichi cuadra, ¿cómo es que se llama eso
1: de
0: aquí?
1: De todo.
0: Pichi.
2: Cuadrapicha.
0: A eso vaina cuadra, una localidad de Cuadrapicha, Medellín.
1: ¿Cuál localidad? 28 cuartos, localidad, gana localidad. Medellín, ganas ustedes.
0: Te jodieron.
1: Como Medellín, que tenemos de todo.
0: Karina,
1: que
0: te fregaron.
1: Somos más bonitos, que tenemos de todo, que aquí recibimos a todos, que por eso es que vienen Cali. Todos. Que es más, aquí tenemos todo lo bueno, mi amor. Aquí tenemos bueno para que usted coma, para que usted tome, para que usted mire, para que usted monte. De todo.
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1: Que váyase si quiere, yo hago el programa sola entonces. Es más, que se reporte la gente de Medellín, los que están en los diferentes barrios de Medellín, que me defiendan a Medellín, que me defiendan a Manrique, a Aranjuez, al 12 de octubre, a Castilla, los que están en este momento escuchándonos en la parte del Valle de Aburrá, como Girardota, Barbosa, en La Estrella, en Sabaneta, en Envigado. Medellín, mejor, Medellín es lo más bonito, lo más bueno de este mundo. A usted lo que le está haciendo falta es calle para venir a pasar bueno en Medellín, en la ciudad de la eterna primavera. No me ponga ningún muñeco, Juliana. Cómame. Me vas a dejar. Muteen ese YouTube. Mutelo.
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0: Medellín es una localidad de Bogotá. Es Suba, es Kennedy, es Cuadrapicha.
1: 28 cuartos, como Medellín Mod. Aquí se pasa bueno en todas las temporadas del año. Se pasa bueno en enero, febrero, marzo, abril, mayo, junio, julio, agosto, septiembre, octubre, noviembre, diciembre.
0: Ya la muteé, ¿qué hacemos entonces? ya me tocó mutearla, ¿qué hago
2: María,
0: entonces?
2: Qué pelada para hablar.
0: Y me está llamando el celular. No te voy a contestar, Karina, ya, deja hablar Juliana. ¿Qué es lo que tiene Cali?
1: Y en todos los meses tenemos de todo para él.
0: Ya está bueno, ya entendimos, ya. ¿Cuál es la suave? Ya.
1: Es que cómo me va a decir.
0: No joda todavía. Oye, qué cosa. Ya, está bueno. Ya.
1: Pinche localidad.
0: No. Cómprale un micrófono a esta pelada.
1: Era el atrio, ¿cómo así que Bogotá, que no sé qué, 8 cuartos, Medellín? Medellín es lo más chimba,
0: más
1: chimba que Medellín, es que es una cosa espectacular.
2: Llama a Nati.
1: No.
2: Llama a Nati.
1: Sinceramente.
2: Pero, mi amor, hagamos una cosa, Karina.
1: Es una localidad de Bogotá.
2: Karina, mírame, mi amor, mírame.
1: ¿Qué quiere?
2: Mírame, espérame, que yo no te estoy haciendo nada, Karina. Vamos a llamar a una paisana suya, que es mi señora.
0: Ah, pero como ella cambió el nombre.
2: Para que nos desahoguemos, ya te doy el número. Para que nos desahoguemos, les voy a poner un ejercicio donde cada una va a decir lo que le parece más bonito de la República Independiente de Antioquia. ¿Listo?
1: Al menos en Medellín nos bañamos todos los días, las horas, los momentos, disfrutamos.
0: Yo también me baño aquí. Yo nunca he venido con el jopo sucio a trabajar.
1: Usted no se ha bañado. Cuando yo lo vi en Bogotá, eso olía, carajo, eso olía de todo. Y aparte de eso, Juliana dice que es de Cali, que le huele no sé a qué, que puni, que ja. No, venga, decía a mí que es que Medellín
0: pero una localidad de Bogotá, no jodas, te jodieron. A mí nunca me habían dicho esa vaina. O sea, me dicen eso y yo me salgo del programa. La madre, si no, ahí estoy llamando a la flaca.
1: Oigan pues.
0: Flaca.
4: Gracias.
1: Jesús, gracias, hable bien. Sí, con Medellín no se mete nadie mío.
0: Me voy para
1: Medellín.
0: Por eso
1: es que no puede vivir
0: la localidad de Suba.
1: Aquí es que esto es bueno, chévere y sabroso. ¿Qué para dónde se van en diciembre? Para Medellín. ¿Qué para dónde se van en vacaciones?
0: Nati, ¿cómo está, Nati? Mira, me colgó Nati por tu culpa.
1: Para Medellín.
0: Oye, pero déjame. No te voy a abrir el micrófono, déjame hablar a Nati. Aquí voy a llamar a Nati otra vez porque no me escucha, porque tú andas ahí hablando. Cuela suave. Espérate.
4: Por favor, ingrese su contraseña.
0: Ya.
2: Ingrese la contraseña, ingrésela. Pues yo ya le digo a la mona que
0: no, es que ella me contestó. Ya me había contestado.

0: Gracias.
1: Y si no le contesta, me dice que yo le respondo por ella. ¿Es que más quiere saber de Medellín?
2: ¿Para qué?
3: Si el pueblito paisa viene siendo... O sea, según la localidad, el pueblito paisa viene siendo que... ahí está la mona, ahí está la mona.
1: ¿Usted se va a seguir ahí está diciendo la mona, ya contestó, que Medellín ¿sí? es una localidad?
3: ¡Nati!
1: ¡De la Boada! ¡De la Boada!
3: ¿Cómo está, Nati?
4: ¿Aló?
3: ¿Cómo está, Nati Nieto?
5: Usted está llamando a otra persona.
3: ¿No?
5: Claro.
3: ¿Sí?
5: Sí, Nati me está diciendo, este hijo de puta, ¿quién está llamando?
3: Miércoles.
5: Nati, perdóname, no eras tú.
1: Los de Medellín metemos el dedo donde no es, no. Eso lo hacen los de Barranquilla.
3: Ah, pero mándame el número.
5: Ya, Juli. Pues que usted también no quiere saber. Vamos a hacer eso para que Karina se calme.
1: No.
5: En pro y en bienestar de su país y de su calma.
1: Pero es que Medellín es distinto.
6: Caballito del pueblo paisa es aquel Bronx.
1: No.
3: Ay, que el pueblo paisa viene siendo
1: Bronx. Oigan a este. ¿Cuál pinche Bronx?
7: Independiente de Antioquia.
1: Esto es una tiradera oficial.
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5: Por
8: Caballito,
5: favor,
8: para enviar saludos a mi hermano Duván Gamboa, Leonardo Gamboa, bueno. Verónica, a Jefferson, a Dari y a mi hermana Juliana.
3: Eso, Julianita.
9: Correcto. Introduzca su contraseña seguida de la tecla de número.
1: No la saben ni introducir.
3: Aquí está.
5: Mira que están diciendo en el TikTok. Lee el TikTok, Cari. Es que no es ni la mitad de Chapinero.
9: Gracias.
1: Parido.
3: Y Chapinero sí se parece. Porque como aquí está el cerro enseguida. Ya, ahora sí.
4: ¿Aló?
3: ¡Nati! ¡Hue madre!
1: Ojalá y también me
4: defienda. Venga. ¿Qué es lo que ustedes están diciendo de Medellín?
1: Vea, ¿cómo no le parece, Nati, que están diciendo que Medellín es que una localidad de Bogotá, que Medellín no sé qué, que es que ahí el metro va a ser más largo? Oigan a estos.
5: Más largo.
4: Oiga, la vida sí es muy dura en la vida. O sea, pero la muy envidia. Dura.
5: Amor, ¿cómo te parece? No. Entonces, vea, para que Karina se calme, porque nos tocó dejarla sola y estaba haciendo el programa. Decidimos darle un espacio y hacer un ejercicio de llamar a la calma con ella. Y por eso decidimos, primero que todo, traerle otra paisa, amor. Así que muchas gracias por estar en este programa. Segundo, van a empezar a decir las cosas más maravillosas que tiene Medellín. Empieza su amor.
4: El metro, que no lo tiene ninguna otra ciudad.
5: Uy, Karina, va usted.
1: El metro cable, el tranvía.
5: Pero
1: el metro,
5: una.
1: ¿Qué más quiere?
5: Vea esa. Nati dice una, usted dice otra y ahí va recuperando.
1: Bueno,
5: la
1: listo,
5: fe.
1: Listo. De una.
5: Listo.
1: Nati,
5: entonces,
1: de nuevo.
5: Ya, Nati dijo que el metro.
1: Listo. Los paisajes.
5: Amor.
4: Listo. La bandera paisa.
1: El guandolo.
3: No, hombre, sea serio, que me va a poner
4: el
3: a tomar guandolo.
4: El equipo más grande y más ganador del país.
1: Nacional. En Bogotá somos locales. En Bogotá somos locales, hijo de pucha.
5: Juiciosas, juiciosas.
1: Dios mío, los chorizos.
5: Amor, va usted.
4: Somos tan grandes que tenemos al mejor 10 de la selección Colombia en un equipo antioqueño.
1: Vio.
5: Hágale, Karina.
1: Tenemos sí. Las mujeres más bonitas de Colombia y del mundo.
5: Ay, güey, pucha. Confirmo.
4: No.
3: La flaca está buena. Sí.
5: Ah, sí, mi novia.
4: Gracias, caballito.
3: Sí,
4: está. A la orden, amor, para ti.
5: Uy.
3: ¡Uy! ¡Uy, flaca! Ay, ¡flaca!
1: ¡El negocio! Siga.
3: Ajá.
5: Mona, ¿cómo te parece que en estos días... No, ¿cómo te parece? Karina, ¿cómo te parece que en estos días Nati me hizo escena de celos que porque yo te despedí te dije, chao, Mona Linda?
3: Ay, no, pero no.
4: Es verdad, ¿por qué que te dicen Mona Linda? Y se supone que Juliana solamente me decía Mona Linda.
3: Obvio, sí, Juliana.
1: Ay.
3: Barro.
1: Ya en esos problemas de vieja, yo ya
4: Karina,
1: no me...
4: Karina, hazme el favor.
1: No, tranquila, Nati, cuando usted quiera viene aquí, que no, amor.
3: Nata, regálame un segundito y escúchame. A mí me parece súper barro que Juliana Cardona, a nivel nacional e internacional, no aquí en los micrófonos de esta emisora, diga ese tipo de cosas. A mí eso no me parece. Y si ella ya te dice Mona Linda a ti, como le dijo Martín Elías a su esposa, a la mamá de su niña, a más nadie le tiene que decir eso.
4: No, es que yo la tengo sentenciada y entre 8 días que vamos para Medellín, diré a ver dónde se va a quedar. Ah, con Karina, que se quede con Karina.
3: Muy bien.
1: Nati, no, dejémosla a ella que busque para donde usted quede, en mi casa también. De la...
5: Así soy.
1: Así soy.
3: No,
1: no, pero venga, no me cambien aquí el temita. Ay. Al paisano aquel ser humano de Bogotá que dijo que Medellín era una localidad de Bogotá, me da el favor.
6: Karinita, una recomendación: cuando juegue Cajames, póngale un tanque de oxígeno para que el muchacho no se nos canse mucho, ¿yo?
3: ¡Yerda!
1: Me toca andarle con un tanque de oxígeno al bordito, yo se lo llevo. Gracias a Dios no
6: se lo tengo. Nacional era grande, pero cuando estaba Pablo Escobar, ya no. Ya no hay quien le compre las estrellas y las copas.
1: Ay, oiga,
4: venga, pero el oyente que está hablando, si en 2016 ganamos una segunda Copa Libertadores y don señor ya estaba muerto, ¿de qué está hablando el oyente?
3: Ah, porque él dejó regalías por ahí.
1: Eso es envidia. Eso es envidia. Y el resto nos tienen envidia. Por ahí dicen, en Bogotá somos locales. ¿O no?
4: Es que el estadio casi se cae ahorita. Cuando está jugando acá en este momento.
1: Sí, en este momento.
3: Mira, tengo Nati y Karina. Tengo sopotoscientas notas de voz. Escúchenlas, por favor. Tropicana.
0: Tropicana más bacana, buenas noches, reportando sintonía desde acá de Popayán. Un saludo para todos ustedes en el estudio. Ese chico sí está bueno para traerlo a mi ciudad, Popayán. Acá Popayán, cuando usted saca la cara, encuentra basura en la calle. Tropicana la más bacana.
3: Yerda, el pelado Cristian dice que me demoro más atravesando la localidad de Bosa que conociendo todo Medellín.
10: Caballito, Julianita, mamazota hermosa, pecosa, deliciosa, lo más rico que tiene Tropicana. Karina, te cambié. Caballito, lo que pasa es que la cultura deberíamos nosotros hacerla desde la casa, mano. Yo te he visto peladitos, culicagados de 5 años tirando papeles con los papás ahí, y no, cagados de la risa. Yo manejo aplicación y yo no dejo que la gente coma en el carro. No veo que me dejan un papelito. Yo venga a ver si es que esto no es el bote de la basura de su casa.
11: Hola, Tropicana, buenas noches.
3: Bueno, voy a poner noticias de voz porque la gente me está reclamando.
12: Muy buenas noches, caballito, y para Juli y Cari. Buenas noches para ustedes, hermosas mujeres. Bueno, hay una vaina que hay que ser honesto y sensato. Medellín tiene mucha cultura. Lo digo con conocimiento de causa. A mí me pasó una vez aquí con un pasajero. Él se iba tomando una botellita con agua y de repente, ¡pam!, va bajando la ventanilla y quería botar en la canequita del agua por la ventana. Yo le dije, hey, loco, déjame esa vaina ahí, que yo ahora que me baje, yo busco donde echarla. Entonces me dice el man que, no, pero si es que todo el mundo lo hace. Yo le dije, es que ese es el problema, viejo man, porque todo el mundo lo haga no quiere decir que está bien hecho. Oye, y el man se me quiso molestar en primera instancia, pero después me dijo, no jodas, sí, tienes razón. Yo, claro, mi hermano, es que los cambios comienzan por uno mismo.
3: Claro que sí. Bueno, manotica de vos, Nati, aguántate y no te vayas.
13: Buenas noches, Tropicana la más bacana. Bendiciones. Buenas. Para Caballo, para Julianita, para Karina. Pero yo conozco las dos ciudades, yo conozco Bogotá, Medellín, y Medellín es muy bacano. Pero yo siento que Medellín es como para ir plan de rumba, como para ir a parcharse, a visitar, pero Bogotá es para trabajar, ¿sí? Pues no sé, yo lo veo así. Claro está que Medellín es muy amañador, pero es verdad. Medellín es más, Suba es más grande que Medellín. Pues, es la verdad, yo recorrí Medellín y la verdad Suba es mucho más grande. Y nada, pues no es ofensa, pues qué culpa si Bogotá es inmenso y es como...
1: Amor, es grande e insípido.
13: Y lo otro, las mujeres sí le ganan a Medellín a las rolas. Las rolas tienen la cara muy bonita, pero las paisas tienen cara y cuerpo.
3: Se tunean las paisas, compadre.
13: Algunas, porque es que algunas sí, tienen operados hasta las pestañas. Pero las mujeres más lindas de Colombia no están en Medellín, están en Cali, señores.
1: Gracias. La verdad sea dicha, señoras y señores.
3: Juliana, entre Cali y Medellín,
5: Vea, yo les voy a decir una cosa. Yo,
1: vea.
5: Yo, no, Karina, ya habló mucho, mija.
3: Sí, sí. Deja hablar la flaca.
5: Primero que todo, gracias a mi amor, que es una linda, preciosa representante de las paisas. Te amo mucho, mi amor. Dios te guarde. Gracias. A mimir.
1: No me mire. Sí, gracias. Chao.
5: Segundo.
10: Ahí.
1: Menos mal, le faltan solo 3 minutos para que alegue.
5: Segundo. A mí, ve, y yo defendiendo a esa hijo de madre, y mira, ¿viste cómo tú? Me tira.
3: Mira.
1: ¿Ah? Cálmate ya. Usted está defendiendo a las viejas.
3: Así le paga culos. El diablo
5: no, a quien le sirve. No, señora, porque acuérdese que yo fui la que empecé con la noticia. Usted se regó en prosa mía y la noticia era del civismo, del
1: mi
5: civismo.
1: Amor, cuando quiera nos regamos en prosa, entonces deje la bobada.
5: El civismo de la ciudad de Medellín es, para mí, de las ciudades que conozco de este país, el mejor, el civismo. Ahora, si vamos a tocar otros temas,
3: ya es otra conversación.
5: Ya, ¿no? Es otra conversación. Por ejemplo, ajá, voy a dejar esta perlita aquí y me retiro. A propósito del comentario del señor.
3: Perlita no, sino una bomba. ¿Qué vas a decir?
5: Que dijo que las mujeres de Cali son más bonitas que la de Medellín. Entonces voy a poner esta perlita aquí que tiene que ver con eso. El acento paisa está sobrevalorado.
3: Es correcto.
5: Y me voy de esa moda.
1: Siga jodiendo la vida, hágale.
3: Rapidito, Tropicana, buenas, ¿con quién hablamos?
1: Buenas.
11: Hola, caballo, manito, ¿cómo estamos? ¿Todo bien?
3: Bacano, mi hermanito.
11: Hola, princesas, ¿cómo están? Te habla el Tropi Amarillito de Quilla la Bella.
3: Papi, tira la plena. ¿Por qué Barranquilla es mejor que estas ciudades? ¿Por qué razón?
11: Te voy a tirar la plena y voy a ser sencillo. Te voy a ser sencillo. En Medellín, ¿dónde vas a encontrar un malecón? Nunca. En Medellín, ¿dónde vas a encontrar playa? Nunca. En Medellín, ¿dónde vas a encontrar el carnaval? Nunca.
5: Pero está
11: en
5: sucia.
11: Medellín, ¿dónde vas a encontrar esta sabrosura?
1: Pero
11: nunca.
5: Pero ¿y qué hacemos con carnaval,
11: lo
5: con
11: único,
5: marico?
11: Te voy a decir algo.
5: Amor, ¿pero qué hacemos con
11: algo,
5: todo
11: lo
5: eso?
11: Lo único chévere que me encanta de Manizales son las ferias y eso, porque hacen fiesta. Y eso, la fiesta uno va a vacilársela y toda vaina y para atrás.
3: No jode.
11: Pero ey, Medellín no va a ser mejor que Barranquilla, claro, nunca.
5: Mi amor, ¿y qué hacemos con un mar sucio que no cuidan ustedes? ¿Qué no hacemos con las calles sucias que ustedes no cuidan?
3: Pues,
5: con
3: la gente
11: que va.
3: Mira,
11: un
3: nosotros,
11: mar sucio,
3: el Caribe
11: pero
3: colombiano,
11: te quieren
3: no
11: bañar.
3: Mira, escucha. El Caribe colombiano tiene algo que no lo tiene otra ciudad por estos lares. Y es Boca de Ceniza. Allí se estrella el río con el mar. Ahí vemos delfines. Y también nosotros ya tenemos río y tenemos playa sin necesidad de salir de la ciudad. Tenemos la playa en
11: vivo. Tenemos playa, tenemos malecón, tenemos Fórmula 1, tenemos muchas cosas.
5: Ustedes cuidan bastante el mar. No se encuentran botellas de plástico en el mar.
3: Uno hace el cuchucu, pero no se tiran otras cosas.
1: Amor, no hay que pelear por eso. Cada ciudad tiene su cosita, pero a mí no se van a meter con
11: no, eso. Sí, claro, no, okay, claro, claro. No, pero te voy a decir algo. Me llegué muy chévere, pero para mí ya te la gana.
3: Señoras y señores, ya para finalizar, mi querido amigo, mi querida Karina, yo tengo que decir una cosa, que Medellín es una localidad de Bogotá.
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1: Luego del cipote arroz con mango, luego del cipote avispero que estas mujeres armaron aquí en Tropicana, que Juliana también llamó refuerzo, llamó a la Mona, que la Mona también es una habitante de Bogotá, pero ella es una paisa enamorada de su ciudad, que entre otras vainas la he conocido y me dicen que los paisas, o más bien ella, desde el 4 de enero, para ella siempre es Navidad. Entonces, los paisas son muy arraigados, los paisas defienden mucho su cultura, su gente, entre otras cosas, es muy servicial, y su ciudad para ellos es lo más lindo de esta y la otra vida, no siendo así. Bueno, para muchos, porque otros, me imagino que en Barranquilla dirán, no señor, Medellín tiene lo suyo, pero es que Barranquilla tiene esto. No, es que Cali, nosotros acá tenemos también esto, que la Feria de Cali es lo más lindo, lo más bello, lo más espectacular. Tenemos el Pascual Guerrero, tenemos el parque del Grupo Nietzsche, tenemos el parque de los perros, de los gatos, toda esa vaina.
2: Es que a mí lo que me da risa es que la gente empieza a... ¿Cómo será? ¿Cómo va a competir con otras cosas que no están hablando? Por ejemplo, si estamos hablando de fútbol, entonces sí. Yo hablo del América y usted habla del Junior. Ok, claro. Es fútbol.
1: Pero
2: si estamos hablando de la basura, pues hablamos de la basura de mis calles y la de sus calles. Sí, sí, sí. Pero estamos hablando de calles. Pero entonces empiezan y es que con el metro y cri cri, mi amor, porque ninguna otra hijo de madre ciudad tiene metro. Punto final. O sea, ahí sí, punto para los países. Ah, que Bogotá lo está construyendo, mi amor, es la capital y lo está construyendo 800 años después. Nada que hacer. Imposible que no sea un mejor metro si lo construyen después, con más tecnología, con más presupuesto en esa presidencia, con tantas cosas más. Pero es que ellos lo construyeron hace más años y no con la capital. He ahí el mérito, amor. He ahí el mérito. Ya todo lo demás es historia.
1: Es carreta, ¿no?
2: Sí, señor, pero es que les duele, les duele. Pero además los paisas sí tienen un vicio, sí. Y yo recocho mucho a la Mona, y es que ellos, huepucha, si tienen, póngame ahí una canción, búsquela, que se llama Es que el paisa es el rey. O sea, haceme el favor, es que el paisa es el rey. ¡Ah! El egocentrismo que te maneja la gente antioqueña es muy impresionante. Todo hay que decirlo, de verdad, son muy cívicos, amables, tienen un gran sistema de transporte, check. Pero en serio, el paisa es el rey, no amor, o sea, hombre, canción que...
1: Juli, o sea, los paisas son los argentinos de Colombia.
2: Claramente.
1: El paisa es el rey, ellos no caminan, sino que levitan.
3: El paisa es el rey, pa' que se la tengan, el paisa es el rey.
2: Oiga, pues.
1: Aquí está la canción.
3: Amor, con el paisa no se puede meter usted, ya les dije. Vamos. Eso, hijuepucha.
1: Oye, pero ¿por qué siempre es lo mismo, Juliana?
3: No, pero cámbiame esa, quíteme esa.
1: Espérate que Juliana me dijo que se la pusiera. Oye, tú eres una vaina jodida.
3: Caballo.
1: ¿Cómo?

0: listo Medellín, poneme listo Medellín, sí, o el morro.
1: Medellín, eterna primavera.
0: Por favor.
1: Vea, pero la otra cosa, caballito, entonces, ¿qué? ¿Cómo eran ellos de...? Definitivamente un paisa usted le vendió una loca.
0: Esa.
1: ¿Cómo será que el alcalde les prometió mar en Medellín? No. Parece personero de 11 prometiendo piscina en colegio. Cuando yo sea personero, voy a hacer piscina en mi colegio.
2: Y todos los viernes vas a Yinday.
1: ¿Qué es eso?
0: De malas ustedes, envidiosos, que allá no les dicen eso.
2: ¿Y cómo él va a poner una playa? ¿Dónde
1: nosotros
2: va a poner
1: no
2: esa
1: necesitamos
2: vaina?
1: Porque tenemos el río Pance. Nosotros nos acomodamos humildemente a lo que la naturaleza nos da.
0: Qué pena me da con ustedes, pero nosotros tenemos el espacio perfecto para poder poner el mar de Medellín.
1: Pero es que ustedes no son costeros. Ustedes no son costeros. ¿Qué van a inventar?
2: Sí.
0: No
2: sí,
0: importa,
2: sí.
0: Medellín, le falta mar. Si lo van a poner, lo van a poner y listo.
2: No creo. Cuando el Atanasio sea sede de la final de la Copa Libertadores y sea sede de la Sudamericana finalísima, ahí hablamos. A un partido único, como es el pues Estadio Metropolitano.
0: Está muy bueno, ¿no?
2: Bueno, ya, porque claro, me van a ver en YouTube.
1: Hay otra cosa. Es que yo he hecho uno en contra y uno a favor.
2: Ajá.
1: A favor. Que hijo de madre alumbrado. Nada que hacer. Nada que hacer.
0: No lo encuentran en ningún lado. En Barranquilla le ponen un pinito ahí, le ponen un tomate de árbol y un destornillador de estrella.
2: ¿Quién dijo? Si nosotros tenemos el mejor alumbrado, porque aire nos los pone, ¿cierto? Ahí en Barranquilla
0: no,
2: aire, no joda.
0: El mejor alumbrado lo tiene Medellín. Aquí si no tiene usted como no mirar para otro lado, papito. A mí si no me vaya eso.
1: No, el alumbrado impresionante. O sea, yo estoy hablando, no por decir cualquier palabra, es en serio, impresiona. Ver todo el río de Medellín, pues hay muchas otras cosas, pero eso es lo más imponente. Muy, muy bonito. Y pues porque ellos viven la fiesta de diciembre muy diferente al resto de las ciudades también, los invito a que alguna vez tengan la posibilidad y la dicha de vivir un diciembre en Medellín. Ojalá que, Karina, que una alborada, un 7 de diciembre...
0: Alborada, 7 de diciembre, día de montar en Chiva, el 23, el 24, el 25, todos los días de novenas, el 30, el 31,
1: ay,
0: el primero,
1: novenas, sí.
0: El 6 de Reyes. Vea, mi amor,
2: voy a leer.
0: Aquí lo que tiene que tener es ganas.
1: Ay, espera, usted va a leer eso. Espera, que lo marco, espera.
2: Saludos para Mafe, para Julio, saludos también para Ani Crespo, me dicen aquí, vamos escuchándote. Estamos en Barranquilla y Barranquilla es la mejor ciudad de Colombia, me dicen.
1: No, bueno, vamos a hacer una cosa porque se me había olvidado que David había pasado unos grandes datos. Mi amor, usted con la jetica callada, porque no se ve más bonita, pero solamente 5 minutos, ninguna mujer se ve más bonita callada, listo. Les quiero decir.
2: Le cierro.
1: No, espere.
0: Me voy a mutear.
1: No.
0: Voy a mutear.
1: Karina va a escuchar los mejores comentarios seleccionados por nuestro productor de TikTok mientras estábamos en guerra de regiones. Y dice, caballito...
2: Primero,
0: ¿qué van a decir estos si fue puchas?
2: El mejor transporte lo tiene Medellín. Me demoro más, ahora sí. Me demoro más atravesando la localidad de Osa que conociendo Medellín.
0: Grande y fea.
2: Ay, pero vela, no hable. Que ahora viene lo más bacano. Estos estaban suaves. Atención. Le tocó aceptar que Bogotá es 1000 veces mejor que el pueblo.
0: No.
2: Locales, porque les toca ahorrar para venir un mes a Bogotá.
0: Ay, no.
2: En el año. Tenemos el mejor transporte. Soacha es más grande que Medellín. Atención.
0: Eso, grande y feo.
2: Muchachos, no llegan ni a hacer soledad en Medellín. Otro. Dice: la arepa paisa es lo más insípido del mundo. La arepa paisa deberían declararla, pero ve la ve.
0: Y si no, pregúntele a Juliana.
2: Mira, la arepa paisa deberían declarar la calamidad gastronómica.
0: Ay, no, me hágale. Mi amor, con la arepa paisa tampoco se meta. Y si no, pregúntele a Juliana. Rica sí es.
2: Tan pequeña es Medellín que no la pueden defender. Ja. Vayan, dice, ve, costeño, caballito, vayan al Parque Berrío. A ver qué van a encontrar. Karina botó el chupo. Ni siquiera la bandeja paisa la pudo crear un paisa. Se las hizo un rolo. ¡Irda!
1: Así. Vamos a ver la historia de eso. Me la quiero, hágale, me la quiero averiguar.
2: Miércoles.
1: ¿Quién inventó la bandeja paisa. Que no tiene creador único, sino que evolucionó a partir del seco.
2: Sí, señor. O sea, no, esa vaina no la inventó un paisa.
1: O envuelto de los arrieros antioqueños. No, pero dice que sí. Dice que sí. Que nos mande pruebas de lo que está diciendo, porque aquí en Google dice: la bandeja paisa no tiene un creador único, sino que evolucionó del seco del envuelto de los arrieros antioqueños en el siglo XIX. ¿Qué? ¿No qué? ¿Esto qué es? La X y uno menos en el siglo. Sí, la X, palito X. Del siglo
2: XIX,
1: ¿sí, cierto?
2: 19,
0: vea, yo le tengo 19. A unos muchachos que describieron cómo se creó la bandeja paisa.
1: A ver.
0: Bueno, ahí les da para ver el videito.
1: No sé.
3: Mientras yo le pongo acá lo decía, primeritos con arroz, ¿y vos también?
4: No, primeritos con arroz y tajada.
3: Las huevas.
4: ¿Qué te vas?
3: Muercito.
4: Bueno, hermano, parce, ¿qué tal este vos?
3: Como siempre, parcero, con frijolitos y tajada.
4: No, papá, frijolitos, arroz, tajada y chorizo.
3: Ahí le dejo.
4: ¿Cómo va a ser el camino?
3: Bien, padre, bien, bien, bueno.
4: Y que con el porta allá. Choricito, frijolitos, arroz y tajada. ¿Y vos?
3: Frijolitos, arroz, tajada, chorizo y morcilla.
4: Almorzar por fin, huevón.
3: De lujo, de lujo. Okay, pues muy siempre. Bien, siempre. Frijolito, arroz, morcillita, tajada madura y choricito.
4: No, papá. Frijolito, arroz, tajada madura, morcilla, choricito.
2: No, hola. Karina, la sopa de mondongo es mejor que esa vaina.
3: Lo mismo de siempre. Lo mismo de siempre. Frijolito, arrocito, morcilla, chicharrón, chorizo y aguacate.
2: No, Juliana, pero yo creo que... Mira, espérate, pero espérate, espérate, espérate, espérate, espérate, espérate, espérate ahí, Karina, aguántate ahí. Yo creo que eso es como el tutti frutti de todas las regiones, porque...
0: ¿Cuál tutti frutti? Es el envidioso, que porque por allá no hay paisa.
2: El chicharrón es de allá de paisa, pues.
0: No. Usted se va para Bogotá a pedir disque bandeja paisa. En Barranquilla pide bandeja paisa.
1: Mi amor, pero yo le...
0: Estando en Cali pide bandeja paisa.
1: Cari, pero venga que le tengo el dato, porque uno puede hablar mucho, pero tiene que datearse. Ajá. ¿Sí o no? Entonces vea. Ajá. La bandeja paisa sí nació de los antioqueños. Ajá. Pero resulta, y esto es de no creer de los paisas, porque si algo sabe hacer un paisa es encuentarlo a usted. Sí,
2: total.
1: Resulta que ellos sí crearon, o los ancestros pues, de Karina, crearon la bandeja paisa, ¿sí? De lo que se comían cuando iban a trabajar, no sé, en las fincas y demás. Okay. Pero la bandeja paisa la popularizaron los rolos.
2: ¡Epa!
1: Dice, según los registros históricos y de la Asociación Hotelera y Turística de Colombia, el concepto y denominación bandeja paisa se popularizó hacia los años 50 en Bogotá, en reuniones gremiales donde se buscaba definir los platos típicos de las regiones. O sea, mi amor, me la hicieron conejo, la inventaron ustedes y la le pusieron firma y sello acá en Bogotá.
2: Entonces, como dice el dicho, el dicho dice... No es, mira,
0: reunioncita
2: no,
0: ya.
1: No es, acá la nombraron, ustedes no habían cómo se llamaba y ellos pongámosle a esto que hicieron los paisas, bandeja paisa.
2: ¡Mierda! ¡Jovieron a Karina! Señoras y señores, un derechazo, un izquierdazo, un tetazo, un delgazo. Karina se va al alón, está nocao. Porque los rolos crearon esa vaina. Señoras y señores, la señora Juliana Cardona nos acaba de demostrar, que la bandeja paisa fue popularizada aquí en Bogotá.
0: Popularizada, más bien no creada, de la bobada.
2: Lo que pasa es que yo puedo crear muchas vainas, pero señor, si no la popularizo, si no le doy exposición, señor. El arroz de Lisa lo creamos en Barranquilla.
0: O sea que si yo popularizo una mojarra aquí, entonces es mía y no de Barranquilla ni de Cartagena.
2: No, pero
0: es
2: que ya eso está, ya
1: ahora
2: eso está.
1: Ahora vamos a defender a Karina. Resulta que hubo un comentario de los que usted leyó, ¿sí?, que decía que Bogotá tenía el mejor sistema de transporte y, mi amor, Medellín tiene el mejor sistema de transporte público en Colombia, reconocido incluso a nivel internacional por su eficiencia, limpieza e integración.
2: Juliana, pero resulta que aquí en Datos Históricos dice, Medellín no tiene aeropuerto. El mejor aeropuerto de Latinoamérica lo tiene Bogotá, Aeropuerto Internacional El Dorado.
0: Aeropuerto Internacional. Nosotros tenemos dos, uno en Medellín y otro en Río Negro.
2: A mí lo único que me gusta de Medellín es Karina. ¿Verdad? Buenas noches, viejo Yocaba. Saludos a la gente del Centro Oasis de parte de Greiker, La Pámpara. Medellín no tiene aeropuerto. El mejor aeropuerto de Latinoamérica lo tiene Bogotá. Karina, llórelo. ¿Verdad? La gente en el TikTok, ¿ah?
1: No, Medellín sí tiene aeropuerto. Medellín no.
0: Ya nada como Medellín Morlisto. Y pues que Medellín es una
1: chimba. No, Medellín sí tiene aeropuerto. Ya. El muchacho sí quería hacer arder a Karina, pero sí tiene aeropuerto.
2: Pero eso es por allá lejos, ¿no?
1: No, ellos tienen aeropuerto.
0: Una, listo.
1: Cari,
0: aquí
1: ¿cómo
0: no
1: se llama? ¿Cómo se llama el aeropuerto de Medellín?
0: Olaya Herrera.
1: Eso. El Olaya Herrera y el de Río Negro es otro, Río Negro, ¿cierto?
2: José Karina María Botón Córdoba.
1: Eso. Hay dos aeropuertos, ¿sí?, allá, sí. Sí, señor.
2: Ah, vaina. Tropical.
0: Es más, uno más así, más alto, caballito, otro más
5: bajito. Karina y Julianita, mami. Bandeja paisa. Eso no se come en Bogotá. Los rolos no saben cocinar, a lo bien. Sí, si no es en Medellín, es en Cali. Pero en Bogotá, no. Los rolos no saben cocinar.
2: Otro oyente rapidito.
1: ¿Los rolos no saben cocinar?
2: 310-06-3302, Tropicana, dígalo.
6: No llegan ni a Soledad.
2: Hierda. Tropicana.
6: Que iban los rolos, que iban los rolos. Nosotros somos tan grandes y tan berracos que le damos trabajo a todos los del país y nos queda plata. Que eso no lo hace ninguna ciudad. ¿Cómo nos dio? Y tenemos el Transmetro, que ya casi viene, y está más nuevo que ese alambre de Medellín.
0: Ya casi.
2: Vea, más oyentes.
1: Yo
2: hola,
1: creo que
2: voy
1: a tener yo 50 años.
7: No, caballito, después de 21 años no ir a Colombia, fui a Colombia y fuimos a Medellín, un matrimonio, y que no, y fuimos en diciembre, no, que vamos a ver los alumbrados. No, ay, me esperaba una vaina apoteósica. No, 25 foquitos ahí regados, ¿no? Y un tumulto,
0: ¿eh? ¿Cuál es 25? Oigan a este.
1: ¿Dónde estaría? ¿Dónde estaría?
0: 25 foquitos. ¿Para dónde lo llevaron, mi amor?
8: Aquí está la de dónde nació y quién le dio el nombre a la famosa bandeja paisa. Y sé exactamente, sí, fuimos los rolos. Karina, perdiste.
2: Hijo de madre.
0: Mi amor, Dios, y eso ustedes no tienen cómo perder. Sí o sí los pusieron de capital, pues porque tocaba así, como un puntico en el mapa. Pero si no, Medellín era la capital. Listo, mi amor, no hay que discutir más nada.
2: Discúlpame,
0: listo.
2: Pero perdóname, la capital de Colombia es Barranquilla en este momento, que también vamos a tener sede de la embajada norteamericana.
0: Menos mal, no somos capital. Bogotá, nos estamos salvando de un montón de cosas.
9: Que la sede principal de Tropicana está en Bogotá.
2: Ya está, sí, señor. Sí, señor. La sede principal de Tropicana está aquí en Bogotá.
6: Karina, somos locales allá en Bogotá. Hijo de puta, vienen a mirar cuánta gente de Bogotá hay aquí en el estadio apoyando a Chandonal. A ver cuántos paisas haya metidos. Por ahí unos 30 nomás. De resto son de Bogotá. Que apoyan el equipo, pero pregunta a ver qué es lo mejor. Karina, botaste el chupo, ¿eh?
0: No, señor.
2: Yeah,
0: no. Bueno, vamos a pasar 2 horas hablando de Medellín, Morna.
1: No,
0: ya. Manera de que ustedes pierdan.
1: Voy a aprovechar que tocaron el tema del aeropuerto para que cojamos otro video de tema. Un video que me encontré yo ayer que me pare bastante curioso y que yo quisiera saber los oyentes cómo reaccionarían ante un pasajero así, o si ellos harían algo así.
2: Ok.
1: Rueda la carepalo. ¿No la tienes lista? Sí, rueda la carepalo.
2: Y adivina.
1: Esto pasó en el aeropuerto de Cali.
2: Juliana.
1: A ver,
2: señor. Perdóname. Pero es que en Bogotá están los mejores.
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2: Ahora sí, vamos a escuchar lo que dice este oyente de Tropicana, la más bacana, bacanísima.
11: Muchas gracias. No sabía que habíamos llegado a Cali.
12: Sí.
11: Me dijeron bienvenidos a Cali.
12: Sí, sí, sí.
11: ¿Eso es Cali?
12: Sí, pues es Palmira.
11: Pero no es Cali. No. Yo no estoy de acuerdo que hayan dicho bienvenidos a Cali. Porque es que nosotros llegamos a Palmira, no a Cali. El aeropuerto Alfonso Bonilla Aragón le presta los servicios a Cali. Pero todo el que llega, llega a Palmira. Y es una problemática que tenemos con todas las aerolíneas. Porque esto nos quita identidad, nos quita pertenencia. Y no estoy de acuerdo. Ah, mire, aeropuerto Alfonso Bonilla Aragón. ¿De dónde? De Palmira.
13: Estamos llegando minutos.
2: Bueno, el señor está lebrestado porque...
1: ¡Yerda! Como dice Caballito, ¡yerda!
2: ¡Yerda! El viejo está lebrestado, ¿verdad?
1: Para los que no entendieron, ¿cómo les parece que sí, yo lo puedo reconocer, en mi ciudad no hay aeropuerto? El aeropuerto que le presta el servicio al Cali está ubicado exactamente en Palmira.
0: En Palmira.
1: Entonces, el señor... Vale, bien de que es para miércoles porque para alegar está bueno. El señor se baja y empieza, yo creo que no le dieron a señor toda la semana en la casa, y empezó a decirle al auxiliar de vuelo, es que ustedes por qué son tan mentirosos diciendo que llegamos a Cali, esto no es Cali, ¿dónde aterrizamos? Pues en Cali. No, señor, esto no es Cali, ¿dónde queda este aeropuerto? Pues en Palmira, señor, pero por eso, entonces dejen de ser tan mentirosos. Eso no es Cali. No, señor, se pegó una endiablada en el aeropuerto.
0: Es lo mismo que dirían acá, pero acá siempre que llegan a Medellín dicen, bienvenidos al aeropuerto José María Córdoba de Medellín, de Río Negro.
1: De Río Negro.
0: Con llegada a Medellín. Taca, taca, taca, taca, taca.
1: No, allá todas las aerolíneas, es que no tenemos más posibilidad, todas las aerolíneas no, dicen como, bienvenidos a Cali.
2: Y es que nosotros también. O sea, el aeropuerto está en Malabo.
0: Bienvenido a Palmira, ¿ves?
2: Y el aeropuerto internacional Ernesto Cortizos le presta los servicios a Barranquilla, ¿no?
1: Ah, mira, no somos los únicos. ¿Vos imaginás, señor?
0: Los únicos que tenemos somos Bogotá y Medellín. No jodas.
2: No.
0: Mentira, no.
1: Pereira
0: no,
1: también,
0: no,
1: mami. Se dañó, pero tiene.
2: El aeropuerto Pereira de Medellín está en Medellín.
0: Manizales.
2: O este es un municipio.
1: Vean, este hijo de madre no ha entendido. Amor. Medellín
2: tiene dos aeropuertos. Por eso.
1: Uno que está dentro de Medellín,
2: ¿sí?
1: Y uno que está en Río Negro.
2: Ok. El de Medellín se llama ¿cómo?
1: José María Córdoba.
2: ¿Y el de Río Negro?
0: No.
1: ¿Río Negro?
0: No, no. El de Medellín se llama el Olaya Herrera.
1: Ah, eso, sí.
2: Ok.
0: Y el de Río Negro, el José María Córdoba.
2: Allá fue donde te robaron los 55 mil pesos, ¿verdad, Karina?
0: Amén, sí, güey, pucha.
2: Ahí se fue. Tú
1: ¿otra vez le estás cobrando esa de 70 lucas?
0: ¡Eres de ladrones!
2: Ah, no. Ya me los pagaste, no te preocupes. Entonces, la pregunta, Juli, la pregunta del millón, ¿es cuál? Para que los oyentes comiencen a enviar su notica de voz al 310-206-3302. Esto fue en la ciudad de Cali, en un vuelo.
1: Señores, la pregunta clara es, ¿ustedes harían esto, ese escándalo, al darse cuenta que el destino al que llegaron no es exactamente ese destino? Porque el aeropuerto realmente le presta servicios a la ciudad a la que usted iba, como por ejemplo en Barranquilla, como por ejemplo en el caso de Medellín, cuando la gente aterriza en Río Negro, y como por ejemplo en Cali, cuando a la gente aterriza en Palmira. ¿Qué le pareció a usted la reacción de el señor que está en ese video? Un poquito exagerada, mi amor.
0: Yo no sabía, pero yo no estoy exagerada. Me parece muy bien que respete su tierra y que haga respetar su tierra natal. Pero, si usted dice que es de Palmira y el aeropuerto está en Palmira, en jurisdicción de Palmira, ¿por qué entonces le van a negar su nombre Palmira? Yo sería igual que el señor. Yo les digo, qué pena, niñas, como recomendación. Esto no es Cali, esto es Palmira, listo.
1: Ay, mira,
0: bienvenidos al aeropuerto de Palmira. Y de aquí en adelante pueden coger carritos para que los lleven a Cali.
1: Ay,
0: listo, gracias.
2: A mí me parece que eso es una bobada, eso es una maricada.
0: Ustedes no tienen la posibilidad de ver a Cali desde el aire.
2: Y que nos quite identidad. Y que nos quite identidad. Yo no creo que esa vaina sea identidad, solo que, bueno, la capital es Cali. Y pues por ende, dicen que vamos a llegar a Cali. Y listo, ya. O sea, yo no le veo. Como cuando dicen, bienvenidos a la ciudad de Barranquilla. Tenemos una no sé qué, no sé qué, no sé cuándo. Nubosidad, ta, ta, ta. Y ya. O sea, yo sinceramente no lo veo, pues, malestar
0: es que
2: a eso.
0: Qué nubosidad.
1: Y Karina se va y dice, qué pena con ustedes. Estamos en Barranquilla, el señor, pues, exactamente en Malambo. Entonces, ¿para qué dicen que están en Barranquilla?
2: Imagínate yo.
0: Sí, yo diría lo mismo.
2: ¡Ey, loco! ¡Cheque la vaina! ¡No, señor! ¡Estamos aquí en Malambo, donde no llega el agua nunca!
0: Y tienen letreros grandes que, bienvenido a Medellín. Bienvenido a Cali.
2: Bueno, ya tenemos los tickets.
0: Bienvenido a Barranquilla. ¿Cuál Barranquilla?
14: Raro lo de los aeropuertos, porque acá en Bucaramanga también el aeropuerto Palo Negro, pues no es de Bucaramanga, sino de Lebrija. Entonces, el tema de los aeropuertos sí es raro. Bienvenido al aeropuerto Bucaramanga. Palo Negro, no es Bucaramanga, es Lebrija.
2: Más oyentes. Tropicana, buenas. ¿Qué dice la gente de Tropicana?
15: Hola, Karina. Sí, caballito. Oh. Caballito más cabezón. Sí, Julianita, Cardonita. Bandeja paisa, más rico como en Cali. Mejor dicho, Cali, Medellín. Mejor dicho. 100%. Oye, de comisa Tito Valera, dame bandeja paisa, desea Caballito, dígale Caballito que se salude.
1: Dígale Caballito que...
13: Caballito, los paisas adornan un bollo con labia. Mero enredo, mero enredo.
1: Eso sí es cierto, eso sí es cierto.
2: Dios mío bendito, un bollo con labia. Tropicana, hola.
16: Pero es que el que está en Medellín, eso es una pista, pero no es un aeropuerto.
2: Eso es verdad, Juliana, ¿tú qué has ido?
1: ¿Qué?
2: Que el oyente dice que es una pista y no es un aeropuerto.
1: ¿Qué, el de Pereira?
2: El de Medellín. El que está en Medellín, dicen que es una pista.
1: ¿Cómo es una pista en un aeropuerto? No, es un aeropuerto. Todo lo que pasa es que es más pequeño, pero es un aeropuerto.
0: ¿Una pista? ¿Saben cuál es una pista? La de Bahía Solano.
1: Eso es una
0: pista. En Bahía Solano, si es una casita ahí de tablas a un ladito y usted cae, pum, pam, pam, y este bienvenido.
17: Ay, Julianita, pero bueno, Cari es hermoso, estás tú, mamazota hermosa, linda, divina, pecosita bella. Pero qué, Karina, es más grande la Hacienda Nápoles que el mismo Medellín. Es que hasta en la Hacienda Nápoles había aeropuerto.
1: Ah, bueno, eso sí es cierto.
0: Hay pista, sí. Dale, hay pista.
1: ¿Aló?
0: Ahí sí, hay pista.
1: ¿Aló, Tropi?
2: Nada, no hablo.
1: ¡Aló! ¿Por qué no habla? No me ven con la palabra en la boca.
17: El mejor aeropuerto es mi corazón, para que Karina aterrice ese corazón tan lindo.
0: ¡Ay, mi amor! Cari,
1: este corazón se dispara. Ahorita te tengo una idea a partir de ese piropo, pero es una idea que vamos a hacer tú y yo cuando esté de largue este programa.
0: Después de las 10, listo, después de las 10.
5: El señor tiene razón y está bien que haga respetar su aeropuerto. De Palmira al aeropuerto hay 10 minutos, de Cali al aeropuerto hay media hora. Saliendo de Cali, pues ya a las saliditas de Cali. El aeropuerto le pertenece a Palmira, pero desafortunadamente cuando usted viene en el aire como Karina Cabezzi, usted lo que ve es Cali, no ve Palmira, porque el avión viene a dar la vuelta acá a Cali, no a Palmira.
0: Para que usted no quede tan aburrido.
2: Tropicana, hola.
18: Pues las aerolíneas no deberían hacer eso, pero pues el señor también fue como exagerado pues sí, con esa situación. Ahora, Karina, Bogotá fue la ciudad donde Nacional ganó la primera Libertadores.
0: Pero lo de Nacional, ¿por qué les duele tanto?
2: Pero bueno, ya estamos hablando del aeropuerto. Juliana hizo una pregunta bien clara.
0: Pero caballo, Juli, para al los aeropuerto que... aterriza Nacional.
2: Bueno, para no, los oyentes...
1: Yo comprendo que ellos estén, que sigan en discusiones regionales, Juli, que nos parece interesante también. ¿Qué
2: pasa? La pregunta de Juliana para los oyentes... es muy clara. ¿Cuál es, Juli, para los que van llegando a la sintonía y que se pongan en contexto con nosotros?
1: Que ustedes se actuarían como el señor que dijo que ese aeropuerto no es de Cali, que cómo así, o si les parece muy exagerado. Ya, esa es la pregunta. Que hablen de lo que quieran hablar.
19: Oiga, muchachos, no se les olvide que Bogotá también tiene dos aeropuertos. Hay uno pequeño, pero es de avionetas también. Ah, avionetas privadas y de avionetas.
1: No sé. ¿Cuál?
19: Y... ¿sí? Se llama el aeropuerto Guaymaral. Y es el de Guaymaral. No se les olvide dónde está la aeronáutica civil. Las aeronaves de la Policía Nacional. No olviden el dato. Karinita, también tenemos dos. Así sea pequeño, pero tenemos dos.
2: ¿Ah?
1: Ay,
2: el más pequeño parece un barrio de Medellín.
20: A las hermosas mamacitas y a Caballito un saludo, buenas noches de la ciudad musical. Papi, ¿quién lo dijo la canción? El paisa es el rey. No es confunde y reinarás, es convence con labia.
2: Sí.
1: Uy, porque mi para amor, eso sí, la tiene larga.
0: Vamos, mi vida.
1: Impresionante, la gente de Medellín está haciendo que todo el mundo...
2: Yo conocí un país una vez que vendió unas naranjas agrias, las hizo pasar por naranjas.
0: El chiste de Lucho.
2: Así tal cual, pero es verdad.
1: No. ¿Quién es que echa ese chiste, Luchito?
2: Sí, Lucho Torres.
1: Ah, no, pero el de Barranquilla.
2: El de Barranquilla, ajá.
1: Sí.
0: Es que chupe, no vaya a chupar todavía, no vaya a chupar.
2: ¿Qué dicen los oyentes? Envíen su notica de voz al 310-206-3302, 310-206-3302. Estamos hablando de los aeropuertos. Hay ciudades que no tienen aeropuertos, sino que pues tienen que desplazarse a un municipio para pues utilizarlo, ¿no? Por ejemplo, dicen que el aeropuerto de Cali está en Palmira, el aeropuerto de Barranquilla está en Malambo, y resulta que un pasajero que es oriundo de Palmira venía en ese vuelo y se ofendió porque el capitán dijo: bienvenidos a Cali. ¿Cuál Cali? ¿Eche qué? No sabe, esta vaina está en Palmira, que no sé qué, no sé cuándo. ¿A ustedes eso les ofende o no? ¿Les da igual, les da lo mismo? ¿Qué dicen los oyentes?
1: Y además, espérate un momentico, hay una vaina que a mí me emberraca. Y es que usted, ¿para qué la va a coger en contra del pobre auxiliar de vuelo si él es igual de empleado que usted? El que va a andar sabiendo por qué dicen Cali y no Palmira, y así sucesivamente en todos los aeropuertos. Él es el que menos tiene las velas en el entierro. Usted le pasa algo en un restaurante.
0: ¡Qué pecado!
1: Y, ajá, en un restaurante tiene usted un problema y usted va y se la monta al mesero. Usted en el cine y va y se la monta al man que le está viendo la acomodación de las sillas. No, amigo, si usted tiene algo que reclamar, ponga de serio. Si ya va a reclamar, reclame bien y sea dramático con
0: es que,
1: toda.
0: Es que donde, Juli, donde aterrice en el Palmira y digan bienvenidos a Palmira y se paran todos. Ajá, ¿cómo así? A mí me dijeron que tenía que llegar a Cali.
1: Ajá, total. Sí, señor, vaya a reclame a los que son los dueños de la aerolínea.
0: Yo compré un tiquete que dice Cali, ciudad pachanguera. Y aquí aparece otra bondad.
1: Da mucha risa porque Karina mezcla el coseño como con boricua.
2: Con boricua.
1: ¿Sí me entiendes? ¿Serio?
0: Claro, empieza ahí que yo cuando yo compré el tomondá.
2: Ya tú sabes hablar como yo,
1: no,
2: todavía
1: no. Yo siempre he hablado un coseño, pero yo sé que no es. Pues todo el mundo se da cuenta que yo no voy de la costa. Pues porque. Y si usted imita el caleño, pues también la gente se va a dar cuenta que usted no es de Cali.
2: Mira, ve.
1: Ajá, hasta ahí.
2: Hasta ahí.
1: Y que cuando yo llegué acá empezaba a imitar, porque justo cuando llegué a Tropicana me había ganado un casting que era de Pasta la Muñeca de Barranquilla. Okay. Y yo hice el casting, yo dije, bueno, porque lo peor que puede pasar, yo lo hago. Ajá. Y entonces lo hice y me lo gané. Pero yo digo, verdad, en ese momento estaba como al lado de mucha gente que era costeña, los estaba escuchando todos los días. ¿Sí? O definitivamente la gente que hizo el casting era muy mala.
2: Pasta más la muñeca.
0: Más fácil eso.
1: Ah, no, pero no, o sea, mi costeño no es muy malo, pero luego le pasaron mi audio a una persona de la costa, creo que era alguien de la gente que tiene dinero de Barranquilla, lo charlo. Y entonces,
2: sí.
1: Y yo como, y la niña no es de Barranquilla, no sé qué, ri.
2: Y te
1: yo, pero bueno,
2: boca.
1: pero no, eso fue porque yo lo quise hacer para ver qué tan parecido era realmente mi acento al original.
2: Pero bien.
1: Sí, el mamá me calificó como con un 6 de 10.
2: Pero joda, más que la mitad.
1: Pero a mí me parece que mi costeño no está tan mal.
2: Entonces, ¿cómo es la vaina? O sea, como Medusa no está, porque esa vaina es caricaturizar. Medusa? El acento.
1: ¿Qué es Medusa?
2: La serie.
1: Ah, Medusa, la serie. Ah, sí, nosotros
2: estuvimos hablando acá. Ay, puta, montado,
1: eso.
2: Hay vainas que no se pueden pegar, o sea, combinar.
1: Yo creo que el error de los acentos es que la gente empieza a pensar que los acentos son demasiado exagerados. O sea, como que si ustedes, por ejemplo, nosotros los caleños, que nosotros hablamos todo el tiempo así. Mirá, y al final todo el tiempo es así.
2: No.
1: Y no, pero si usted lo habla así, pues yo le entiendo que está tratando de imitar al caleño.
2: Okay.
1: Yo creo que eso me pasa con el costeño.
2: Sí.
1: Sí. Entonces, pero a mí, a diferencia
0: es que
1: de Karina, que Karina empieza a hablar así, a mí me va a ir para el venezolano.
2: Mamá, unas arepas ahí. Un tintico.
4: Sí. Diana, Karinita, caballito, buenas noches.
0: Oli.
4: Por eso han preguntado en TikTok el número de Tropicana, la más bacana, bacanísima.
2: Ah, bueno, 310-206-3302. Se lo voy a repetir. 310-206-3302. Ese es WhatsApp solamente, no llame ahí. Y tenemos el número fijo aquí en la ciudad de Bogotá que tiene que anteponer el 601, porque ese es el indicativo, es un número fijo. 601-348-7601.
21: Caballito, el aeropuerto de Guaymaral es más grande que el aeropuerto de Medellín. Mírelo y verá. En Medellín es una pista, secreta.
0: Ay, qué rico uno caer en una pista secreta así un día de...
2: Ya, a
22: ver. Dame, caballito, bueno, yo estoy de acuerdo con el señor, hace respetar la ciudad. Obviamente, el aeropuerto no es de Cali, es de Palmira. Aeropuerto de Palmira, no de Cali. Y con respecto al aeropuerto acá, Karinita, mi amor, mi vida, yo te amo, pero Medellín es tan pequeño que solamente tiene una pista de aterrizaje. Bogotá tiene aeropuerto internacional y aparte de eso tiene un mini aeropuerto pequeño que se llama Guaymaral.
2: ¡Qué vaina!
22: ¡Te amo, Karina!
2: ¡Qué vaina, qué vaina! Vea, un abrazo bien grande para mi compadre John Lotus, mi hermanito. Ah, ahí está, como siempre, escuchando Tropicana, Uli, la más bacana, bacanísima, la gente de Don Quijote, la gente también del desmadre, que dicen que vamos a estar haciendo actividades la próxima semana. Un abrazo, compadre. Ay, vamos con todos los hierros.
0: Con tu payola. Oye, ¿cuándo te pagan? Dale una mitad.
3: Con el patrocinio.
2: Señoras y señores, voy a poner a pelear a estas mujeres. Espérate ahí.
0: Caballo.
2: Espérate ahí.
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2: Señoras y señores, se abre el cuadrilátero más grande que tiene Colombia y el mundo. En A Que No Me Duermo de Tropicana. Dígala rapidito, pero para que los oyentes no vayan.
0: ¿Que por
2: no vayan?
0: ¿Dónde? ¿Que por dónde queda el aeropuerto del Guaymaral? ¿Ahí cerquito del normal El Dorado, Juli?
1: Por la autopista sur saliendo para Chía.
0: No, a mí así no me explique. O sea, dígame, ¿queda cerquita del Dorado o no queda cerquita del Dorado?
1: No, al otro lado, Tamboa.
0: Al otro lado totalmente.
1: Pues, más o menos.
2: Bueno, señoras y señores, pero, Juliana Cardona, en este momento vamos a poner a pelear a Julianita y a la señora Karina. Juliana, ¿cuál es tu vallenato? Vallenato romántico.
1: Mi vallenato es Sin Medir Distancia.
2: ¡Mierda! Sin Medir Distancia, voy pensando el tuyo, Karina. Aquí está la canción de Julianita. Pra, pra, pra, pra, pra, pra. Bra. Oye, Ronald, el man de la banda de las historias aquellas. Anda, muchachas, me acaban de mandar un servicio social. Yo se lo voy a pasar a ustedes para que lo hagan. Un niño desaparecido en la ciudad de Barranquilla, de 3 añitos. Mateo Barrios. No cicatriza. Karina, ¿cuál es tu canción? ¿Cuál es tu éxito para tratar de ganarle a Julianita Cardona?
0: ¿Cuál fue la de Juliana?
2: Oh, dale, entonces. Atisba, atisba, atisba. Como me dice Juliana y Dariana, está huevada.
0: A un cariño del alma.
2: A un cariño del alma. ¿Verdad que? Con Diomedes también. Aquí está la canción de la señora. Joda. Ambas están buenas, ambas están buenas. Los oyentes de Tropicana ya pueden comenzar a votar. Juliana Cardona, Sin Medir Distancia. Un cariño del alma. La señora Karina Uribe. ¿Por qué van a votar? La primera canción que llega a 3 votos gana. ¡Vivan las Karinas! Y vivan también las Julianas.
0: Oigan.
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0: Ni siquiera puedes contestar.
2: Tropicana, buenas. ¿Por quién vas a votar? Dígalo de una.
22: Karinita, mi amor, te amo, pero... Mía. Hoy sí definitivamente has perdido por punto y punta. Me voy con Julianita, Sin Medir Distancia.
0: Todo bien, amor.
2: Señoras y señores, Juliana con esas nalgas le da un nalgazo en el cachete a la señora Karina.
8: Un cariño del alma, mi voto por Karinita. ¿Sierda? Hermosa.
2: Un carinazo le da Karina a la señora Juliana.
23: Hola, caballito. ¿Quién me van a hacer mar? Que para cuando inviten a salir a las chimbitas las tiren primero a la
2: base. Pero dale, no, tienes que votar de una. ¿Por qué vas a votar?
24: Me voy con Juliana.
2: ¡Mierda! Juliana. Dos.
25: Juliana Cardona, Sin Medir Distancia. Un cariño del alma.
2: Ah, mijito lindo, habla.
0: Un cariño.
2: Nada, Tropicana.
26: Con espalda nalgona de Juliana.
2: ¡Mierda, señoras y señores!
0: Qué maravilla, me parece excelente. No ganó un cariño del alma, todo bien, eso fue rosca, mijitos.
2: Presenta la canción, Juliana Cardó.
1: Háganle, no, preséntelo, usted que sabe más de vallenato. No. Yo presento el título y usted dice que es.
0: Señoras y señores, en este programa que se llama Que No Me Duermo, sabroso, suena el vallenato. No mías las distancias que hay del aeropuerto de Río Negro a Medellín.
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0: que no me duerma de Tropicana, mi amor. Si usted está conectado hasta ahora a los 102.9, está escuchando a que no me duerma, pero también en todos los diales del país, porque este programa es nacional. ¡Nacional! ¡Nacional! ¡Oh, oh, oh! ¡Mi nacional! ¡Olé, olé! ¡Mi nacional! Hombre, me le están pegando una cascada nacional. Y digo mele, pues no porque yo sea el nacional, pues de una vez les quiero decir, pero, por supuesto, sé que mi queridísima compañera sí lo es. Entonces, en este momento están jugando, Peribera, yo le digo, partido del Nacional. ¿Alguien me quiere repetir?
1: Vea, van 2-2, minuto 87.
0: Ah, vea, ¿con quién está jugando?
1: Contra Internacional de Bogotá.
0: Se dejaron de pasar, Ave María, definitivamente, yo te voy a decir, todo lo que vos estabas defendiendo, bueno. Vos todo lo que estabas defendiendo a tu ciudad,
1: pero
0: incluido
1: no
0: el Nacional, y con el
1: partido
0: estreno,
1: no
0: y con el estreno de James en este partido, el Inter de
1: este era más bien una recochita, para que disfrutaran de James allá.
0: No, pero qué boleta que uno lo ganen recochando, pues.
1: Ave María. Pero 2-2, buen partido, para tener 2-2, o sea, 4 goles.
0: Pero es que
1: partido.
0: Como así, ese equipo, qué onda. O sea, ese equipo mía no es para que le haga partido a Nacional, pues le digo de una vez. Ah, eso está muy, muy paila. ¡Aló!
2: Muy triste, decepcionado y aburrido. Porque me dijeron supuestamente que el domingo iban a estar acá, que íbamos a pasar chimbita, que no iban a hablar mucho, pero que iban a poner música, pero que iban a estar ahí. Y no estuvo. Me estafó, me ilusionó.
0: ¿De qué habla él?
1: ¿Qué?
2: No, yo la esperé desde las 8 hasta las 12 y nada.
1: Juliana, eso no estuvo el domingo.
2: Nada. No, llorando.
0: Ángel, usted sí está sintonizando bien la emisora, mi hermano, porque donde yo no venga a trabajar me echan de una vez. O sea, no tengo cómo decirle que no vine a trabajar, porque a mí me toca y soy la única que vine a trabajar un domingo hasta las 12 de la noche, mi hermanito. Entonces sí vine. Sintonizó mal la emisora, mi hermano.
3: Y ya dijeron que la autorizaron en Bogotá.
0: ¿Qué cosa? ¿Qué autorizaron qué?
1: ¿Qué?
0: ¿Qué cosa?
1: Amigo, estamos perdidos.
0: Señoras y señores, perdidos están los del Nacional el día de hoy acá en Bogotá jugando disque.
1: De locales, bueno, te me calmas.
0: No, es que si uno va a alardear es porque va a demostrar con argumentos, pero eso así no, que mucho Nacional no, y véalo ahí.
1: Cosas
0: perdiendo.
1: Que pasan, es un juego, ¿oyó? Gracias.
0: Ajá. No vino a dónde, no vino a dónde. Sí, yo sí vine a hacer el programa. ¿Cómo así que no? Nunca no este. Bueno, señores,
1: cálmate.
0: Ahora que ya estamos carillo, vamos a ponernos.
1: Espérate, que falta un minuto para que acabe este partido, ¿sí?
0: Ah, bueno, sí, señora.
1: Ahora un minutico aquí. Ay, ay.
0: Ah, si usted está viendo el partido. No. Ah, bueno, pongámonos. Si quiere, pongo una música, una canción.
1: Amor, no alcanzo a vérmelo, pero.
0: Uli, mi amorcito, salúdame al Esteban, al Eric y al. ¿Qué?
1: Juliana.
0: Cosita. No, yo no veo nada.
4: De parte de la pámpara.
0: La pámpara. Señoras y señores, es un hecho. Seguramente este partido va a quedar así. Uno de los mejores equipos de Colombia. Perdiendo en una recochita que hicieron disque para estrenar jugador, para estrenar juguete. Y no pasó eso.
1: Juliana es venenosa.
0: Nada.
1: Juliana es la abogada. Deja de echar veneno.
0: Lo más triste de todo es que acá.
1: Dieron 10 minutos de reposición. Dieron 10 minutos. 10 minutos.
0: No, porque es que la rosca sí es muy hijo de madre, ¿eh? ¿Quién da 10 minutos de
1: 10
0: reposición?
1: 10 minutos, amor. Todo no. Es posible en un partido, por eso es un juego.
0: Ni en el mundial daban 10 minutos de reposición. Ave María, uy.
1: 10 minutos. Mientras esos 10 minutos transcurren, ¿qué trae Juliana? ¿Qué pasó?
5: Hola, Juliani.
0: Se le cortó, hola.
5: Hola, Juli.
0: Se le cortó, mi amor, ¿qué pasa? Se le está yendo el dedo para otro lado. Pilas. Mis amores lindos, vamos a hablar de relaciones.
1: La gente. De relaciones, no, yo hoy vi eso partido en dos.
0: Las relaciones están muy complicadas. Yo ya no creo en el amor. Me están bajando el chirimoyo las parejas que toda la vida creí que iban a durar. Y resulta que se están separando y todo porque los hombres son unos cachones. Ahora sí, experimentico.
5: Hola, Julianita, una mujer tan pila como tú, que nos estuvo acompañando el domingo hasta las 12. Siempre con tu buena energía, tu bonita compañía. No te preocupes, siempre estás con nosotros. Y eso es lo que nos alegra la vida. Gracias. En el día a día. Yo escucho Tropicana, la más bacana, bacanísima.
0: Bacanísima. Ángel, si vio, ahí tengo mi gente que me respalda. ¿Cómo decir? Yo testigos tengo, papi. Oigan a este.
1: Testigos es lo que hay, si no hable.
4: Hola. Buenas noches, Tropicana. Buenas noches.
1: Buenas noches.
4: Buenas noches, Karinita. Buenas noches, Cachaconga, perdón, Caleña. Bueno, no sé, Karinita, sin que te ofendas, pero para mí las mujeres más bellas, después de las barranquilleras, son las caleñas. Uy, las caleñas son muy... Yo tuve una noviecita caleña.
1: Como
4: bella.
1: Las flores.
4: Lindo, lindo, lindo, lindo, lindo, lindo.
1: Lindo.
4: Muy buena, la verdad.
1: Buen producto.
4: Una morenaza, vea. Polvo 10 de 10.
1: ¡Uy!
0: Productazo.
4: Bueno,
1: productazo, mi amor.
0: Amor.
4: No jodas, o sea, ¿para qué? Medellín es muy hermoso, tiene su metro, o sea, es una ciudad muy actualizada, digámoslo así.
0: Ajá, ajá. Pero,
4: Karinita, Barranquilla está muy bella, Cari. De esa Barranquilla que ustedes hablan, que es sucia, que eso, negativo. Negativo.
1: Ya no es así.
4: Las invito aquí ya para que vean ustedes lo hermosa que está esta ciudad.
0: Ya lo dijo mi papá, ya lo dijo. Para allá vamos, mi hermano. Si usted nos invita, a nosotros nos encantan las cosas que sean invitaciones.
1: Aceptamos, sí a todo, sí a todo.
0: A ver, Brian.
1: Bueno, ¿quién
5: buenas
1: terminó
5: noches,
1: pues? ¿Quién
5: noches,
1: cortó?
5: Nuevamente. Y acepto que mi amor por Karina es eterno, pero no, yo sí defiendo mi tierra. Las mujeres más hermosas son las rolas.
0: Oiga, no, mi amor.
5: Porque yo les miro, es su manera de pensar, su cerebro.
0: Oh.
5: Y después el cuerpo.
0: Ah, bueno, a mí me parece muy bien la operación matemática de mirar primero el cerebro que el cuerpo, pero la verdad es que acá es por obligación y no se trata de mentir por convivir. ¿Qué más va a mirar aquí, mi amor?
1: Y si lo está diciendo Juliana, que es la perseguidora, Dios mío.
0: Mentira, mi amor. Todo el mundo tiene... Vea, mi mamá ha dicho una cosa, para los gustos, los colores.
1: Los colores.
0: Nada que hacerle a la live. Bueno, mis amores, sí, señoras y señores, para los seguidores de la música... Ah, bueno, en su tierra también escuchan mucho reggaetón, ¿no, señora? De hecho, la mayoría...
1: Mi amor, esta es la plaza, esta es la capital del reggaetón, mi amor.
0: Completamente, sí, señora. Y pues, desafortunadamente, en este caso... córteme ahí
1: el YouTube
0: un momentico. En este caso, yo no voy a poder decir buenas cosas de este señor.

0: animales.
1: ¿Cómo va a decir vos, Karina, que con ese mujer que se mantenía? Claro que
0: uno con esa puertas, familia.
1: De las puertas para dentro de la casa uno no sabe cómo es, ¿sí o no? Pero sí, Valentina Ferrer, todo que ver. La pelada de otro lugar, buena familia, buen camello, muy bonita ella, toda la pinta de ser esposa de un músico reconocido.
0: Modelo.
1: Un hijo lindo, río él, y el man decide ponerle los cachos a la muchacha. Ahora, es mi hipótesis, porque... Se supone que él ya le había montado los cachos a ella en un par de oportunidades y ella lo había perdonado. Pero resulta que recientemente es como lo último que yo me enteré. Una pelada salió a decir que durante el embarazo de Río, se llevó a esa muchacha a pasear por todo lado. No sé
0: yo
1: si sea la causa.
0: Chismes.
1: Sí. No sé si esa sea la causa de que hoy ellos anunciaran oficialmente que se separan, además de una manera muy diplomática, sutil, diría yo, sí. Ella hizo una historia, además llamando a la... Sí, como a la calma de todo el mundo, porque obviamente los medios de comunicación sobre todo van a salir a despotricar de qué es lo que ha pasado. Y
0: ¿de qué fue, qué sucedió?
1: Y eso es muy complejo porque a la final pues es una familia independientemente de lo que pase. Así que dice, después de compartir tantos años y momentos importantes juntos, José, es decir J Balvin, y yo hemos decidido tomar caminos separados. Ha sido una decisión tomada desde el amor, el respeto y el deseo de hacer lo mejor para nuestra familia. Nuestra prioridad seguirá siendo acompañar siempre a Río, que es su hijo, con todo nuestro amor. Uh-huh. Estamos viviendo este proceso con tranquilidad y agradecemos profundamente la comprensión y el respeto hacia este momento tan personal para nosotros. Atentamente, Valentina. Bueno, hombre, yo la verdad...
0: Muy diplomática, ¿para qué?
1: Ya no creo en el
0: amor. Puesta en la raya.
1: No, claro, ella es una señora, mi amor, ella es una señora. Qué tristeza.
0: Pero yo digo que esos manes vuelven.
1: Ahora, no, ¿y por qué? ¿Por qué van a volver? No.
0: Por el río.
1: No.
0: No.
1: No creo. Eso no fue una terminada caótica. Eso fue una terminada consensuada, hablada, charlada. Por lo menos eso es lo que uno alcanza a ver con lo que escribió Valentina. Cuando la gente termina de manera impulsiva, ¿sabes qué? Abrámonos, no sé qué, taca, taca, taca. Eso normalmente, emoción trae emoción, y luego se vuelven a ver que se le quedaron las cosas, que no sé qué, que venga, recójalas, vuelven y vuelven.
0: Ay.
1: Pero yo siento que esto está escalado. Primero, no es la primera vez que ellos tienen... Porque no es la primera vez que pasan por... O sea, hay... varias ocasiones en las que ha pasado ella por situaciones de cachos con el señor José. Entonces ya es como acumulado. Y fuera de eso, acuérdese que...
0: Pero ¿sabes qué? Juli, al menos muy parada en la raya la muchacha. Porque hoy día hay más de una esposa de cantante y le aguanta el cacho, el cacherío, la montada, lo que sea, con una, con otra, por miles. Y no salen de ahí por miedo. Ay, porque es que me voy a quedar sin plata, entonces voy a quedar que hablan de mal de mí, entonces no sé qué. Oiga, mi amor, primero es usted, segundo usted, tercero usted.
1: Pues es respetable, lo que pasa es que eso depende de cómo le eduquen a uno. Hay muchas personas, muchas mamás que educaron a sus hijas para que se quedaran ahí independientemente de lo que pasara, y pues ajá. Y hay otra generación más empoderada que es como, ah, papi, no le sirvo yo, usted necesita más, bueno, adiós, ve con tu harem de mujeres y todo bien, yo estoy bien con mi pelado y tenemos una relación de cortesía y bien, y ya está. Y yo creo que eso es lo que pasará entre ellos dos. Asumo, J Balvin nunca ha sido como un man así de escándalos, como le pegó, no sé qué, lo encerraron, no sé dónde, o sea, ese tipo de escándalos, pues no. Creería yo que será así todo muy tranquilo y nos iremos dando cuenta qué fue lo que pasó, ¿o no? O no, porque obvio, también en medio de la tranquilidad ellos no irán, saldrán a medios de comunicación a decir, mira, lo que pasa es que nosotros un día estábamos, o sea, no creo que ellos vayan a poner para contar cuál fue el detonante y qué pasó. En una relación de tantos años, porque creo que ellos llevaban más de 10 años, creo.
0: Mucho tiempo.
1: Llevaban muchísimos años.
0: Ya, y yo creo que ella fue hasta la que lo ajuició.
1: Pues, entre comillas.
0: O sea, porque, no, ¿para qué? Porque por mucho tiempo. Y además también le tocó la época donde J Balvin sufrió tanto de depresión.
1: Ay, sí, el muchacho estaba... Sí, es que muchas cosas, por eso le digo, uno de puertas para adentro no sabe qué le haya
0: uno
1: pasado.
0: Uno de aquí para allá no sabe qué sucede. Todo se ve muy color de rosa en redes sociales, pero después...
1: Nada que hacer. Mi amor, la pregunta es clara, sencilla. ¿Usted
0: pregunta? ¡Gol de Nacional! ¡Gol, gol! ¡Gol, gol, gol, gol, gol, gol, gol, gol, gol, gol, gol, gol, gol, gol, gol, gol, gol, gol, gol, gol, gol de Nacional! ¡Gol de Nacional! ¡Gol de Nacional! ¡Gol de Nacional! ¡Gol de Nacional! ¡Gol de Nacional! ¡Gol de Nacional! No, no, no, que es eso tan espectacular, que es eso tan chévere, que es eso tan maravilloso, mi amor. Vio que si Juliana le metieron tres, vea, y de frente. ¡Gol! Estás hablando tú, mira, ve.
1: No, pues con 10 minutos de reposición.
0: Ey, no, envidiosa, cuidado con eso, haga el favor,
1: 10 minutos de reposición.
0: No, no, no, que eso tan rico, tan espectacular, vea. ¡Mua! Picos para todos los muchachos. Y que viva el verde. Juliana, y la interrupción, pues con tus amores, pero...

0: Se visten de verde, qué orgullo será. Bueno, ya no le voy a hacer más bulla, ¿sí?
1: Entonces, ¿de qué estamos hablando?
2: No, siga cantando,
1: mija. ¿Cómo estás? Buenas noches.
2: Uno tiene que celebrar que a uno le den 10 minutos de reposición, pues. Claro.
1: Ay, envidiosa.
2: No, envidiosa no, que a quién mi madre le dan 10 minutos de reposición.
0: Partido 3-2 a favor
2: de... ¿A quién le dan 10 minutos de reposición? A nadie, pues.
1: Mona, más de uno en su vida le dan 10 minutos de reposición. Usted mira si los aprovecha de hacer gol o no.
2: No, pues es que muy malos. Donde no hubiesen hecho gol, de verdad yo digo, uy, están caídos. Miren a ver esa contratación que le pasó. Definitivamente.
1: Y que es culpa, y que todo es culpa de James, no mi hija.
2: Claro, mientras que tienen que pagarle toda la plática por lo que le compraron, todo es culpa de James. Eso no puede ser de gratis esa contratación, mi hermana. ¿Qué irás colgar jeta? ¿Acaso eso es un book fotográfico? Es para que vaya y juegue fútbol. ¿Qué tal?
1: Bueno, te puedes calmar, muchas gracias.
2: Bueno, Leo, te voy a escuchar a ti, mi amor.
3: Venga, caballo, ¿qué es lo que le pasa a esas berriondas? ¿Cómo así que las mujeres más bellas son de Medellín o de Cali?
4: Ustedes no han tenido sexo con una pastusa. Usted está haciendo el amor a 5-4 y le está dando y está
1: dando a uno.
4: ¿No será que usted le puede dar un poquito más durito?
2: Bueno, mi amor, si usted dice, ¿y usted cómo sabe que yo no he tenido amor pastuso? Yo sí.
1: Yo amor, sí he tenido amor pastuso. Lo único pastuso que Juliana de pronto probó es una papa, porque yo no la veo como con cara.
2: No. Para que vea que sí. Es más,
1: qué rico, ¿sabe una qué? Papa pastusa.
2: Coincidencialmente, mi ex amor pastuso me acaba de hablar y hace mucho tiempo no me hablaba, para que vea. Yo, ¿sí? Yo, esa cuca es intermunicipal. De pronto no será internacional, pero intermunicipal sí.
1: Intermunicipal.
2: Hola, mi amor.
1: Hola, J Balvin sí es internacional.
5: Carinita. Hola, mi amor. Es un equipo que todos se lo regalan. ¿Cómo reponen 10 minutos de reposición? Pobrecito el fútbol colombiano y con James Rodríguez. Puro robo. 10 minutos de reposición. Dios mío.
1: Pero porque son de envidiosos. ¡Qué pereza!
2: No, porque es que un equipo con esa casa del de ustedes no necesita 10 minutos. ¡Qué es esa vergüenza! No.
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7: 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Buenas noches, Julianita, mi amor linda y hermosa, mamacita hermosa.
2: Mi vida.
7: Paisita, Karinita, linda y hermosa. Dímelo. Yo te vieron mil veces a Julianita. Y pa... pedir una cancioncita, mi amor, una salsita.
2: No me
7: la ella cobardía, mi amor, por ella, así que vea, igual que una estrella.
2: No, vamos a hacer un trato. Usted me llega a pedir una canción, usted llega a atrever a pedir una canción diferente y se la pongo. Si me pide otra canción, se la pongo, así, para que vea cómo soy yo de fina.
1: Es que pídame otra. Pero ya mañana.
8: Buenas noches por allá, buenos días por acá, que ya son las 4:20 de la mañana acá en Londres, mami. Lo que dice mi paisana es verdad. Cali es Cali, Lema es Loma. Y claro, aquí le dan 10 minutos de reposición. Eso se sabe que eso es más arreglado. Eso es más arreglado como la presidencia de Colombia. Así de sencillo, mi Carinita. Que Dios me los bendiga. Saluditos de por acá. Ay, salud, ay, qué calor.
2: Amor. Ay, ay, ay, qué calor ese acento tan lindo, mi amor. Qué rico. Ay, no. ¿Cómo sonará el lindo de Cali?
1: Que no sé qué.
2: Sí, mami, es que a nadie le dan 10 minutos.
1: ¡Juli!
2: Hay que ser honestos. Señora,
1: ahorita que van a ser las 6 de la mañana más o menos por ahí al otro lado del charco.
2: Ajá.
1: ¿Qué tal si ponemos canciones como si fuera para despertar a la gente por allá?
2: Mi amor, si usted quiere, hágale que yo no soy la directora del programa. Usted verá qué pone.
1: Ay, pero vea pues.
2: Obvio, ponga mía, ponga.
1: La directora la desde Bogotá.
2: Sí,
1: yo aquí, observo a la izquierda y usted quiere me mutea.
2: Bueno.
1: Ay, no, está ahí fue pucha. Siga.
2: Hágale. Mentiras, el King Kong.
1: Ve acá el programa pero solita, mi hija. Chao.
9: Carísima. No, los que están hablando, que regalo, que todo. Ya ahorita empiezan a enviar. Pero estuviera, digamos, y esos son hinchas de Millonarios. Los que hablan mal de James. En la selección, cuando estaba James y nos estaba dando alegrías y todo, ahí sí felices que James que el mejor. Ahorita va a ser peor porque está en Nacional. Estuvieran Millonarios, se las ahí se las cambió. Tienen a Cuadrado, que es un buen jugador también. Y qué chévere que los de la historia que nos hicieron dar felicidad en los mundiales, Copa América, vengan y jueguen en los equipos colombianos. Para todos hay.
1: Para todos hay. Pa todos
2: no, es que James tenía que jugar ahí porque ningún otro equipo le podía pagar, claro.
1: No tenían ese cash.
2: No, no había efectivo, eso hay que decirlo. Yo creo que el equipo que más plática tiene de bueno, nuestro país, pues es el de ustedes.
1: Vamos
2: sí,
1: a retomar, por favor, que J Balvin, entonces, ¿qué? ¿Le cortaron los cables? ¿Cómo fue?
2: Mi amor, ¿usted cree o no cree en el amor?
1: El amor es una magia. Yo sí creo en el amor.
2: Sí. ¿Por qué?
1: Yo sí creo en el amor, Juliana. Juliana, esta mañana hice el audio que quemamos.
2: Yo pensé
1: ¿en
2: que
1: quedamos?
2: Yo pensé, ay, jue madre, a mí me olvidó.
1: Yo sí lo grabé, pero no tenía la voz ronca, la tenía hasta lo más de tierna.
2: ¿Verdad? Bueno, entonces no funciona, me va a tocar poner una alarma ahorita para poder hacerlo mañana. Después y como mañana me voy a levantar temprano, entonces me va a salir.
1: Bueno, siga salir. Pues, entonces, ¿cree o no cree en el amor?
2: ¿Cree o no cree en el amor? ¿Por qué? ¿Por qué no?
1: Mentira. Yo sí creo en el amor porque eso es muy chévere. Hay amor entre los animales, no va a haber amor entre el ser humano. Eso sí, que valoren o no valoren el amor es muy teso.
2: Por eso, pero ¿usted por qué cree en el amor? ¿Eso usted le ha ido muy bien? No, porque lo pensó mucho, lo pensó mucho.
1: No, pero sí creo en el amor. ¿Usted cree en el amor, Juli?
2: Sí. Yo creo
1: no,
2: en el amor.
1: Ya se dice que no.
2: No, yo. Juliana. Yo creo en el amor. Yo no creo
1: bueno,
2: en las relaciones.
1: Noviada,
2: eso es diferente. Yo no creo mucho en las relaciones y en el para siempre. Y la mona sabe.
1: ¿No cree en el para siempre?
2: No. Nah, yo no creo en eso.
1: Sí, Juli.
2: No. Pero es que además uno tiene que ver por qué uno cree o no cree. Por eso yo le pregunté que si usted cree en el amor, ¿por qué? Porque, por ejemplo, mis papás son divorciados. Entonces yo no tengo...
1: En cambio, mis papás no.
2: Ah, ¿vio? Los papás de la mona tampoco son divorciados. Ya tienen 70 años y están juntitos. Pero los míos no. Entonces yo digo, no, ¿eso pa' qué? ¿Eso pa' qué?
1: Pero mis papás sí están juntos. Y en mi familia, pues, todos son así, como casados, con hijos, como todo el proceso familiar... Muy lindo.
2: Todo el mundo juntos. Quiero. Bueno, mis amores, ¿creen o no creen en el amor? Sí, no, ¿y por qué? 310-206-3302, 601-348-7601. Llame y empecemos en la tertulia de este A que no me duermo de Tropicana con Karina Uribe y Juliana Cardona. Señores, Juliana, lo acompañamos Juliana. Después de esos 10 minutos de reposición que tuvimos mientras que se iba a Caballito y nosotros llegábamos. Nos quedábamos. Pues señores, hágale, pues. Les recibo que se fue Cari.
1: Que no me fui, aquí estoy, bebé.
2: Ya no aparece Cari. Ah, sí, sí está.
1: Aquí estoy. Si me quieres, no sé, dímelo, yo no me pierdo.
2: ¿Ustedes creen o no creen en el amor? Porque sí o porque no.
9: Discúlpame ahorita la audio.
1: Y más que este fin de semana.
9: Pero pues igual quería saludarlas. Hola Karina, hola Julianita.
1: Hola amor.
9: Mi amor precioso. Yo sí creo en el amor.
10: ¿Qué? ¿Se fue Karina?
9: Porque a Juliana la vi una vez de pasadita y me dejó más enamorado.
2: Oiga, a mí la gente me vio aquí, yo no sé qué, una vez me vio de pasadita y quedó enamorado, pero no sé en dónde. Pues yo como camino tanto por acá. No sé.
1: Lo dejaste flechado.
2: Sí, señora. Pero esas carnitas ya tienen dueño. Bueno, dueño.
1: Ya esas carnitas las cascan en otros hornos.
2: En
1: otros.
2: Sí, sí.
11: Ay, en otro asadero, mi amor. Tropicana, ¿cómo está Karina, mi amor? Buenas noches. No, el amor ya, eso ya no existe, mamita. El amor ya eso pasó a un segundo plano. Ahorita todo es interés. ¿Cuánto vales? No hay mujer que no se quiera ver bien, que no necesite billete. Entonces eso de que se enamoran, no. Eso es una mentira. El enamoramiento, el gusto, pero el amor es otra cosa. El amor no, el amor al dinero.
1: Amor no, porque las mujeres ya no lloramos, facturamos. Entonces nosotras tenemos nuestro propio dinero.
2: Ay, muy madre. Bueno, eso del amor y el interés es muy complejo. Es verdad que una cosa es una cosa y otra cosa es otra cosa. Y ayer estábamos hablando que había muy interesadas. Y eso sí.
1: Mire, por ejemplo, la que está escribiendo ahí en el TikTok dice que contenido.
2: Ah, sí, por ejemplo.
9: El tema de las empanaditas. Y de que ya tienen dueño, yo no soy celoso. El tema de las empanaditas.
2: ¿Las empanaditas?
9: Y de que ya tienen dueño, yo no soy celoso.
2: Elkin, ¿cuál empanada? No, es que yo tengo... ¡Ay, Elkin, ya me acordé! Es que en estos días fui a comer unas empanadas de una esquina. Por acá en Chapinero y seguro Elkin pasó en el carro y me pilló. Infraganti, comiendo empanada.
1: Pero hasta bueno, menos mal. Donde lo hubieran visto comiendo es otra cosa.
2: Uy, sí, eso sería muy peligroso. 10:31, a ver, ya hay
1: otro chisme.
10: Hola, Tropicana, la más bacana. Buenas noches. Hola, mujeres, ¿cómo están?
2: Bien,
10: espero,
2: mi amor,
10: que se encuentren bien. Una preguntita. ¿Qué pasó con el programa que tenían antes de los clasificados?
1: ¿Cuál?
2: No sé. ¿Ustedes hacían clasificados?
1: No.
2: Antes, no, mi amor.
1: Ya, pues las ayudas normales de Tropicana, ¿o qué?
2: No, no sé. No sé.
1: No te entiendo, amor, no te entiendo.
2: Tobías, ¿crees o no crees?
11: Tropicana, buenas noches. Ahí sí le dan 10 minutos a un equipo, no hay... en un partido no es solo para
1: todavía
11: un equipo.
1: No más.
11: Los 10 minutos están para los dos equipos. El que aproveche gana.
1: ¿Patrocinio de qué?
11: Así de sencillo. Y el que está por allá en Londres que dice que la presidencia de Colombia fue arreglada. Si le gusta el socialismo, ¿qué hace en Londres? ¿Ah?
2: Ay, huepucha.
1: Bueno, las peleas entre oyentes, no.
2: Se puso. A mí sí me encanta que peleen. Desen en la jeta, pero por acá, eso. A ver, mi tropia amarillita de Cali.
12: Tropicana, la más bacana, les habla el Taxibiri de Cali. Yo sí.
1: ¿Qué más Taxibiri, mi amor?
12: Y estoy completamente seguro de que hay una mujer que me ama y me quiere de verdad. Es mi hija. Cabe aclararlo, tengo una hija que mi hija tiene 5 añitos y es mi única hija. Y sí, yo creo en el amor de mi hija.
2: Ah, por ejemplo, es que
1: son amores diferentes.
2: Hay tipos de amores, claro, hay tipos de amores.
1: Pero estamos hablando del amor carnal, del amor de pareja.
2: El amor de pareja, ¿usted cree o no en el amor de pareja? ¿Por qué sí, por qué no? Esperamos ese audio o esa llamada que nos diga, juepucha, hay que creer en el amor. O no hay que creer en el amor.
1: Bueno, ¿qué?
2: Dependiendo de lo que usted crea, mi vida.
13: No, yo creo que el mío fue comiendo guarepa.
2: ¿Qué? No, Ricardo, respétame. Es que yo creo que el viejo la vio fue pero comiendo arepa. No, empanada también me gusta, mi amor. Bueno, para que sepas. Yair.
10: Es que antes ustedes tenían un programa por la noche que era de 9 a 10, me parece, o de 8 a 10, que eran clasificados, donde se conseguían amigas y amigos.
2: Ah, ustedes sí tenían eso, Cari, ¿no?
1: ¿Cómo?
2: ¡Aló! Hola, Tropicana.
1: Buenas.
14: Hola, Tropicana, buenas noches.
2: Mi amor, bájale al radio y escúchanos por el teléfono.
14: Sí, ya.
1: Bájale a todo, mi amor, todo.
2: ¿Listo?
14: Listo.
2: Mi vida, ¿cómo estás? Buenas noches. Bien. Ahí te escuchamos perfecto, fuerte
14: bien,
2: y claro.
14: Bien.
2: Fuerte
14: bien,
2: y claro,
14: bien,
2: mi amor, bien, bien duro.
14: ¿Ah?
2: Qué bien duro le escucha.
1: Que ahí te escuchamos bien.
14: Ah, bueno. Sí, hoy encantado de saludarlas, Karimita, mi amor. A la que más conozco a usted. ¿Cómo es que se llama la otra?
2: Juliana.
14: Juliana, ¿es qué? ¿Caleña? ¿Verdad?
2: Sí, señor, soy caleña.
14: ¿Y a vos no te conocí para en Palmira, ve?
2: No, porque yo no vivía en Palmira, vivía en Cali, entonces no creo.
14: Ay, escuchándole de mucha recocha ahí con que el aeropuerto es de Palmira, que de Cali. Claro, esto así pasa en la gran mayoría de las ciudades del país y especialmente las ciudades más grandes. Les ha tocado sacar los aeropuertos de las ciudades, del municipio. Y si se puso en otro municipio, si se saca el aeropuerto de ese municipio donde se puso, se muere de hambre ese municipio. Entonces, que no vengan los los de los municipios donde hay aeropuertos de las ciudades grandes a decir que el aeropuerto es de ellos o que esto, que por ellos es que no, no, lo contrario. Por el aeropuerto pertenecer a ese municipio, pero moverlo por la ciudad capital, es que ese pueblo sobrevive mucho más que cualquier otro. Sí, entonces es muy importante. Y bueno, también por allá el que dice que está por allá, no sé, fuera del país, que dice que la, también el presidente es comprado, fue el que dijo algo ahí. Yo no entiendo que hace un poco de bandidos por allá fuera del país criticando los gobiernos. Quédense aquí y luchen por el país, luchen por la democracia, de verdad, y demuestren que son patriotas y que de verdad les interesa nuestro país, pero se pueden hablar por allá detrás de otro país, entonces no. Sí, hay que luchar.
0: Bueno, vivamos en paz.
14: Para que sí, claro, vivamos en paz, sí.
0: Bueno, amor, ¿usted cree o no cree en el amor? ¿Cree o no cree en el amor?
14: Uy, claro, 100% a ojos ciegos, a ojos ciegos. Póngale cuidado, Karinita. Y me dijo, ¿cómo se llama a su compañera?
0: Juliana.
1: Caballo.
14: Juliana.
0: Juliana.
14: Bueno, ¿y este, y Caballito qué? ¿Dónde está hoy?
0: Ya se fue. Mor, arranca, ¿sí? Y se va.
14: Ese caballito es muy perezoso, ¿no? No.
0: Es un caballo de esos huelengues feitos.
14: Relincha una vez y se queda dormido de una vez. Oiga, sí. Bueno, ¿por qué le quedó? Karinita y Julianita. Yo creo ciegamente en el amor, ¿por qué? Porque me he especializado en eso. En esa parte, en analizar la compatibilidad de las parejas. Recuerde lo que le dije, que Díaz no era en recocha ahí con Caballito, ¿no? Karinita, usted es un escorpión. Eres muy ardiente, muy apasionada, pero tiene que encontrar a su pareja compatible. Porque
0: ¿Karina
14: si no,
0: es escorpión? Sí, mi amor. ¿Sí?
1: Uy, no sé, hijo de madre, pero ¿por qué todo el mundo me persigue con ese signo tan maluco?
0: ¿Pero por qué? ¿Cómo que maluco? Uy, Dariana y yo somos el mismo,
1: no,
0: ¿o yo?
1: No, qué porquería, yo tenía esperanza con usted, no.
0: Es que porquería, oigan, ahí está lo mejorcito de los signos del zodiaco.
14: Dígame, yo hace unos días le di los compatibles a Karina, dígame usted qué signo es, Juliana.
0: Aries, oiga.
14: ¿Verdad?
1: Sí, señor, el primer signo del zodiaco.
14: Nada que ver, cuidadito, lo mismo que le dije a Caballito, cuidadito con Karina, porque ahí no, pues todos son fuego tremendo, ahí es candela Aries y
0: no, es tropicana. Fuego, no lo dejes apagar y grita fuego,
1: mi amor, te quiero muchísimo, me despido de ti que le voy a contestar a otro oyente.
0: Chao, mi amor.
1: Aló.
15: ¡Qué amor!
0: ¡Qué maravilla!
15: ¡Qué amor! ¡Y comparte Tropicana!
0: ¡Gillo Rap! ¡Hola, te queremos mucho, mi amor!
15: Mamacitas, buenas noches, Dios me las bendiga, ¿cómo vamos?
1: Bien, mi amor, te tengo un chisme. Te vas a ver de la risa. No. ¿Cómo te parece? Pues como, Karinita, es que Gillo es demasiado oyente de Tropi, o sea, él escucha Tropicana todo el día. Sí. Entonces hoy le dije a Luchi, vos sabías que Gillo Rap es bisexual, no te puedo creer, voy a perder la fe. Voy a perder la fe en todos los hombres.
0: Eso le dijo Luchi.
1: No, Gillo, yo no sé, háblate con Luchi, está decepcionada.
0: Está pero triste.
1: Y yo, Luchi.
15: ¿Luchi?
1: Sí. Y yo, Luchi, abre tus ojos, mira hacia arriba y disfruta de todas las posibilidades que tiene la vida.
0: Disfruta del paisaje.
15: No, pero déjale a Luchi que es que... No, tío, pues yo no sé, dejo así palabras.
1: Ay, Gillo, yo no sé. Pues ahí lo puse.
15: Mucho, no, yo me elvo hombre por ella. Hombre, ¿verdad? Todos tenemos una segunda oportunidad, dígale a Luchi que hoy estaba hablando de eso. Hoy estaba ya hablando de eso, de una segunda oportunidad.
1: Mi Gillo, ahora que dice segundas oportunidades, ¿usted cree o no cree en el amor?
0: ¿Cree o no cree?
15: Primero, yo también soy Aries, ¿oíste?
0: ¡Eso!
1: Excelente.
15: A ver, yo creo en el amor en todos lados existe, en el corazón, en la mente, en los sentimientos. Todos tenemos amor porque nos da siempre el pensar hacia los demás, hacia los amigos, hacia las parejas, pero el amor verdadero solo es de Dios y lo sabemos. Pero en los seres humanos, claro, yo no creía en el amor antes, te lo juro. yo no creía en el amor, yo decía que eso era una mentira, un negocio, una fantasía. Cuando conocí a la persona que soy ahorita, entendí el verdadero amor, porque primero, correspondió total. Y segundo, las demás personas solo venían por dinero, por placer, por cosas. Y con esa persona es totalmente diferente, Julianita y Karina. Es algo que confianza, respeto, amor y poco interés.
2: Pues me alegra mucho mi vida. No. Qué rico. Qué rico que hayan testimonios como el tuyo, que hagan que las personas escépticas oremos.
15: No, pero Juliana, al principio me sacaron mucha plata, tanto mujeres como hombres. Yo creo que todo es gratis en la vida que uno consigue. La lucha fue constante desde los 14. Yo soy papá desde los 14 años.
2: ¿Ah, sí?
15: Mi papá a los 14, 17 y 21, claro.
1: ¿Y a qué horas te convertiste?
15: Juliana, siempre. Yo siempre. De los 14 a los 21 años tuve partos inconvenientes. Por eso yo soy una de las personas que más quiero en unas obras sociales que hago caletas. En poder que las personas puedan destaparse y hablar y poder expresarse. Hay mucha gente que tiene su familia, sus hijos, su esposa y tiene afecto hacia el mismo sexo y están metidos en un mundo de amargura. Por eso hay muchas relaciones que no funcionan, que respetan y se separan por lo mismo, porque hay hombres y mujeres que no aguantan esa presión social.
2: Es verdad, estoy de acuerdo.
1: Bueno, mi amor,
2: un beso enorme, te queremos muchísimo. Que te vaya muy bien y aquí te acompañamos un ratico más.
15: Chao,
2: mi amor.
1: Ay, güey, madre. Yo que sí creen más en el amor, pero vea, tristemente esa ruptura amorosa de J Balvin. No. Si terminan ellos que se ven disque así super wow, tienen de todo.
2: Ay, ¿qué hay de nosotros de estos simples seres humanos? Sí, eso por plata no es, por ejemplo, porque hay mucha gente que dice que
1: por plata
2: termina
1: no
2: relaciones porque no hay plata, porque el amor de amor no se vive y no se sostiene, pero ellos pues de plata no están plata sufriendo, no. Digamos. A ver, Nico, ¿qué nos dicen acá en el WhatsApp de Tropicana?
16: Hola, buenas noches. ¿Cómo están? Feliz noche. Karina, ¿cómo estás? Juliana, buenas noches.
2: Buenas noches.
16: Lo que dice el señor del programa que había antes de conseguir pareja, esa vaina sí estaba, pero eso fue hace rato, y lo del tema de la noche, sí, yo creo en el amor, pero falta que llegue. Feliz noche para todos.
2: ¿Pero fue porque qué?
1: Hay que darle tiempo al tiempo.
2: Sí, bueno. Esperando que llegue o no llega. Llega o no llega. Llegue.
17: Gillo Raez, cilindro de gas, rosca izquierda.
2: Ustedes son la cagada, de verdad. Ave María. Oiga, se activaron con los signos zodiacales.
18: Caballito, caballito. A un cariñito del alma.
1: Bueno, es que las votaciones eran ahorita, Juli.
2: Yo soy Sagitario. Es que él mismo dijo que yo era Sagitario, por eso puse la nota de voz, pero no había visto que era de antes.
1: Ah, no, les leemos.
2: Nos están preguntando que cuál es el teléfono para llamar. 601, anote. 601.
1: Escriba.
2: 348-7601. ¿Listo? Mientras tanto te escuchamos.
19: Bueno, Julianita y Karinita de mi corazón, voy a decirles algo, que sí creo o no creo en el amor. Digamos que uno inicia creyendo en el amor porque siendo inexpertos en muchas cosas, pues uno empieza como entregando todo, ¿cierto? Uh-huh. Uno empieza amando intensamente cuando hablamos de amor de pareja y entregando todo, pero desgraciadamente con el tiempo y a través de las vivencias y la experiencia, termina uno no creer y estar en relaciones simplemente como por pasar el momento y estar rico, pero ya estando pues no en libertad, pero sí en una relación, pero ya usted no entrega todo, porque desgraciadamente tanto hombres como mujeres porquerías se encargan de dañar a hombres y a mujeres que valen mucho la pena. Entonces ya usted, su corazoncito tiene como miti miti, ¿cierto? La mitad todavía de carnecita y la otra mitad endurecida. Y es muy difícil salir de ese bucle.
1: Pues sí, yo quiero preguntar algo.
2: Sí, mi amor, ese es, señora.
1: ¿Qué es? ¿Es qué?
2: Que él me está preguntando que si ese es el número porque me lo escribió, le estoy diciendo que sí.
1: Ah, bueno, que yo quiero preguntar algo.
2: Pregunte.
1: ¿Cómo es la vida amorosa de un conductor sabiendo que prácticamente no convive con su mujer.
2: No, pues si nos vamos a eso,
1: por ejemplo, ¿cómo hacen esos manes? Yo sé que dicen que los conductores tienen mujer en cada pueblo.
2: Sí.
1: Pero ¿cómo hacen con su mujer, con la oficial o bueno, con la mamá de los pelados?
2: Ahí ya les, digamos, les preguntamos.
1: Viajan todas las semanas, deben solo cada 8 días.
2: Vayan pensando la respuesta mientras tanto reciba la llamada.
1: Hola, Tropicana.
20: Julianita, mamacita, Karinita divina, ¿cómo están?
2: Bien, mi vida, ¿cómo estás
1: gracias.
2: Tú?
1: Gracias.
20: Bien, bien, bien. Casi nadie se me acuerda del nombre de Julianita, ¿cómo así? Qué irrespeto.
2: ¿Sabes por qué? Porque vos tenés ahí, vos no tenés tu nombre, sino como una frase que dice como tú, Jehová.
20: No, yo no hablo de mí, yo soy un desconocido, usted, mi amor, que todo el mundo pregunta, ¿y quién es la otra? Karinita, ¿cómo es que se llama la otra muchacha? Que venga, Julianita.
1: Juliana,
2: mi amor,
1: pero
2: ya que nos estamos presentando, ¿cómo te llama?
20: Oh, lo mío, sí, le digo, yo fui transportador mucho tiempo, ahorita trabajo en plataformas, pero la vida de una persona en pareja que trabaja viajando es normal, eso depende de la personalidad del tipo, digo yo. Yo por lo menos estuve en mi pareja estable y uno no va por ahí buscando pues un tibio, sino uno está desenfocado en trabajar, juicioso y entregado a su hogar y a su familia. Pero lo que les decía ahorita, lastimosamente da usted con igual hombres o mujeres, eso no habla de género. Da uno con personas en la relación que son unas porquerías y terminan por dañar buenas personas, buenos corazones, buenos sentimientos. Entonces ya usted en adelante no se entrega igual y paga pues con la misma moneda que le pagaron, dañando inclusive otras personas que no tienen nada que ver.
1: Venga, Mor, ¿y cómo hacen, por ejemplo, con las tentaciones que se encuentran en todo lado?
20: No,
1: con
20: eso,
1: las viejas que llegan,
20: no,
1: mi amor, no importa, no me den nada.
20: Eso no ejerce en el pensamiento de alguien que está literalmente encacorrado, como dice la mala palabra, de su esposa, de su novia, de su compañera. Eso aplica cuando ya usted es una persona que no tiene respeto por la persona con la que está, cuando está mamado con la relación. Pero como dicen muchos, si usted en la casa le dan de todo y lo atienden con su buena comida, usted por fuera no busca nada porque está lleno.
2: Muy, muy bien.
1: Venga, antes de tener a su mujer, ¿usted tuvo una época donde sí comió, probó y dejó sobrado?
20: Yo probé, comí y he sobrado para otros, pero estando fuera de una relación. Mientras estuve en mi hogar, ahí respetuoso, gracias a Dios, y cuento sin ningún tipo de pecado ahí. Pero sí, lo que aparecía, vénganos en tu reino, Dios.
2: ¿Vos sos paisa de
1: no!
2: ¿Dónde?
1: ¡Vio!
2: ¿Tú eres paisa de dónde, amor?
1: Pues
20: pereirano.
2: Ah, la gente de Pereira es demasiado calidosa. Demasiado calidosa. ¿Y vives en Pereira?
20: No, yo vivo en Ibagué. Vivo en Ibagué, ahorita.
2: ¿Y estás soltero?
20: En Ibagué, aquí luchándola.
1: ¿Que no? ¿Está soltero? ¿Que está casado? Sí.
2: Que está soltero, ¿vio?
20: Estoy soltero.
1: ¿Pero está casado o está soltero?
2: Está soltero.
20: No, estoy soltero. Soltero 100%.
1: O sea, en este momento está comiendo y dejando.
20: Ahorita ahí aprovechando a ver qué se le aparece al tigre.
1: No, yo no le puedo creer.
2: Sí.
1: Mío, por personas así como yo ya no creo en el amor, no.
2: Pero porque si está soltero, él verá. Y además está juicioso.
20: Mi amor, y a mí se me aparece una que me promete cielo y tierra y que yo veo que se porta firme como debe, voy con todas las de la ley. Pero si usted no le ve ese indicio de que va a estar juiciosa con usted, sepa que le mete corazón a eso. Epa, pues que usted ya pasó por esas experiencias, entonces uno ya no la hace que al vacile, disfrute y baile en la pista como le toque.
2: Mi vida, ¿usted qué signo
1: amor,
2: es?
1: Venga,
2: ya que estamos hablando de eso.
20: Amor, el mejor signo y el más estable, soy Tauro. Tierra.
1: ¡Ay, Tauro!
20: Soy la persona más estable que usted puede encontrar, ¿oyó? Y el más huevón para el amor, porque lo cogen y lo vacilan con un dedito.
1: Es que el más huevón para el amor, pero no, la que salga y tenga y dele.
20: Ah, pero cuando está solo, pero de resto es entregado, fiel, una yo, bestia para la mujer.
1: Vea, dice, Tauro.
2: Muévale, Karina, que ya me tengo acá. Que ir.
1: Son personas pacientes, decididas, constantes y muy leales. ¿Leales?
2: Yo creo que sí. Yo.
1: Bueno, ay, al menos labia sí tiene, mi amor. Eso sí, cuidado donde lo metes.
20: Lastimosamente, por eso es que uno sufre lastimosamente, porque usted lo entrega todo y cree hasta donde ya nomás no poder y lucha en contra de la corriente. Usted tiene, un Tauro tiene no solamente como dicen lo del toro, sino tiene un espíritu de cucaracha que es usted lo quiere meter para afuera y usted es para adentro, a luchar por lo suyo.
2: Mi amor lindo, gracias por escuchar a Que No Me Duermo. Chao, te queremos muchísimo. Siempre te leo, pero siempre te escucho.
20: Gracias. Mucho, Dios las bendiga.
2: Te mando un beso muy grande.
1: Chao, mi amor. Besitos.
2: Chao, mi amor. Pues. Bueno, señora, pero, ya nos vemos
1: pero
2: otra
1: vez. Pero
2: yo
1: que con los conductores es muy bravo eso. Ay, ya nos vemos. Chao, Julián.
2: Chao, chao, chao.
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0: 11, 5 minutos, señores, a que no me duermo. Llega a su última hora, su hora final. Y tenemos mucho de qué hablar. Estamos hablando del amor, si el amor existe, si no existe. Porque, muchachos, ustedes se meten en redes sociales y el tema número uno, por lo menos de los chismes de la farándula criolla, es la ruptura de Valentina Ferrer y J Balvin. Porque hay un hijo en la mitad y a uno le encanta opinar de vida ajena. Entonces todo el mundo está hablando de eso. Pero más allá de eso, es si nosotros realmente creemos en el amor. Porque uno pone muchas expectativas en la vida ajena y uno dice, pues pucha, si estos terminaron, pues, ¿qué me toca a mí? Si cuando Shakira y Piqué, que Piqué le montó los cachos con Doña Clara, terminaron, Dios mío, pues, ¿qué me espera a mí? Y así... Así que yo quiero saber qué tanto creen en el amor ustedes. Hola, Tropicana.
1: Buena.
0: Eso, toqué pito, papi, pero duro. Que se sienta.
1: Que cuando llegue al programa tenga presente pito.
0: Eso.
1: Se siente como si lo tuviera dentro.
0: Mi amor, bien, ¿cómo estás?
2: Saludos
0: tú?
2: Entró un parque. La reina
0: hermosa. La arenosa, sí, señor. Quien lo vive es quien lo goza. Mi cielo, yo quisiera saber si tú crees o no crees en el amor.
2: Pues la verdad, en estos momenticos estamos que no.
0: Porque
2: el amor se ha vuelto un enemigo para mí en estos momentos.
0: ¿Pero por qué? ¿Qué pasó? ¿Qué me le hicieron? ¿Quién fue para ir a cogerla del pelo, mi amor?
2: Ya, pues, cariñita, que tú no me creas, fue una paisita, tuvo un sentimiento.
0: ¿Viste, Karina, cómo son las paisas? Mi amor, ¿y qué pasó?
2: Imagínate que teníamos mucho propósito, que hasta compramos todo, cama, escaparate, closet, juego de sala, nevera, todo, ya estábamos listos ya para dar el paso. Cuando de un momento a otro, yo la llamaba. Ay, sí, estoy acá con mi mamá, estoy con mi papá, estoy con mis hermanos. Cada vez que íbamos a salir, necesito salir. Voy a salir primero con mi hermano y unos primos. Cuando vinimos a ver primo, entre primo y primo, estaba más arrimadita, Karina, ¿cómo la ves tú?
0: ¡No! Ay, no, qué porquería, de verdad. Ahí es que no hay como...
2: El hermanito de ella... sabiendo de que yo era el prometido,
1: haciendo
2: con la otra porquería.
1: No. Ay, no, qué pereza. Mor, usted que es conductor, ¿qué tal es el amor en ese tipo de lugares? Porque si es verdad que por ahí dicen que los conductores tienen amor aquí y amor allá.
2: Bueno, es una fama que nos hemos ganado, pero todos no somos así.
1: Todos son así.
2: Sabrosar la vida, de este pedo. La del músico, la del policía, pero no.
1: Y le han echado de pronto los perros por ahí. Algo. ¿Tú trabajas en taxi?
2: No, Karinita, no, hombre, Karinita. ¿Cómo me vas a decir que me vas a así?
1: Mejor no, pues me tiene que contar bien, porque si no, yo como adivino.
2: Con este cornetazo que tengo, ¿cómo vas a decir que yo?
1: Ah, yo veo. Tóquemelo otra vez, pues, no. Ay, sí, en un camión.
2: Mor, venga entonces.
1: Mor, venga pues, entonces no se le ha subido ninguna dama por ahí de honor a la mulita diciéndole, mi amor, venga, tranquilo, no importa. La que le vende los tintos,
2: no.
1: La que va y le hace el almuercito.
2: Ah, Cari, mira, yo te voy a decir algo, yo no sé si será el típico costeño que o no será el típico costeño que anda enamorando, o no será el típico mulero que anda enamorando. Pues la verdad es que la que yo quiero enamorar es para que se quede conmigo.
1: Amor, eso espero. Ojalá y saque la cara por los muleros.
2: A quien no quiere enamorar, que se quede conmigo. No es que voy a enamorar, se me va a pasar contigo el ratito.
0: Ese costeño se quiere casar. La que esté dispuesta a casarse, mi amor, que quiera preguntar si irá a tener peladitos y todo, que diga y de una vez.
1: Al menos tiene costeño. Un pito fuerte.
2: Que vaya con toda, porque se quede conmigo. ¿No es que? Ay, sí. Y después, no, yo no quiero nada contigo porque siento tu amor.
0: Aquí ya tenemos todo: tenemos cama, escaparate. Tenemos ya todo comprado, la otra lo dejó tirado. Acá tenemos todo amoblado a la casa. Mar, pescado y mondá, todo junto.
1: Dice mar, pescado y mondá. Y lo que le haga falta, que diga que se le compra.
2: Que se le compra, que lo que ella pida, que diga, lo que ella quiera que diga, que listo le tiene.
0: Amor, pero bueno, ¿y cómo estamos de la anguila eléctrica? ¿Cómo estamos ahí
1: de maquinaria?
2: Bueno, ¿qué te puedo decir? Tengo un
0: cardápio
2: bien grande.
0: Eso sí le gusta a Karina, no es que le hablen de mondacha, mi amor, te amamos.
1: Es que con ese tremendo pito, pues obviamente tiene que tener el espacio para la palanca.
0: Bueno, hoy estamos muy groseras, muchachas, vamos a calmarnos.
1: No, yo estoy aprendiendo. ¿Qué pereza? A mí me pusieron con Julia Medina, me estás corrompiendo.
0: 601-348-7601, que están pidiendo el número ahí. Alejo, ahí te roté el número. Apúntelo, cópielo.
1: Préndalo y rótelo.
0: 601-348-7601. Mari, mané. Es que pan de bandidas. Mi amor. Nosotras no somos bandidas. Es que par de bandidas.
1: ¿Quién dijo?
0: No parecemos, pero no somos.
1: Somos lo más tierno de este mundo, sino que es que a esta hora ustedes nos dañan.
0: ¿Creen o no creen en el amor? Vea, le voy a poner un reto a la gente de una vez, Carici, de una vez.
1: A ver, póngalo.
0: Yo quiero conversar sobre si creen o no creen en el amor. Si no creen en el amor, ¿quién me les hizo tanto daño? Como acaba de decirnos el muchacho de la costa, que además está buscando...
1: El muchacho.
0: Está buscando dónde meter esa culebra.
1: Esa maquinaria.
0: Esa maquinaria.
1: Ese aparatico.
0: Necesitamos saber qué fue que me le pasó. ¿Por qué ya no creen en el amor? Porque siempre hay una razón que casi siempre...
1: ¿Qué le hicieron?
0: Tiene nombre y apellido esa razón. Y... si está soltero y quiere...
1: ¿Por qué también? Tirarse... debe ser más problemático.
0: No, pero pues puede tirarse los poderes a ver cómo le va con los piropos.
1: También me gusta.
0: Listo, que llame la gente ya mismo a decirnos si cree o no cree en el amor. ¿Por qué sí? ¿Por qué no? Y si usted está soltero, échese piropo de una vez. ¿Qué tal que de pronto le cuaje a alguien acá?
1: No sé quién lo está escuchando. Que le funcione. Alguien cae.
0: ¿Aló?
3: ¿Aló?
1: Mi amor, bájale todo al radio, please.
0: Mi amor, bájate todo, por favor. Bájate, ¿sí? Hasta abajo.
3: Ya me bajé todo,
0: hasta
3: bebé.
0: Abajo. Mi vida hermosa, ¿desde dónde nos llamas?
3: Buenas noches. Ahorita voy hacia San Alberto, César.
0: ¿Estás en Bogotá?
3: No. Por los Santanderes de Bucaramanga, San Alberto.
0: Santanderes, Bucaramanga, mano. Preste la jeta para saludar. Buenas noches.
3: Buenas noches.
0: La gente que solo come culona. Hormiga culona.
3: Eso sí lo que hay en Bucaramanga. Culona.
1: Sí, eso sabe horrible. Ya. La hormiga culona, sí sabe a
3: Oiga, sí, ustedes qué tienen hoy, que tienen hoy, que están como...
1: Amor, yo no sé qué nos dieron. Hoy nos dieron algo por ser miércoles.
3: Eso vengo escuchando, que están como inquietas hoy.
0: Pues yo me tomé una rechón temprano. El amor. Yo me tomé una rechón temprano, que son las cosas de mi tierra. Me dijeron, Juli, le regalamos una rechón. Y yo dije, ¿por qué no?
1: Ah, no, yo sí no me he tomado nada. Quisiera aquí un borojazo.
0: Uy, qué rico.
1: Qué rico un borojo. Yo les juro que en la casa mía tengo en el congelador un borojo, pero no lo he podido preparar.
3: Hace un ratico que paré a comprar tintos y una niña que tenía ahí una vaina en un tarro ahí que rompe culito. ¿Cómo es?
1: Rompe chocho. A mí me dieron de eso por allá
3: rompe
1: en el Chocó. Dice que aprobar.
3: Rompe chiquito, era que decía.
1: Pero por allá en el Chocó se llama. rompechocho.
0: Y usted to- mi amor, usted toma rompechiquito.
3: Ay, no.
0: Mi vida, tomó, no tomó rompechiquito.
1: Acéptelo,
3: no,
1: probó.
3: Pero pa- ¿pa qué?
0: Pues para que le rompan el chiquito.
3: No, ahorita no hay donde romper.
1: Es para romper el chiquito, no para romperlo.
0: Bueno, ya cojamos seriedad. Mi amor, ¿usted cree o no cree en el amor?
3: En el amor, la pregunta, al grano.
0: Al grano, como dijo el doctor, dermatólogo.
3: No, lo que pasa es que a veces tenemos las expectativas muy altas en otras personas, ¿sí? Y uno, la verdad, uno debe hacer uno todo por uno y para uno y por uno. Y pues yo en este momento estoy en ese plan. Todo por mí, para mí. Y pues la que quiera como acompañarme en este rumbo, en esta vida, pues si va a apoyar todos los proyectos que tengo en mi vida, pues bienvenida sea, ¿sí?
0: Bienvenida.
3: Pero si me va a poner trabas en mi trabajo, en mi camino, en los proyectos que tenga en mi vida, pues siento que como que ahí empezamos mal, ¿sí?
0: Exactamente.
3: Pero el amor hoy día, la verdad, se ha vuelto muy superficial, pienso yo, ¿no? Siento que muy de conveniencia, no sé cómo llamarlo.
0: ¿Pero interés como de plata o interés como de físico?
3: Como que, ¿qué me ofrece? ¿Qué me das tú para yo quedarme en tu vida? ¿Me hago entender?
1: Ajá. Pero como dice Juli, interés, o sea, como de, ¿qué me das? ¿Qué? ¿Como físicamente? No sé, mentalmente.
3: No, digamos que muchas mujeres, no todas, pero muchas mujeres hoy día es como que ven al hombre como que venga que me resuelva la vida, así como que mis problemas y todo, resuélvamelo usted, problemas económicos, problemas de acá, problemas de allá. Y empieza uno a conocer a alguien apenas conociendo a una persona y en poco tiempo le hacen a uno unas propuestas que, ay, Dios mío. Entonces esto queda uno como si apenas nos estamos conociendo o apenas estamos intentando empezar una nueva relación y como que ya empiezan con muchos disparos así. Esos disparos doble cañón, calibre 12.
0: Calibre.
3: No, no, necesito 500 para completar palabras.
0: Hombre, pero
1: mejor, pero yo quisiera, mejor yo quisiera tirarle uno de esos cañonazos. Amor, es que esos son los efectivos.
3: Entonces, o sea, amor, a donde voy yo es que qué bonito sería conocer uno, pues, alguien que también haga por su vida. ¿Sí me entiende? Que tenga su vida organizada, su no sé, al menos su medio de su trabajo, por decirlo así, sus ingresos, sus que tengas, y que de verdad sí está a mi lado, no sea porque yo le estoy pagando el arriendo, le estoy pagando el mercado, le estoy dando, me has dicho, resolviéndole toda su vida.
0: Por interés, ¿sí? Por interés, sino sí, que, de organizarle la vida a otra persona, ¿sí? Ni que usted fuera el papá.
3: No,
0: amigo.
3: Es que no somos Cristo Redentor para venir a resolverle la vida a todas las personas que se nos han...
0: O sea, ojalá usted la pueda crucificar, pero usted, Cristo no tiene que tener nada más, mi amor. Solamente
3: sí,
0: eso.
3: Sí, porque es que yo tengo un dicho que dice que el que merece no pide. Y entonces no es que uno sea tacaño, no es que uno sea miserable, cosas así, sino que es que uno sabe cuando la persona o la pareja de verdad necesita algo y uno se da cuenta y uno le dice, mira, amor, tome, ahí le paso esto para que resuelva aquello.
1: Eso me parece muy chévere. Que uno no tenga que pedir, sino que porque le nazca.
3: Le apunten un arma en la cabeza, uno se siente como que le apuntan con un arma en la cabeza y necesito tanto y ya, y entonces así como que no funciono,
1: sí,
3: yo
1: por
3: ya
1: eso.
3: Estoy hablando por mí. ¿Sí?
1: Ajá. Mor, por eso me parece súper chévere, o sea, que usted no tenga que ser como obligado, que les nazca, que por ejemplo le digan, vea, amor, para esto y esto. Mor, vea, para esto
3: y esto. Es como que... Entonces uno dice, es diferente, porque ya si alguien... Por ejemplo, en este momento yo estoy conociendo a alguien y pues ella pues ya tiene su profesión, tiene su trabajo, devenga su salario, ella muy poco, o sea, ella casi que nunca me dice, ay, amor, no, nada, pero yo sí digo, oiga, amor, mire, tal cosa, mire, yo le ayudo con esto, yo sé que usted está resolviendo para X cosa, mire, yo voy a poner un granito de arena, tome, le apoyo con esto.
0: Mi amor, si le van a pagar las uñas, usted paga con Grey Cuco, usted ya sabe cómo es el negocio, mi vida.
1: Mor, pregunta. ¿Un hombre se aburre cuando le piden así dinero?
0: Uy, sí.
1: ¿O qué pasa en ustedes cuando, por ejemplo, les nace donar? O sea, ¿están tragados, están enamorados? ¿Es que o lo hacen por cumplir?
0: Donar, ni que fuéramos una hija de puta fundación.
1: No.
3: Les digo donar porque eso es donar. Eso va muy bien uno. O sea, eso va muy en el hombre, ¿sabes? Eso, o sea, hay hombres que, vamos a decirlo así, son marranos por naturaleza.
1: Son marranos, ¿sí? Listo.
3: Y la pasan regalando plata e intentando conquistar una mujer porque dan mucho, dan de más. Y así no es que de verdad, así no se gana el verdadero amor. ¿Sí me hago entender? Ajá.
1: Entonces, ¿cómo?
3: No, o sea... Digo que
1: o sea, por ejemplo, cuando tú das así
3: más de trato, de atención, de cómo la hago sentir, de cómo hago sentir a esa persona que es importante en mi vida, y ya pues lo demás, lo que yo le digo, el que merece no pide, ¿sí? O sea, ya uno da porque de verdad le nace, ¿sí?
0: Bueno, mi amor, a mí me parece que...
3: Las mujeres lo crucifican a uno y dicen, no, este es un pinche tacaño, vaya para la mierda.
1: O sea, la mujer entre menos pida, mejor.
0: Que si la mujer entre menos pida, mejor.
3: Yo siento que eso lo enamora a uno más. Ya esta mujer no me está acosando, no es interesada, no es esto. Entonces termina uno, pues, si el hombre es de verdad responsable y tiene, o sea, se da cuenta en muchas cosas que ella de verdad esté necesitando sin que ella se lo esté diciendo, necesito este. Te lo da la voluntad, pero es que yo sé que también hay hombres que no tienen voluntad ni de mierda. Sí, eso da muy en el hombre.
0: Mi vida, muchísimas gracias. Te queremos muchísimo. Te mandamos un beso hasta Bucaramanga. Ojalá seguimos todo te venga bien con la muchacha que estás conociendo. Te lo deseamos con todo el corazón para que vuelvas a creer en el amor. Te queremos muchísimo. Vea, eso que está diciendo el Cari, yo creo que sí.
1: Suave chongo.
0: Y de hecho es que puede ser una estrategia, mami. Vea, yo le voy a decir una cosa. Usted no se sienta mal si usted en la casa la criaron, porque yo sé cómo es nuestra cultura. Hay muchas mujeres a las que las criaron para tener un hogar tradicional. Y un hogar tradicional es donde usted, mamita, cría muchachitos y el señor sale y trabaja. Usted no se sienta mal si usted la educaron así. Está bien. Pero entonces cuando usted está en la conquista, usted no puede pretender decirle como, hola, ¿cómo está? Mucho gusto, Miguel. Oye, la verdad, ya a mí me encantaría quedarme en la casa y que tú salieras a trabajar. No, mi amor, me lo espanta.
1: Tampoco,
0: usted,
1: por favor.
0: Usted toca como usted, empoderada, mi vida. Usted, mujer que camella, si le toca camellar, usted, ¿qué tiene lo suyo? Ahora, que si tiene el plus en serio de tener la vida que usted le dijeron que debería tener y que a usted le gustaría ser mamá como profesión y dedicarse a la casa y a otras cosas para que el hombre sea proveedor, pues bueno, pero yo siento que eso también se gana, ¿no, Cari? ¿O qué? O sea, no es como yo soy mujer, claro, entonces claro. Manténgame. No, o sea, porque es mujer, no, entonces manténgame.
1: Y creo que hoy día también los manes no están como para que, es que yo voy a ver solo por ellas, sino no, les gusta que así ellos les den todo, o bueno, ellos provean en la casa la platica, les gusta que su mujer también trabaje, también tenga sus cosas, que también sea productiva en otro tipo de cosas.
0: Uy, sí, es que muchachas, vea, cualquier cosita, o sea, pero eso ya es mi pensamiento, porque pues obviamente...
1: cualquier cosita es cariño, amor.
0: Pues yo soy muy en contravía, entonces obviamente yo soy mujer luchona, yo independiente, yo bisexual, yo tengo novia, yo otra vuelta, ¿me entendés? Pero por eso digo, igual quien quiera tener un hogar tradicional, donde la mujer está en la casa y el man trabaja, yo no le veo ningún problema, pero siento que las vainas se tienen que ganar. Entonces usted no puede llegar de una a decirle eso a un man porque obvio lo espanta. O sea, si yo fuera man y yo tuviese la posibilidad económica de mantener a mi mujer, yo la mantengo. Pero que me muestre de una eso es como cuando uno le dice a alguien que no muestre el hambre porque no come. Básicamente para mí es lo mismo, pero en este contexto. Usted no le vaya a demostrar de una al man que usted lo que quiere es que la mantengan porque lo espanta. Así él tenga la posibilidad de hacerlo, digo yo.
1: Trabaje también, porque yo pienso que la cansa a veces cansa.
0: Sí, eso también puede ser cansa.
1: Es más, depende. Hay gente que trabaja desde la casa o mujeres súper berracas que tienen sus emprendimientos desde casa. A pesar de son amas de casa, ellas también tienen emprendimientos y hacen empanadas y venden y se la luchan haciendo que cremas, helados, yo qué sé. Me parece súper tesas también, sinceramente. Vean lo que tengo por acá.
0: Espere, que yo contesté. Aló, hola, Tropicana.
4: Hola, Tropicana, la más bacana, desde Neiva, Huila.
0: My line del Huila.
1: ¡Neiva!
0: Me encanta, mi amor. No, ¿cuándo me va a traer esa chira? que la quiero conocer.
1: Qué rico probarle esa chira.
4: Le tengo la chira, le tengo el tamal, le tengo el asado huilense.
0: Un saludo para la gente del Huila que nos está escuchando con una gastronomía espectacular. Muy, muy linda, muy lindo el Huila. Mi amor, cuéntanos todo, por favor. ¿Qué opinas de lo que estamos hablando, Carillo? ¿Crees o no crees en el amor? ¿Cómo está tu corazoncito en este momento?
1: ¿Qué te parece?
4: Claro que sí creo en el amor, por lo menos llevo con mi señora esposa 10 años con ella. Esto, yo la conocí a ella, nosotros tuvimos un noviazgo solamente de un mes, nomás. Nos fuimos a vivir al segundo mes. ¿Qué
1: al
4: fue lo que pasó?
1: Mes.
4: Lo que pasa es que ella, esto,
0: ¿qué
4: es
0: la
4: familiar de ella? La mamá, ella era la que respondía en la casa.
0: Sí.
4: Lo que era, pues, la casa es propia, menos mal.
0: Sí.
4: Digo menos mal porque, pues, en sentido que ella le tocaba, pues, el mercado, los servicios, está pendiente la mamá, desafortunadamente la mamá tuvo un accidente, estaba yo de noviazgo, esto, ella trabajaba informal, o sea, nada formal, nada de que salud, pensión a ella, no nada. Llega la vida de ella y me puse a trabajar, obviamente yo ya estaba trabajando, perdón. Yo le dije, no trabaje y esté pendiente de su mamá. Así fue, durante 3 años tuvimos el primer niño. De ahí para allá le dije yo, estudie y tenga un buen trabajo, porque pues sí. Sonará feo. Pero yo le dije, el día de mañana yo me muero, nos separamos, usted consigue otro, yo consigo otra, ¿y usted qué? Le ayudé, ella estudió en el SENA. Se hizo un tecnólogo,
0: sí.
4: Empezó a trabajar, hoy día, gracias a Dios, es una excelente trabajadora, trabaja en una clínica muy buena, una de las mejores, porque pues, trabaja en una clínica, más o menos, tuve la escuela, ahora está trabajando muy bien, gracias a Dios, hasta pues es que ganó un poquito más que yo.
0: Nada, bueno, bendito Dios, pero gracias a ti, mi
1: bacano.
0: Amor.
4: Entonces, ¿qué es lo que pasa? Ahí donde está, digamos, la pareja, o la impulsa o la baja. Ahí donde está el amor.
0: No, bueno, pero...
4: De que,
0: pero ¿sí? Bajarla rico, ¿no? De vez en cuando. Depende del contexto.
4: ¿Cómo, perdón?
0: Bajarla rico de vez en cuando.
1: Juliana, por favor.
4: Sí, o sea, lo que pasa,
1: por favor,
4: es,
1: te controlas, te controlas, amiga. Después de las 11 te da algo.
0: Perdón. Y entonces, mi amor, y entonces, entonces.
4: Hay hombres que no les gusta que la mujer gane más que el hombre. ¿Se entienden?
0: Sí, se sienten mal, ¿ah?
4: Tenemos una familia, esto, estamos muy contentos, muy felices, no estamos casados, pero ya tenemos 2 hijos.
0: Bendito Dios, mi amor.
4: Enamorado de ella desde el primer momento hasta ahora. Gracias a Dios por este momento en la luz de mis ojos. No he tenido ojos para otra mujer, aunque algunos no me creen, pero pues siempre ella está en mi corazón y no tengo a nadie más, sino a Serena tener a nadie más.
0: Entonces, esos son los hombres, muchachas, y existe.
1: Felicitaciones.
0: Todavía. Mi amorcito, felicitaciones por ese hogar tan bonito que tú has formado, que les dure muchísimos años más. Gracias por creer en el amor y enseñarle a otros a creer en el amor también. A ver,
1: por más personas así, que gracias.
5: La Lenita, mamacita rica, lo único que quiero decirles es que, o preguntarle pues si tiene licencia para llevar tanta hermosura.
0: Ay.
5: Porque en realidad, usted ya sabe que si la belleza fuera delito, yo estaría cumpliendo una condena a gusto con usted, mi amor hermoso.
0: Dios mío, santo.
1: Dios, se tiró el piropo.
0: Señores, llegó el momento de tirar piropos en Tropicana. A que no me duermo, muchachos, empiece con el repertorio de piropo. ¿Aló?
1: Déjame que tengo aquí un oyente súper hace rato esperando una opinión.
0: Listo, mi amor, hágale.
6: Hola, Tropicana. Pues yo creo que el amor depende en qué etapa de la vida en la que estás. Cuando uno es un adolescente, cuando es joven, el amor es más impulsivo, uno se lleva más de las pasiones, se deja llevar más de ese sentimiento. Pero cuando ya estás, digamos, cuando eres una persona madura, te das cuenta que, pues, que el amor de alguna manera se da en un segundo plano y tú buscas más una persona que te apoye, que te quiera, que sobre todo esté incondicional para ti. Entonces yo creo que el amor depende mucho de tu madurez. Así que, no sé, es muy chévere encontrar esa persona que, con la cual sientas ese apoyo y sientas que te va a acompañar, no sé si el resto de tu vida, pero por lo menos un tiempo importante. Así que el amor es como relativo.
0: Ay, no, nuestra gente cree en el amor.
1: Todo es muy lindo el que nos mandó el audio.
0: Puro pelado, marica.
1: Juli.
0: ¿Qué?
1: Es muy lindo el que nos mandó ese audio. Ay. Hola, amor, ¿cómo estás? ¿Estás en Chile? Es unas gafas tan lindas.
0: Pues hágale un piropo pues al muchacho, por lo menos, conquiste mía.
1: Amor, quisiera estar al frente tuyo para mirarme en esos ojos tan preciosos.
0: No, Karina, qué talento tan malo. Muchacho, amor, para el que está preguntando por el número, qué despacio, 601-348-7601, otra vez. 601-348-7601. Bingo, muchachas. ¿Creen o no creen en el amor? ¿Quién me les hizo tanto daño? Échese un piropo en Tropicana. Aquí una llamadita. ¿Aló, Tropicana?
1: Buenas.
0: Mi amor, bájale todo el volumen al radio y escúchanos por el
1: teléfono. Bájale, bebé, bájale.
0: Bueno, colgó, se arrepintió.
1: Déjelo que suene.
0: Aló, aló, aló, la Tropicana.
7: Hola, Bolinita, buenas noches.
0: Buenas noches, mi amor, ¿con quién hablamos?
7: Con Lucho desde Neiva.
0: ¿Qué más, Luchito de
1: ¡Lucho!
0: Neiva?
1: Lucho. Hoy se está conectada la gente de Neiva hoy.
0: Sí, señor. Mi Luchito, ¿usted qué? ¿Cree o no cree en el amor?
7: No, yo ya dejé de creer en eso.
0: ¿Por qué? ¿Qué me le hicieron, Lucho?
1: Cuente bien el chisme, ¿qué le pasó?
0: Lucho, quita el radio, quítalo. Y nos escuchas
1: y nos
0: escucha teléfono.
1: Por el teléfono.
7: Vale, pégale.
0: El que llame sabe que tiene que bajarle al radio. Y escúchanos por el teléfono. No me van a poder escuchar ustedes mismos, lo lamentamos mucho.
1: Bueno, listo ya.
7: Bueno, imagínate que yo vivía en Bogotá con mi esposa.
0: Ajá.
7: Y en los tiempos de la pandemia, pues, a mí me cancelaron el contrato. Yo llegué a escolta allá.
0: Sí.
7: Nos vinimos para acá, para Neiva. Pues nosotros siempre hemos ido de acá en Neiva, pero pues no habíamos ido a vivir a Bogotá. Y cuando llegamos aquí nuevamente a Neiva, pues ella es enfermera.
0: Sí.
7: Da la casualidad de que mi sobrina era la jefe de talento humano allá en X clínica. Entonces yo hablé con ella para que le diera trabajo.
0: Ajá.
7: Y esta bandida, al año que llevaba trabajando, se enmozó con un médico y pues aquí estoy.
0: Ay, mi amor.
1: Es que se enmozó con un médico. Es que dicen que los policías y que los médicos son los más perros, siendo mujeres y hombres.
0: Y los músicos también.
1: Ah, no, los músicos y perros. Eso es otro caso.
0: Ay, mi vida, precioso. Entonces vos estás soltero.
7: Sí, y padre también, porque me tengo que darme con el niño.
0: Ay, huevo.
1: Pero muy juicioso, mi admiración para los papás solteros.
0: ¿Y ella sigue acá en Bogotá con el susodicho?
7: No, ella está trabajando todavía en la misma clínica, pero el señor ya la dejó.
0: Porque seguramente el señor tenía esposa. Es lo más probable. ¡Mi amorcito! Bueno, está bien, entendemos mucho que te hicieron sufrir, lo lamento muchísimo, pero tienes un hijo seguramente maravilloso. Y como estás soltero, tírate un piropo. Tenés derecho a tirarte un piropo.
7: Muy nada, yo soy malo para eso.
0: A ver, cualquier piropo empiezo yo.
1: Aproveche mi vida.
0: Vaya pensando y yo le digo uno a Karina mientras ando a practicar y usted piensa.
1: A ver.
0: Cari, quisiera ser sol.
1: ¿Para qué, bebé?
0: Para despertarle el gallo toda la mañana, mi amor.
1: Pero qué tipo de piropos tan fuertes. Yo iba a ser disque romántica.
0: Yo dije piropo, yo no dije qué tipo de piropo. Mi vida linda, muchísimas sí. gracias por llamarnos. Ay, Dios mío, santísimo. A mí, yo me tengo un arsenal. Un arsenal, le digo yo. De piropo.
1: No, me va a tener que dar clases.
0: ¿Cree como si no, usted no echaba piropo en el colegio? Claro.
1: Pero piropos así tan exóticos.
0: Ojalá fuera, ojalá. Pero que empiece este, pero. Ojalá fuera.
1: Si fueras una cuenta bancaria. Ajá. Si fueras una cuenta bancaria.
0: Sí.
1: Te la aceptaría porque tienes todo ese crédito que necesito. Ay, me gustan más los piropos suyos. A ver, ¿cuál va a tirar?
0: Me encantaría ser el pirata Morgan.
1: Ay, no, no, no. ¿Para esta esculcar esa cueva o qué?
0: Ay, no, usted Juliana. Lo ha dicho. Conteste Juliana, más bien, Juliana.
1: No, a esta hora de la mañana uno.
0: Mi amor, buenas noches. Bienvenida a Que No Me Duermo. ¿Cómo está mi vida?
8: Muy bien, mi amor. ¿Ustedes cómo están?
0: Mi vida, bien, gracias a Dios. ¿Vos cómo estás? ¿Creyendo o no creyendo en el amor?
8: No, ya en el amor no creo ya.
0: Ay, ¿qué me le hicieron? Cuénteme.
1: ¿Qué sucedió?
8: Ah, no, pues uno se porta bien y le pagan mal, entonces, ¿qué más? Pues sí, me da tristeza porque hay personas que verdaderamente valen la pena, pero como uno ya viene con esa cuestión, pues las daña uno, lamentablemente.
0: Mi amor, bueno, ¿pero qué le hicieron? Cuéntale la historia, amigo, dañado. Acá el chisme completo, hágale, despáchese.
8: Ah, no, pues la pareja que yo tenía, imagínese que mientras yo me iba a trabajar la pasada con otro, qué rico.
0: Ay, mira, te tengo una canción para él.
1: No, canción, sí, fijo, a ver. ¿Ya tengo? ¿Estamos muteadas en YouTube?
0: Sí, estamos muteadas. Espéreme, ahora que sí. Le tengo la canción.
1: Amor, esta es tu canción. Y es que supuestamente los hombres son los que nos montan los cachos.
0: No, es que esta es. Ah, hombre, yo estoy segura que esta es su canción.
8: A escuchar.
1: En la mañana el pobre hombre ya se va a trabajar y a comenzar el toque toque por la puerta de atrás. Ay, mi amor, ponele.
8: Sí, sí, sí.

0: Mentira, mi amor, ya siga contando la historia, pero esa sí
1: con
0: le queda.
1: Mucha sensación.
0: Ay, bueno, mi amor, entonces usted iba a trabajar y ella se quedaba disfrutando de lo lindo, montando pony, entonces.
1: Actuando en el aparato.
0: ¿Y entonces qué más pasó? Cuente, pues.
1: Aló. No, se ignoró, se murió.
0: Mi vida, aló. Ah, ya. Era yo.
1: No, qué pérdida con Juliana. Juliana, usted no dice que sabe hundirlo bien. ¿Esos dedos suyos qué?
0: Perdón, era por la canción. Mi vida, ahora sí. ¿Y entonces qué más pasó?
1: Amor, ahora sí puedes hablar.
2: Ah, bueno. No, y también tuve otra pareja y salió la misma historia. Qué rico, es hijo de malas.
1: No. Imagínese, ah, no puede ser.
0: Ve, pero no será, bebé, que usted es como un poquito agüevado, pues.
1: Ey, no.
2: No, agüevado, no. Lo que pasa es que uno da la confianza al 100%. ¿Qué es lo que pasa?
1: Venga.
2: Se aprovechan de eso y le quieren ver la cara a un huevón.
1: Bueno, listo, me vas a describir. ¿Usted cuánto mide, mi amor?
2: 1.74.
1: 1.74, ah, bueno, es más altico que yo, listo. ¿Qué contextura eres?
2: Delgada.
1: Delgada, imagínese, delgada. Ok, listo. Amor, ¿tú qué manejas? ¿Qué tipo de carro manejas para las
2: pies? Un Spark GT.
1: Un Spark GT, listo. Amor, ¿usted es bueno con el pito?
2: Pues la verdad, yo no me echo...
1: Dependiendo del accidente,
2: a mí, yo
1: diga.
2: Para quedar tranquilo son mínimo tres, de resto no.
0: ¡Ah, qué
2: no
0: va! ¡Ah, mentiroso! ¡Ah, ah!
2: No, mami, ay, toma, chiquita, la verdad.
0: Ibas bien, te caíste.
1: ¿Pero por qué?
0: No, porque...
2: No, para nada.
0: Porque esa gente que dice, no, yo me he hecho tan despolo, mi amor, yo puedo, por ahí 12 horas de mañana.
2: Es la verdad.
0: Él dijo que tres y yo le creo.
1: Bueno, digamos, yo le creo. Amor, venga, y la última pregunta, ¿cuánto calzas?
2: 42,
1: ok, bueno, gracias, bebé. Estaremos analizando tu caso, a ver qué es lo que sucede con tu vida, porque eso está muy raro.
0: Mi vida, esperamos que alguien vuelva a hacer que creas en el amor. Elige bien, por favor. Y lo último, ¿tenés algún piropo?
2: Bueno, un piropo así.
0: Écheselo.
2: Digo, por fuera o por dentro.
1: Bueno. ¿Viste que no es agüevado? Era avispado el muchacho.
0: Sí, sí, señor. Yo no creo esos que dicen que lo echan afuera, mentirosos.
1: Mentirosos.
2: Digo, no venga, solo la puntica. Digo, solo la cabecita, pero es que eso no tiene hombros.
1: Ay, no, ya estamos estresados.
0: No, eche el piropo.
2: Bueno, si yo fuera astronauta, le bajaría el cielo a las estrellas, pero como soy carpintero, le voy a pegar una clava.
0: Me gustó, chao mi vida. ¡Aló!
1: ¡Buenísimo!
0: ¡Hola,
1: muy
0: tropicana!
1: Muy bueno, muy bueno. Piropo, para que lo apuntes.
0: Chuleado. Hola, mi vida, ¿cómo va? Buenas
1: ¿cómo
0: noches.
1: Es? Repetilo.
0: Pero es que contesté una llamada.
1: Se me va a olvidar. Si
0: pero
1: yo fuera,
0: no me contestó. ¿A la una?
1: Juli, ¿si yo fuera qué?
0: A las dos. A la no contestó.
3: ¡Aló!
0: ¡Aló! Mi amor, ¿cómo amor, estás? Sí, hola.
1: Daba como perdido.
3: Muy bien,
1: mi
3: bien,
1: vida.
3: ¿Y tú?
0: La tienes gruesa.
1: Amor, sí, hoy te tienes la voz como así, como el colchoncito.
0: Mi amor, pero habla, allá, pues, mi vida.
3: ¿Cómo así?
0: ¿Cómo así?
3: Háblame.
1: Háblame, ¿qué?
0: Ay, no, si no habla,
1: amor.
0: Chao. De una vez, adiós.
1: Juli, ¿cómo fue el piropo?
0: El piropo era, sí.
1: Si yo fuera carpintero,
0: si
1: ¿cómo
0: yo fuera? No, primero, si yo fuera astronauta, te llevaría...
1: Te
0: bajaría las estrellas y no hay qué.
1: Espere.
0: Pero como soy carpintero, te voy a meter una...
1: Te voy a pegar una clavada.
0: Ese me gustó.
1: Lo voy a escribir.
0: ¿Y usted para qué va a escribir eso?
1: Porque quiero.
0: Pilas con eso.
1: Para repetírselo mañana a caballo.
0: Tropio amarillito de Cali.
4: Julianita, yo quisiera hacer un televisor viejo.
0: ¿Para qué?
4: Para hacer el amor sin control.
0: ¡Ay! Claro, porque eso no se prendía con control. Uy, me gustó, me gustó. Me encanta la creatividad de los oyentes. Mi amor, si usted tiene un piropo así espectacular y creativo, suéltelo. 310-206-3302, 601-348-7601. Llame y eches el piropo de una vez. Tenemos los últimos 7 minuticos para que se lo eche. Usted verá si adentro o afuera lo que quiera, pero échelo.
1: Ey, no, pero que sean piropos nítidos. No vayan a darle con cualquier boa por ahí, no. Así como el del oyente que me encantó.
0: Listo, acá se va primero.
1: O sea, yo no soy de que piropo. Tire noticas de voz que deben de haber por ahí.
0: Amor, ¿cómo? Ah, contesté y me colgaron. Y yo con.
1: Ey, Juli, tírate noticas de voz.
0: ¿Verdad? Bueno, voy. No me cuelguen, no sean así. No me han mandado noticas de voz. O sea, sí tengo muchos, pero de antes. Entonces, como listo, ya estamos listo. En otra cosa, como que no pega.
1: Listo, va.
0: No, escuchemos a Daniel, a ver si.
1: A ver.
0: Espéreme. Ese es John Freddy, aló.
3: Buenas noches, señoritas. ¿Cómo están? Mucho gusto con John Freddy Rivera.
0: ¿Qué más, John?
3: Desde por aquí de Paipa, Boyacá.
0: Ay, qué linda la gente de Paipa.
3: Bueno, soy de Serinza, Boyacá. Pero la tristeza cuando una mujer tiene al hombre, no lo valora, no lo aprecia.
1: ¿Qué?
3: Y en verdaderamente van y se consiguen a una porquería que ni siquiera los valoran, ni los quieren, y ni la respetan. Y la verdad, le digo una cosa, cuando la mujer tiene todo, es muérgana. ¿Sí me entiende? Y da tristeza que hoy en día las mujeres sean así. Y no respeten los sentimientos de uno como hombre, que uno es bien con ellas. Buenas noches, Dios las bendiga.
0: Bueno, ahora otro vegana. ¿Al otro vegana?
5: ¿Aló?
0: ¿Aló?
5: ¿Qué fue, mi amor?
0: ¿Qué más, mi vida? ¿Ahora sí o qué?
1: Hola, mi amor.
5: Sí, siempre.
0: ¿Cómo estás? ¿De dónde nos llamas?
1: ¿Desde dónde?
5: ¿Cómo está mi acento? Adivina.
0: ¿Pero hablé más?
1: De Medellín.
5: Pues aquí en la respuesta.
0: Ajá, eres costeño.
1: ¿De dónde? ¿De costeño?
5: Claro.
0: Ajá, bueno, de Barranquilla.
1: Es que ajá, como que me lo envuelve y así, no sé, no, raro.
0: Mi amorcito, ¿cree o no cree en el amor? ¿Por qué?
5: Claro que sí creo en el amor. Hombre, ahí está.
0: ¿Estás casado?
5: No, ni esperando.
0: ¿No te quieres casar?
5: Eso nada, eso es un amarre.
0: ¿Será?
1: Pero como que un amarre.
0: Entonces, ¿usted qué librecito? Unión libre, mi amor. Y despacha.
5: Siempre, y todo.
1: Pico y chao.
5: Sí, porque.
0: Mi amor, escúchame. Dime. Si nos escuchas por el radio, nos vas a responder 3000 horas después. Bájale al radio y nos hablas por el teléfono.
1: No, escuchas por el teléfono.
5: Ah, estoy escuchando por el teléfono.
0: Mentiroso, porque nosotras escuchamos el radio, deja de hablar tanto.
1: Por ahí ya lo escuchamos, no, bebé.
0: Bueno, ahora sí, vino. ¿Cuál es tu piropo? No. ¿Tienes un piropo costeño, sabroso?
1: Pero no bueno.
5: ¿Qué es el piropo?
0: Ajá.
5: Hola.
0: Piropo, uno así como, me gustaría hacer tu carimañola para rellenártela, no sé, alguna cosa. Ey, ¿qué pasa con la creatividad de los hombres?
1: Es que quisiera hacer no, carimañola de estar muy bien, no.
0: Quisiera hacer arepa para rellenártela con huevo. Esa, porque la arepa de huevo es costeña.
5: Claro,
1: quisiera hacer mojarra.
0: ¿Para qué?
1: Para nadar en tu. No sé, tu aparato.
0: Para morderte. Quisiera ser Andrés.
1: ¿Para qué? ¿Para llegarte conmigo?
0: Sí.
1: No. No.
5: Pila, porque eso no es muerte.
0: A ver, pero échate uno. Nosotras nos echamos acá como 4. Te toca a ti.
5: Ay, ¿cuál es 4?
0: Ajá, yo me eché 3 y Karina se echó 1, ¿cómo así?
1: Sí, porque como tú no te has echado ni uno.
5: Ajá, ojalá fuera el sol pararte todo el día.
0: fuera el sol para darte todo el día. Uy, me gusta, me gusta. Chao, mi amor. Picos por allá donde no le da el sol. Última llamadita, yo diría. Aló, hola, Tropicana.
6: Hola, bebecitas, ¿cómo están?
0: Ay, Dios mío,
1: qué mal, qué rico una mujer.
0: Sí, sí, sí.
1: Vea, eso lo van a poner con tres.
6: Joana Manizales.
0: Joa, ¿qué más? ¿Cómo
1: Joana,
0: vamos?
1: Me encanta.
6: Bien, aquí en el trasnocho, trasnochando con ustedes, aburrida porque ya casi se me van.
0: Ah, oh, mi Joa. Joa, ¿usted está enamorada?
6: ¿Sí cree
0: en el amor o no? ¿Qué?
6: Bastante, bastante. Creo en el amor. Tuve, a ver, les voy a contar así rapidito.
0: Hágale.
6: Yo empecé muy rápido. Fui mamá a los 16 años. Uh-huh. A los 17 años, casi 18, ya tenía dos hijos. A los 19 años, quedé viuda. A los 8 meses de haberme quedado viuda, encontré mi actual pareja con la que llevo 28 años. Es el papá de mi hija. Mi hija tiene 26 años. Y con mi gordo llevo 28 años.
1: O sea, que tienes tres hijos.
6: Por Dios. Yo digo que el secreto para que una relación prospere es que, como dicen, el hombre hace a la mujer y la mujer hace al hombre, ¿sí?
0: Ajá.
6: Y uno tiene que ser, antes de ser una pareja, de ser una amiga, una cómplice, una compañera, una confidente. Si mi esposo me dice a mí que suba, yo subo. Si él me dice a mí que yo baje, yo baje. Si nos vamos para un lado, nos vamos los dos. Si nos vamos para donde la familia de él, nos vamos los dos. Si nos vamos para donde mi familia, igual. Que hay un paseo y nos vamos. Ya ahora que los hijos están grandes, ya ahora que los hijos están grandes, nosotros somos un par de culicagados. Mejor dicho, espectacular la vida que nosotros llevamos.
1: Qué bacán.
6: Entonces yo digo que uno debe de que... que, o sea, ser complaciente. Yo digo que por eso es que nuestra relación ha durado tanto. Y yo les digo una cosa, yo sin ese man no soy capaz de vivir. Y él dice, China, ya a estas alturas de la vida, ¿para dónde voy a pegar yo? Entonces, él tiene 55 años y yo tengo 48 años y somos el amor de nuestras vidas.
0: Me encanta terminar con esta llamada.
1: Gracias. Te mandamos un beso enorme. Besos para todos, a que no me duermo. Besos, chao, hasta mañana.
0: Hasta mañana, Piquito, chao.
1: Juli, Karina, chao.
0: Mi amor, espere, la última. Me encantaría hacer mantequilla.
1: Ay, para resbalarme en tu bebé, en tu arepa.
0: Chao, mi amor.
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0: con 43 minutos. 6 de la mañana, 43. Un abrazo para todo y cada uno de nuestros oyentes en todo Colombia. Abrazo súper gigante para todo y cada uno de ustedes en este nuevo amanecer, en este nuevo día, en este 17 de septiembre del año 2026. Aquí estamos con todo y cada uno de ustedes, como siempre, entregando buena música, pasándola bien, disfrutando de esta nueva mañana, disfrutando de este nuevo día. A todos los que están en www.tropicanafm.com, un abrazo. A los que a través de los 102.0 de la banda del FM, ahí están ya sintonizados con nosotros, un súper abrazo. A los que están ya en nuestro live en TikTok, un abrazo también para todo y cada uno de ustedes. Bienvenidos al show morning número uno de las mañanas. Esta canción, que es del año 1981, Jorge Oñate, aquella canción que justo pues nos entregaba, digamos que al lado del conejito Juancho Roy, ¿no? Jorge Oñate venía y hizo esta producción al lado del conejito.
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0: El primero. Mejor
1: que Poncho, yo lo enseñé, yo fui profesor de él.
0: 6 de la mañana, 44, muchachos. Bienvenidos al show morning número uno de las mañanas.

0: reciban ustedes un abrazo de muy, pero muy buenos días en esta mañana, deliciosa mañana de cómo amaneció Montería de Tropical. Bienvenidos al show morning número uno de las mañanas en la radio en el departamento de Córdoba. Un abrazo para todo y cada uno de ustedes, muchachos. De verdad que es como siempre un placer poderlos acompañar, estar acá detrás de los micrófonos para poder llevarles a ustedes alegría, información, pasarla bien, charlar con ustedes, mejor dicho, disfrutar de este nuevo amanecer. Y como siempre, en la compañía de Alvarito Payares, estamos prestos para poder llevarles a ustedes una mañana totalmente diferente. Pero antes de saludarlo, Álvaro, déjeme darle gracias a nuestro Dios por este nuevo día. Simplemente pedirle que guíe nuestras decisiones, que cuide a nuestra familia y también permite que hoy pueda llevar tranquilidad, alegría y esperanza a quienes se encuentren en mi camino, en especial a Toby, a cada uno de ustedes, mis oyentes de la familia bacana. Mire, la misericordia del Señor son nuevas cada mañana. Téngalo claro. Las misericordias del Señor son nuevas cada mañana. Lamentaciones 3:22. Frase de este día, comienzo yo. No necesitas tener todo resuelto, solo necesitas dar el siguiente paso. Álvaro Payare, buenos días, hermano. ¿Cómo amanece? ¿Cómo me lo recibe la mañana de hoy, jueves?
1: Buenos días, Dani, para ti, para toda tu familia, todos los oyentes, que es la familia de nosotros aquí, que son los oyentes que siempre nos acompañan a diario y están con nosotros ahí con buena vibra, con buena alegría. Y bueno, momento de una jornada, nueva jornada en este jueves, preámbulo al fin de semana. Así que te deseamos muchos éxitos en esta nueva jornada, que ya apenas, y que estamos obviamente ya casi, Dani, acercándonos al fin de semana. Cuando ya la gente comienza a caer el jueves, comienza a tener otro pensamiento, otros cambios, otros enfrentados. Cuando el bonito jueves, lleno de confianza, lleno de actitud positiva, empieza a generar esa alegría, ese entusiasmo. Y yo quisiera que todos pensáramos así, Dani. O sea, como pensamos el fin de semana.
0: La alegría que se...
1: Exacto.
0: Una alegría.
1: Pero es que mucha gente cambia radicalmente cuando llega el domingo por la tarde.
0: ¿Por qué?
1: Porque dice que va a trabajar, le toca trabajar. Porque es que el hombre, nosotros no estamos hechos para el trabajo, estamos para hacer el disfrute de la vida. Y por eso nos da ese cosas raras. Y nos ponemos de mal humor cuando dice, vamos a trabajar el...
0: O sea, usted quiere decir que a nosotros no nos gusta trabajar.
1: No es que no nos guste, sino que la naturaleza del hombre no está hecho para trabajar. Está hecho para disfrutar de la vida. Ahora, usted trabaja ya porque tiene una necesidad.
0: Porque le toca.
1: Y por eso usted arruga la cara y se pone de mal humor cuando le dice, oye, mañana tengo que trabajar, marica. Mañana me toca. Y si es vigilante, no, es que tengo turno el domingo, el sábado por la noche.
0: Ay, Dios mío.
1: Y si son los médicos también, que tienen esas jornadas larguísimas, nocturnas, por la noche las enfermeras. Ay, es que me toca trabajar, si no, con mucho gusto de acompañar.
0: ¿Quién piensa usted que trasnocha más? ¿Un médico? ¿Un vigilante? ¿Un policía o un soldado?
1: Eso es relativo, Dani. De los que más ha trasnochado ha sido yo. Yo nunca, o sea, nosotros no podíamos pegar el ojo.
0: No.
1: Al menos los vigilantes se pueden echar su
0: moquillo. Un poquito.
1: Un poquito. Y pueden hacer como la gallina cuando está arriba en palo.
0: ¿Cómo hace la gallina cuando está arriba en palo?
1: La gallina esconde la cabeza debajo del ala. Pero nosotros en esa época que hacíamos radio, que trasnochábamos, que amanecíamos, no podíamos ni siquiera espabilar.
0: No.
1: No, porque se apagaba la emisora. Usted no podía ni cabecear, tenía que estar totalmente con el ojo abierto.
0: Aquellos tiempos,
1: o sea, era obligatoriamente estar con el ojo abierto.
0: No podía usted
1: no
0: nada.
1: Podía, ya le dije, ni espabilar.
0: Ay, Dios mío.
1: Es que difícil hasta para comer. Difícil, porque usted tenía, se mantenía ocupado. Y las 8 horas se le iban, pero rapidito. Rapidito. Ahora usted la coge sabroso.
0: Porque tú dejas programado hoy y te vas.
1: Anteriormente se trasnochaba en este trabajo más que un médico. Un médico puede echarse una recletadita. Mientras, una enfermera. Es
0: correcto. ¿Entiendes? Un vigilante, el policía.
1: Un vigilante. Un policía. Los policías se van y hacen su ronda. Y su vaina.
0: Pero usted tiene que estar ahí fijo, concentrado. Tenía que estar.
1: Sí.
0: Porque ya eso no se ve, ¿no?
1: No, ya no. En ese tiempo ahorita.
0: Con este mundo de tecnología que hay hoy, ya eso no se ve. Bueno, 6 de la mañana, 51 minutos, Álvaro Payares.
1: Ahora que si contarle. Tiene un zapazo ahí al lado.
0: Ah, claro, ese es otro cuento, ¿no? Sí. Lo que hace es que a veces hay muchos zapotes al lado. Bueno, sí, mire.
1: Pero zapote es una fruta muy rica.
0: Deliciosa.
1: Sí, un jugo de zapote.
0: Con buena leche.
1: Tráeme un cipote. Ay, jugo de zapote.
0: Madre mía. Mire, déjeme contarle, Álvaro, que hoy es el día 260 de este año. Dios
1: mío, no lo puedo creer.
0: Créalo. Este mes de septiembre, calladito, por la orillita, nos metió 17 días en un abrir y cerrar de ojos. Trajo consigo calor, lluvia, foto de la década de los 80. Metió
1: miedo.
0: Buena música en Tropical, creciendo nosotros en TikTok. Se ha metido de todo, Álvaro.
1: Sí, señor.
0: En 17 días y uno dice, ¡ah, carajo! ¿Qué ha pasado? Mire, faltan 105 días, Álvaro Payares, para que
1: termine el año.
0: Se acabe este año. ¿Oyó?
1: 365 días, 6 horas y un cuarto trae el año. Me enseñaron a mí, ¿no?
0: Oiga, venga,
1: hablamos en cifras redondas, decimos 365 días.
0: Ahí, usted sabe la réplica, hablando de cuentas, de números y semanas.
1: Ajá.
0: La réplica que salió dándole Gustavo Petro a Abelardo de la Espriella, luego de salir Abelardo haciendo una locución donde decía que esto, que tal, que el presupuesto, que cuánto se gastó en menos de una semana. Petro salió a dar una réplica.
1: Sí,
0: lo claro. Cierto es que Gustavo Petro dijo que ustedes saben cuántas semanas tiene un año y Petro decía que 48, pero realmente el año tiene 52 semanas, pero lo que realmente la gente quizás no entiende es que 48 semanas son realmente las laborales, es decir, 48 semanas es realmente es lo que es laboral, ¿vale? Porque hay que sacar lo que tiene que ver con festivos, hay que sacar lo que tiene que ver con fines de semana.
1: Ajá.
0: Y también los días vacacionales, ¿no? Entonces yo creo que sacando todo eso, le da a usted un total de 48 semanas laborales. Pero un año en realidad tiene 52 semanas, por lo menos este, ¿no?
1: 52.
0: Sí, para que la gente lo tenga como que muy clara. Si estoy equivocado allí, porfa, ustedes me dicen ahí en TikTok si de pronto no tengo la razón. Ustedes también ahí están para opinar con nosotros, porque ya ustedes están ahí en vivo con nosotros. Eso sí, comentarios con mucho respeto. Dice eso, José Alfredo nos dice, son 52 semanas, no 48. Por eso decía, son 48 semanas laborales. Y son 52 semanas las que tienen un año.
1: Sí.
0: ¿Cierto?
1: Claro, claro.
0: Entonces, para que la gente lo entienda ahí, José Alfredo, un abrazo, hermano. Buenos días, viejo Dani, bendiciones. La gente conectándose desde muy temprano con nosotros. Un abrazo muy especial a los que llegan ahí a TikTok. Álvaro Payares, déjeme contarle que hoy es el Día Mundial de la Seguridad del Paciente.
1: ¿Y esa vaina dónde?
0: No sé.
1: La seguridad del paciente.
0: También es el Día Internacional de la Música Country.
1: La música country.
0: ¡Wow! Semana Europea de la Movilidad. Y hablando de Semana Europea de la Movilidad, Álvaro Payares, este martes 22 de septiembre será el día sin carro y sin moto en Montería, desde las 7 de la mañana hasta las 4 de la tarde. Oiga, ¿sabes qué me tiene aterrado a mí?
1: ¿Qué cosa, Dani?
0: Que según el IDEAN, lo que se viene de aquí en adelante son jornadas de calor extrema. O sea, vamos a ver sensaciones térmicas que quizás hemos registrado en los últimos años y temperaturas elevadas que jamás hemos visto nosotros en los últimos años.
1: Hemos experimentado.
0: Y vamos a observar dentro de esas jornadas de calor, sequía, lluvias, tormentas y cosas totalmente raras. Es decir, que el planeta Tierra está pasando, digamos que
1: Por un momento
0: y una etapa de transformación, Álvaro, increíble.
1: ¿A qué se debe esto, Dani?
0: No sé a qué carajo se debe esto. Pero
1: obedece lo que estos sí, cambios climáticos
0: lo que sí le digo, Álvaro, es que quizás nosotros también somos culpables de todo esto que hoy está pasando, Dani, en nuestro planeta Tierra.
1: ¿Y quién lo usa? No somos nosotros quienes
0: estamos
1: entonces, deteriorando.
0: Todo es, y no es que es solamente aquí en Colombia, es en todo el mundo.
1: En mire, todo, por ejemplo, la bolita del mundo.
0: Por ejemplo, Francia está viviendo una
1: ola de calor.
0: Una ola de calor.
1: ¿Usted recuerda que
0: increíble?
1: Francia hace unos 3, 4, 5 años murió mucha gente que sufría de la presión y las altas temperaturas contribuían a que la persona se le alterara el sistema, todo lo que es la presión,
0: sí,
1: y morían, y algunos iban a los balnearios, a las partes costeras, a bañarse, a meterse en el agua, al mar, para evitar y matizar un poquito las altas temperaturas que hacían, y murió mucha gente en Francia.
0: En Francia.
1: En Francia, sí, eso es histórico, claro que sí, usted busca las estadísticas y hace unos 2, 3, 4 años hubo esta ola de calor y siempre la ha habido. Y bueno, ojalá esto no suceda, que no creo, Dani, no creo, pero bueno, hay que estar muy preparados.
0: Muy preparado, muy preparado, oyentes.
1: Hay que mantener la calma, no desesperarse, y también suministrar mucha agua al organismo. Estar preparadísimo, Dani. No estar tan pasado de peso, Dani, porque eso también influye.
0: Sí, es jodido.
1: Mucha gente que tiene sobrepeso y que sufre de presión alta. Sufre de triglicéridos, sufre de calor. Entonces hay que estar muy pendiente porque se viene todo este tipo, este fenómeno. Esto es histórico. Esto es histórico. Esto nunca se había visto, según los expertos en el clima. Nunca se había visto este tipo de cambios climáticos bruscos.
0: La primera vez.
1: Calor. Ahora que usted está diciendo, yo no sabía. Que así como puede estar ahorita seco, luego se puede venir.
0: Es correcto. O sea que va a haber una variación.
1: Los cambios van a ser,
0: o sea, extremadamente locos.
1: Y muy variables.
0: Porque antes usted cogía y usted podía deducir: bueno, va a haber verano, va a haber invierno, ¿cierto? O sea, usted tenía ya. Por eso es, se acuerda de que los abuelos decían: no, estamos en verano, no, estamos en invierno. Mire, ahora, con este mundo loco, de verdad, no sabemos ni en qué momento va a llover.
1: Transformado.
0: Y no sabemos ni en qué momento va a ser un calor extremo. Usted no se ha dado cuenta que aquí en Montería, por ejemplo, que somos la nevera.
1: Aquí siempre.
0: Por la parte de atrás.
1: Hemos hecho.
0: Aquí, en estos últimos tiempos.
1: Ajá, Dani.
0: Usted ve que está pegando un solazo. Ajá. Bárbaro. Una temperatura, pero bárbara, Álvaro.
1: Ajá.
0: Y de un momento a otro. ¡Pum! Se viene un aguacero torrencial.
1: Aguacero.
0: Y usted entonces viene del sur, llueve en el sur y llega al norte y está seco.
1: Así es. Ayer entonces, estaba lloviendo en el sur y aquí en el norte no estaba lloviendo en horas de la mañana.
0: Entonces es allí donde uno dice, carajo, el mundo está extremadamente loco.
1: El clima está totalmente loco, como dice usted.
0: Por
1: loco,
0: ejemplo,
1: loco.
0: Nos dicen ahora que en Bogotá está
1: lloviendo.
0: No, una temperatura de 11 grados centígrados. Está nublado, una sensación térmica de 10 grados es la temperatura que hay en Bogotá y que en las noches está haciendo mucha calor. Eso dicen, ¿eh?
1: Y Bogotá, me decía a mí una vez, cuando yo estuve en Bogotá, me decía un rolo, me decía, es que aquí hay mucho costeño y ustedes han dañado este clima.
2: Traen el
1: Bogotá últimamente ha tenido una temperatura bárbara, porque es que sí, ustedes han dañado este clima.
2: Se han traído para acá el calor.
1: Y déjeme decirle que en Bogotá hay una ola de costeños bárbara. Increíblemente bárbaras, Álvaro Payares.
2: Sí, señor.
1: Bueno, 7 de la mañana en punto, Álvaro. ¿Cuáles son los datos más importantes con los que hoy despierta la capital?
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4: Las noticias más importantes en el departamento de Córdoba y la ciudad de Montería, Dani. En Montelíbano, la unidad de búsqueda de personas dadas por desaparecidas inició una tercera fase de intervención forense en el cementerio municipal. El municipio está entre los que concentran más reportes de desaparecidos en el departamento de Córdoba. Allá en Montelíbano, emergencia por inundaciones. La temporada de lluvia ha generado afectaciones importantes en Córdoba. Anteriormente, la gobernación declaró calamidad pública por la situación en 17 municipios. Montería, entre las noticias recientes también aparece el seguimiento de las autoridades a situaciones de emergencia, Dani, que han requerido medidas preventivas en esta ciudad. Ojo, en la búsqueda de esta mañana no aparecen suficientes publicaciones verificadas fechas hoy de 17 de septiembre, Dani, específicamente en Montería. Específicamente en Montería, han dirigido algunas partes de información que han tenido coincidencia, Dani, con todos los reportes que usted ha anunciado ya con antelación.
1: ¿Sí?
4: En lo que tiene que ver a este tema de el día sin carro y sin moto, que es el próximo 22, ¿no?
1: Sí.
4: A partir de las 8 de la mañana, la alcaldía de Montería informó que la ciudad vivirá una nueva jornada del día sin carro el próximo martes 22 de septiembre. La jornada iniciará a las 8, Dani, y se extendería hasta las 4 de la tarde. ¿Usted sabe venir en bicicleta?
1: No, yo pienso traerme la comida.
4: Yo pensé que si iba a venir en la bicicleta, fenómeno.
1: No, no. Ah, no, y usted no, pero esa bicicleta ya no existe. Oye, y moto eléctrica están. Bueno, voy a traerme la moto eléctrica.
4: O la patineta. Las autoridades, sí, también resaltaron que la jornada buscaría a la ciudadanía que viva un día amigable con el medio ambiente. Ojo con eso. Y que acuda a caminar a medios de transporte alternativos como la bicicleta. Más de 80.000 vehículos dejarán de circular por las vías de la ciudad el próximo 22. Así que vaya preparando, engrasando, verificando, haciéndole un mantenimiento preventivo a su bicicleta para que no vaya a cogerlo con los pantalones.
1: ¿Preventivo? Yo cada vez que hablo de esa palabra, mantenimiento.
4: Mire, en noticias nacionales, Dani, la seguridad en Colombia, la presidencia destacó un operativo de la policía que permitió desarticular la estructura delincuencial. La información oficial fue publicada tras un balance presentado en Barranquilla. La relación entre

0: Unidos y la política antidrogas. En la economía, Colombia también prepara financiación externa para el presupuesto de 2027 en un escenario de mayores costos internacionales, de endeudamiento y presión sobre las cuentas fiscales. El repunte del petróleo, Dani, internacional. El precio del crudo vuelve a poner en el centro del debate el futuro del sector petrolero colombiano y la atracción de inversión. Usted sabe que lograron el rescate de la avioneta que se había accidentado, ¿no?
1: Sí, lograron rescatarla.
0: O sea, los cuerpos sin vida. Sí, sí. Fueron 5 personas que iban a bordo de este aparato que hace 5 días, el día 13, domingo, se accidentó y había desaparecido de radar de todos los. Y ayer la encontraron con 5 cuerpos sin vida en una zona bastante boscosa, de no tenían acceso las autoridades que hacían todo el recorrido para lograr y llegar hasta el sitio donde estaba el siniestro de esta avioneta, que iba con unas funciones sociales, lo que tiene que ver con la salud, llevaba algunos médicos, mira, gente experta en este, Álvaro, en este aspecto.
1: Esa avioneta, yo no sé, bueno, quien las han montado, ¿no? Dicen que esas cosas le tiembla absolutamente todo.
0: Cuando va en el aire.
1: En avionetas. Avionetas. No aviones, sino avionetas. Oiga, venga.
0: Bueno, los expertos en avión, o sea, los aviadores profesionales, ellos no les gusta, dice que la palabra avioneta no existe.
1: ¿No?
0: No. Es un avión bimotor o un avión.
1: Ah, ok.
0: Pero es un avión.
1: Ok. Ok, entiendo.
0: Avioneta es en término femenino.
1: Femenino. No. Entonces, discúlpenme a todos los que son expertos en avión.
0: En aviación,
1: pero yo sé que la gente me entiende cuando les hablo de avioneta.
0: Sí, porque ese término nos lo acuñaron acá desde en nuestra cultura, en nuestro medio, en nuestro entorno, nuestros abuelos, nuestros ancestros, nuestros arcaicos.
1: Oiga, venga. ¿Tiene algo ahí para
0: sí, mire, se conoció un nuevo proyecto del estadio en Colombia, aprobado por la FIFA. Destino, el distinto de El Campín y el Metropolitano de Barranquilla.
1: Oiga, el metro está quedando lindísimo. Lindo, lindo el estadio Metropolitano de Barranquilla, ¿oyó? Se viene la adecuación del estadio Atanasio Girardot.
0: Ajá.
1: Y también se viene la adecuación del estadio El Campín. Sí, es cierto y es verdad que para nosotros mejorar en nuestro fútbol debemos también mejorar nuestros escenarios.
0: Claro.
1: Y empezando por aquí, por Montería.
0: Es más, aquí se ha dejado de hacer, aquí ha habido probabilidades altísimas para realizar el campeonato mundial.
1: No,
0: pero ¿y con qué? Si no tenemos la infraestructura necesaria para este tipo de eventos de órbita mundial.
1: En Colombia.
0: Porque no hay, ya usted lo dijo, no hay escenario, no hay estadio. Total. Yo creo que el estadio más grande que tiene Colombia es el Metropolitano.
1: Metropolitano de Barranquilla.
0: Y que le están haciendo algunas refacciones.
1: ¿Sabe por qué lo están mejorando? Porque hay la final de la Copa Sudamericana.
0: Exactamente.
1: Y aportó también Conmebol. A ver si trato de. Sí, yo creo que es Conmebol. Aportó para que el estadio Metropolitano también fuera remodelado y fuese uno de los estadios con, digamos, sí, uno de los estadios más grandes del país, que pasó a tener, obviamente, una ampliación en cuanto a espectadores, y hay que recordar que esa es la casa de la Selección Colombia. Álvaro Payares, hablando de Selección Colombia, me ha tocado usted a mí el punto que más me encanta.
0: Bueno, ya lo trasladé para allá, de línea libre.
1: Lo que quería decirle era que, obviamente, hay que mejorar las infraestructuras de nuestros estadios y hay que empezar por aquí. El Estadio Araguay de Montería no está apto para jugar el fútbol profesional colombiano. Bueno, está apto, no sé si en el césped o alguna valoración tendrá por experto en este tema. Pero lo que sí es cierto es que la infraestructura del Estadio Araguay de Montería,
0: la estructura física,
1: como en muchos estadios del país, son horribles, paupérrimas y debe mejorar. Para que nuestro fútbol se vea mejor, primero debemos empezar por nuestros escenarios. Hay escenarios aquí que dan pena.
0: ¿Oyó? Ese es un estadio de cuánta, de qué categoría lo pone usted, Dani, como de sexta categoría.

0: El de aquí de Aragüey.
1: Es que, bueno, para jugar, usted ve estos estadios, es que yo creo que ni en tercera... Bueno, claro, para allá en Argentina hay unos estadios de tercera división que son un asco, pero... Mire, yo me puse a ver, por ejemplo, nomás el equipo que jugó con...
0: Con el equipo de
1: Lucho Díaz en estos días.
0: A Lucho Díaz.
1: Sí, es un estadio que quizás no tiene, digamos que una capacidad grandísima, pero está muy bien ordenado. Es decir, la misma capacidad que tiene el estadio es la misma, o son los mismos habitantes que tiene esa población. ¿Cómo la ve usted?
0: ¿Dónde? ¿Argentina?
1: No, esto es en Alemania. El equipo que jugó con Lucho Díaz. No, lo que quiero decirle es que el día que ese estadio se llena, el pueblo queda vacío.
0: Claro, toda la gente.
1: Porque es que la misma capacidad que tiene el estadio son los mismos habitantes que están en o hay dentro de esa población. Yeah. ¿Vio? Y así usted es. Ve estadios, por ejemplo.
0: Dani, cuidado.
1: Usted, en serio. Cuidado. Mire. Por ejemplo, usted ve en Alemania, ve en Inglaterra, estadios de segunda, tercera división, no. De cuarta, no, son una belleza. Entonces quiero decir que para mejorar nuestro fútbol hay que mejorar nuestros escenarios. Y hablando de Selección Colombia, que es donde quiero llegar.
0: Ajá, ¿y qué pasó?
1: Hoy, jueves 17, a las 3 en punto de la tarde, hay rueda de prensa por parte de el DT, Néstor Lorenzo, para dar a conocer los convocados para este nuevo proceso. Sin James Rodríguez, sin Lucho Díaz, viene esta nueva convocatoria. Vamos a conocer una mejor, o más bien, una nueva etapa de la Selección Colombia. Van a llegar unas nuevas caras. Vamos a probar jugadores.
0: Las nuevas figuras.
1: Vamos a probar jugadores.
0: Claro.
1: Y para eso sí, está hecha esta fecha FIFA.
0: Aquí hay semillero de jugadores. Y hay material, está la materia prima, que es lo más importante, que no se ha explotado, que no se le ha dado ese, no se ha llevado al proceso de pulirlos, es otra cosa.
1: Aquí me está diciendo...
0: Ahora, ya le bajaron el presupuesto al deporte, la vaina está jodida, Dani.
1: Aquí me está diciendo alguien.
0: Ajá.
1: Y los hinchas del otro equipo no irían entonces, cuando yo hablé de que el estadio está hecho y diseñado con la misma capacidad de espectadores... Que con el mismo
0: eso
1: número de habitantes.
0: Un pueblo, ¿verdad?
1: Sí, pero el estadio está diseñado así, ¿ok? Es decir, lo que quise decir, que el día que el estadio se llena, pues absolutamente el pueblo queda absolutamente solo, digamos así, ¿no? Eso es un ejemplo.
0: Puede ser una paradoja.
1: Es correcto, que estoy colocando, no quiero decir exactamente eso, pero está diseñado con la misma capacidad que con el mismo número de habitantes que hay en esa población. Obviamente que ya eso se dividirá. Hay unos que no les gustará el fútbol, otros que no irán. En fin.
0: Así es.
1: Estoy poniendo simplemente ahí, como ustedes decían, una paradoja. Mire, 7 de la mañana, 12 minutos. Entonces hoy, 3 de la tarde, Álvaro, se va a conocer la nueva etapa, nueva era de la Selección Colombia. Estaremos muy atentos para darle los convocados.
0: Claro, la nueva versión de la selección. No de la selección, sino
1: de esta etapa de jugadores.
0: Exacto,
1: sí, esta nueva versión. La Selección Colombia sigue siendo la misma. Es la nueva cara.
0: La nueva versión.
1: La nueva versión de esta selección que nos va a llevar a otro mundial. No sé cuándo.
0: Oye, Dani, le hago una pregunta. ¿Usted a los cuántos años adquirió su cédula?
1: Yo la tuve que sacar inmediatamente. Cumplí mis 18.
0: 18.
1: Sí, porque tenía justamente un compromiso con Colombia. Era prestar el servicio militar.
0: Ajá, usted la sacó.
1: Yo.
0: ¿Usted recuerda que anteriormente, hace, póngale usted, 50, 60 ¿sí? años atrás, mucha gente se aumentaba la edad, ¿no? Para que les pidieran este documento que es tan importante. Usted sabe que el documento más importante que usted puede tener en su cartera, en su billetera, es la cédula. Es el documento principal que usted puede cargar en su billetera.
1: Sí.
0: La cédula. Física, lo que sea, digital. Pero es la cédula. Mucha gente cree que es la tarjeta militar, que es la tarjeta profesional.
1: Sí, ese.
0: Que es el carnet de tal vaina.
1: Ese es su QR.
0: Pero esa es la identidad principal.
1: Ese es su QR.
0: Mire, ¿por qué le pregunto?
1: Ajá.
0: La primera cédula para una mujer en Colombia fue expedida en 1956. Y se les pidieron, ¿sabe a quién?
1: ¿A quién?
0: A doña Corola Correa.
1: Doña Corola Correa.
0: Sí. Esposa.
1: ¿De quién?
0: Del presidente Gustavo Rojas Pinilla.
1: ¿El mismo?
0: Fue la primera cédula en 1956.
1: Hablando de Gustavo Rojas Pinilla, es el mismo nombre que tiene el Puente Viejo, ¿no?
0: Sí, sí.
1: La gente no lo conoce así, pero se llama el Puente Gustavo Rojas Pinilla.
0: El 24 de noviembre, esa es otra.
1: Sí.
0: De 1952, saqué la cuenta, ¿cuántos años hace? La Registraduría Nacional del Estado Civil expidió la primera cédula de ciudadanía, la cual le fue otorgada al presidente de la República en esa época, de aquel momento, al general Gustavo Rojas Pinilla. O sea,
1: primero la sacó una mujer.
0: No. Primero fue él en 1952 y luego 4 años después, en 1956, se la otorgaron a la esposa.
1: 1956
0: fue a la esposa de Gustavo Rojas Pinilla. La primera.
1: 70 años.
0: Hace 70 años. A la esposa. La primera mujer que adquirió la. Que tuvo la cédula.
1: Hace 70 años una mujer adquirió la cédula.
0: Y el primer hombre fue el presidente Gustavo Rojas.
1: Que fue en el 55.
0: Bueno, no, 52.
1: 52, es decir, hace 74 años. Es decir,
0: doña Corola Correa.
1: Hace 70 años, la primera mujer que tuvo cédula fue doña Corola.
0: Corola Correa.
1: Y hace 74 años, el primer hombre que tuvo cédula fue Gustavo Rojas Pinilla.
0: En 1952.
1: Todos los países del mundo.
0: Un dato que mucha gente no sabía.
1: Todos los países del mundo, su documento principal
0: es la cédula.
1: Debe ser. No sé si estaré equivocado o no, pero.
0: La cédula.
1: Todos los países del mundo.
0: Ese es su código de identificación.
1: Su código de identificación. Más bien, esa es su marca. Por eso es que usted.
0: Es su ADN.
1: Por ahí lo van contando.
0: Su código ADN.
1: Oiga, son las 7 de la mañana, 16. Yo quiero ir a una pausa, Álvaro Payares.
0: Ya, rapidito, Dani.
1: Sí, una pausa para poder volver.
0: ¿Cómo amaneció el dólar, Dani? ¿Cómo amaneció?
1: Déjeme contarle que el dólar yo lo tenía por aquí cerquitica.
0: Ajá, Dani.
1: Porque el dólar, según nos cuentan, amaneció, oyentes. Carajo, y entonces no lo voy a encontrar. Espérese un momentito, que yo tenía la información aquí, porque a mí me gusta estar dateado de todo. Álvaro, me gusta estar dateado y tener toda la información ahí de primera mano. Y nos dice que el dólar hoy amaneció a 3.100 pesos con 45 centavos. Es decir, que la divisa representa, digamos, que un alza en lo que tuvo que ver al día anterior. ¿Oyó? 3.100 pesos con 45 centavos.
0: Se mantiene ahí.
1: Se mantiene
0: estable ahí.
1: Oiga, ayer estaba diciendo Alta Fulla, que fue uno de los ganadores de La Casa de los Famosos, una versión de La Casa de los Famosos. Ajá. Decía que, me estaba escuchando yo uno en vivo en TikTok, y decía que es un momento propicio para poder comprar dólar, guardarlo, porque en cualquier momento el dólar otra vez, plum, se explota.
0: Se dispara.
1: Y ahí es donde usted va a ganar por dólar 1.700, 800 barras.
0: Y aquellos que quieran comprar por en las páginas.
1: También es un momento ideal.
0: Un momento propicio, exacto, preciso.
1: Bueno, 7 de la mañana, 18 minutos, pausa. Ya regresamos aquí en Cómo Amaneció Montería de Tropicana. Álvaro, a esta hora le cuento cómo está el estado del tiempo. Aquí,
0: Dani,
1: en nuestra.
0: ¿Cuál es el estado del tiempo, Dani?
1: Mire, lo que nos dice el ideano, oyentes de La Bacana.
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1: Mire, tenemos una temperatura a esta hora de 27 grados centígrados. Está soleado, es lo que nos indica el ideal, pero además ya a esta hora, Álvaro, hay una sensación térmica, ¿sabe de cuánto?
0: ¿De cuánto?
1: De 31 grados centígrados.
0: Uy, va subiendo.
1: Mire, el cielo estará en el día de hoy, dice el ideal, que totalmente despejado. La temperatura máxima alcanzará los 34 grados centígrados y habrá una humedad. Sí, va a haber una... humedad de un 93%. Cuídate. Esa es la que, esa es la que ahoga.
0: Esa es la que jode.
1: Esa es la que jode.
0: Y la que usted se mantiene así como en mielao.
1: Eso, la que mantiene usted así como.
0: Ya usted vio ese, ¿cómo se llama? Un roscón de eso de bocadillo. <Es pelado. risa>
1: Son las 7 de la mañana, 19, pausa. Ya regresamos con más aquí en Cómo Amaneció Montería.

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1: ¡Ey! En la más bacana de Colombia, 7 de la mañana, 21 minutos.
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0: 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En Tropicana son las...
1: Ey, en la más bacana de Colombia, 7 de la mañana, 21.
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5: 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En Tropicana son las...
1: ¡Ey! Es la más bacana de Colombia. 7 de la mañana con 22.
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3: 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Son las... Ahora en Tropicana son las 7 de la mañana, 29 minutos.
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3: Hey, la hora en la más bacana de Colombia, 7 de la mañana, 30 minutos. Buenos días.
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Bueno, 7 de la mañana con 31 minutos. 7 de la mañana, 31. Buenos días, mis oyentes de la emisora más bacana. Un abrazo súper genial. Hoy es jueves. ¡Jueves! Para subirle todo el volumen a la más bacana. Hoy es jueves. Hoy no es viernes, Chucho. Hoy es jueves. Solo en la vida. ¡Qué pedazo de canción! Muchachos, el reto de hoy: 50 mil tap. ¿Lo lograremos? Todo está en manos de ustedes, mis oyentes de la bacana.

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0: Bueno, 7 de la mañana con 39 minutos. Yo los sigo acompañando a todos y a cada uno de ustedes en Cómo Amaneció Montería, el show morning número uno de las radios en Córdoba. 7:39, escúchense esto, se llama El Aviso. Eduard Morelos cantando en La Bacana. Ey, saludo a todos los que van llegando ahí a nuestro live en TikTok. Déjeme decirle que hoy el reto es de qué. De 50.000 taps, apenas van 9.657 oyentes. Ey, dele tap a la pantalla, muchachos, dele mucho tap a la pantalla. Ya vengo a saludar a todos y a cada uno de los que van llegando ahí a TikTok y van dejando su comentario. Me alegra estar con ustedes en esta muy buena mañana de jueves.
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Hey, buena música en esta muy buena mañana. Van 12.000K de like, es decir, 12.000 tap. Un abrazo, muchachos, de verdad que muy agradecido con ustedes. Sigue compartiendo la transmisión, además de deseándole tap a la pantalla, porque el objetivo hoy son 50.000 tap. Es el reto que hemos propuesto para hoy. Oiga, la gente de Caracol Radio Cali, un abrazo a Julio Guillermo, que está ahí muy pegadito a través de los 102.0. Dice que le encanta la buena música, que le fascinan los vallenatos y que le caen muy bien los costeños. Un abrazo, hermano, gracias. Oigan, esta canción, El Turpial, ¿hace cuánto usted no escuchaba esta vaina, oyente? Mire, Rafael Santo, el hijo del cacique de la junta. Uy, les entrega este pedazo de canción. La canción que se acaba de terminar se llama

por fuera del país, fuera de su departamento, está en el interior del país y escucha una cosita como esta. Oigan, ¿saben ustedes que esta canción fue la que lanzó al estrellato a Silvio Brito? Me lo contó aquí, frente a frente, en estos micrófonos. Dice que esta es la canción que lo llevó a la fama. ¿Ah? Llegaste a mí. No, no, qué sí. Pedazo de tema sonando en esta muy buena mañana. ¡Buenos días!

0: Bueno, 7:52. Oiga, ahí está mi hermano comentando y él siempre está muy atento a Tropicana y eso es lo que me gusta. Carlos Miranda me dice que se está escuchando, bueno, digamos que él me decía, ¿qué pasa con ese audio anterior filtrado? Ahí, Dani, ¿dónde? Explícame mejor, Carlos, porque no logro entender. Te acabo de escuchar y yo creo que la escucho perfecto. No sé si ustedes ahí en TikTok también escuchan lo mismo que Carlos, o no sé, Carlos, qué en realidad ahí me quiso decir. Pero yo escucho perfecto ahora mismo.
1: Condición.
0: ¡Ey! 7:53. Yo voy a ir a una pausa de comerciales, pero después de la pausa les traigo esto. Mientan que yo sé que a ustedes les encanta.
1: Olga, todo.
0: No me mientan que yo sé que a ustedes les fascina. No me mientan que yo sé que ustedes solitos en casa se escuchan un cortavenas. No me mientan que yo sé que ustedes ahí en casita de vez en cuando se lo cantan a pecho y a pulmón.

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1: En la más bacana, 7.55, 7.55.
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4: 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En Tropicana son las...
1: En la más bacana, 7.55, 7.55.
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7: 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En Tropicana son las...
1: En tu Tropicana, 7.56.
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2: 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En Tropicana son las...
3: ¡Ey, es la más bacana de Colombia! Déjeme contarle que son las 8 de la mañana con 2 minutos.
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3: Hey, la hora en la más bacana de Colombia son las 8 de la mañana con 3 minutos.
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0: muy especial. Oiga, Juan Bermúdez nos saluda desde España, tío, ¿eh?
1: España.
0: España, tío. Joder. Oiga, esta canción es muy bonita, Álvaro. Esta canción es de por allá del 95, si no estoy mal.
2: De los Diablitos.
0: No, Los Inquietos del Vallenato. Ojo a eso, ¿eh?
2: Nelson Velázquez.
0: Nelson Velázquez, no te olvides de mí.
2: Y todos terminan en mí después de ti.
0: No, del 97 es esta canción.
2: Todos terminan en ti, Dani.
0: Inquietos por el mundo. Dani, saludos de Panamá, Elisaúl Chirinos. Hay alguien que se llama Chirinos, es salsero, Willy Chirino, creo que.
2: Willy Chirino. Medias Negras.
0: Esas Medias Negras. Voy a buscarla, que debo tenerla. Aquí está Willy Chirino. La salsita es fantástica.

0: ¿Qué soy tu bombón?
1: ¿Qué? ¿Qué?
2: Te han visto el meme ese de la una viejita, una negrita, pelito apretado.
1: ¿Qué? ¿Qué?
0: Eso no se dice pelito apretado, Dani. ¿Cómo se dice? Pie, pelo quieto.
1: ¿Qué? ¿Qué?
2: Dani, ese es, era el tema que te solicité el martes. Ah, bueno, ahí lo tienes, ve. Magali, un abrazo. Muy activa siempre, Magali. Muchachos, van 19K. El reto hoy son 50,000. Vamos, muchachos, faltan 31,000. Con toda la moral del mundo, no baje de darle tap a esa pantalla. Y todos los que vienen enviando sus detallitos, un abrazo.

0: ¿quién es este?
1: ¡Ay, vida mía!
2: George Celedón.
0: Hoy, 17 de septiembre, está marcando...
2: ¿Cuánto, Dani?
0: A ver, yo creo que son 10... No, no son más. De carrera. Oh, bueno, hoy se está marcando, digamos... yo tenía el dato, pero es un momento. Está marcando, digamos que... Un día como hoy, no, un día como hoy, empieza a marcar Jorge Celedón. Aquí está.
2: Carrera en solitario.
0: Es correcto. Hoy, 17 de septiembre, es una fecha muy especial para Jorge Celedón. Celebra décadas de trayectoria musical. Hoy, a partir de hoy, arranca su etapa como solitario, ¿no?
2: O sea, un día como hoy arrancó en soledad.
0: En soledad.
2: Pero en Atlántico.
0: Oiga, sí, Jorgito Celedón, hombre, un abrazo.
2: Oye, él es de Barranquilla, en Atlántico.
0: ¿De dónde es Jorge Celedón? ¿De Barranquilla?
2: De por allá.
0: Seguro.
2: El tío de él, el que lo crió, que es el señor Celedón. Ismael, no, ese se llama este.
0: No, ese es. ¿Cómo es el?
2: Daniel Celedón.
0: Daniel Celedón.
2: Barranquillero.
0: Hay una canción de. Me acuerdo que se dramatizaba mucho en los colegios en mi época, cuando se hacían drama. ¿Se hace drama todavía?
2: Drama provinciano.
0: Oiga, se hace ese drama provinciano que. Oye, papá, allá en la puerta yo te
2: llamo. Así se llama. Drama provinciano.
0: Y salía uno y hacía el drama y toda la. No, esa época muy bonita. Yo creo que en los colegios ni drama se hace hoy.
2: No sabe ni qué es esa vaina.
0: ¿Usted no sabe qué es drama?
2: El drama es algo que tú dramatices. Es
0: correcto. Uno, el profesor decía, bueno, muchachos, hay que hacer un drama de tal. Y uno empezaba con los pelados a jugar al director de cine.
2: Todo eso se perdió y se va, y está perdido. Eso no vuelve más,
0: Dani. Se está perdiendo.
2: Usted váyase a la IA y si quiere buscar y hacer, váyase a la IA.
0: Váyase a la IA. Mire, la IA hoy
2: ha
0: jodido
2: tanto. A la inteligencia artificial.
0: Que ya usted dice, por favor, redáctame un correo así y así. Y te lo estructura. Dice a la IA, quiero una tesis.
2: Usted para que anda perdiendo tiempo. Usted vaya así directamente a.
0: Oiga, Jorge Celedón es guajiro.
2: Es guajiro, sí, pero él vive en Barranquilla. Se crió en Barranquilla.
0: Se crió en Barranquilla, pero es guajiro.
2: O sea, Luis, se hizo, lo fabricaron en La Guajira y se ensambló en el... Barranquilla. Le pusieron el chasis, lo armaron y tal.
0: O sea, él.
2: Sí, lo fabricaron.
0: Lo fabricaron
2: y acá lo desarrollaron.
0: Y acá lo ensamblaron. Sí. Sí. Oye, para que no entiendan. Oiga, van 22.000, tan muchachos. Sigan dando de la pantalla. Oiga, no me olvido de los taxistas. No me olvido, obviamente, los que van ahí.
2: Oye, los taxistas, Dani.
0: Un abrazo para ellos, los que van ahí.
2: Oye, un día yo estuve aquí en la emisora un taxista.
0: A ver.
2: Estábamos entregando premios y tal. Y los manes aquí hicieron fila aquí debajo del emisor y tal. Y una caravana como casi 200 taxis, y esos amarillos.
0: Sí.
2: Y yo los iba entrevistando aquí. Yo, dígame el número de su placa. Ajá. 350 MP y el tuyo. Y el del carro. O sea, yo le decía, dame el número de la placa del carro. Ajá. Yo le dije, dame el número tuyo de la placa. Y él daba el número, y el del carro, ¿cuál le me dio? Él mismo. Yo dije.
0: 8 de la mañana, 14 minutos, buenos días. Esto es Cómo Amaneció Montería, Álvaro Payares. Y venga, también cuando criticamos, pero también cuando se solucionen las vainas, hay que dar un aplauso. Solucionaron el bendito semáforo de Sancho Pan.
2: Ya está listo, Dani.
0: Carajo, tanto insistir aquí, joder la vida. Y yo puya. Puya que
2: con
0: puya.
2: Con su jaladera de pelo ahí, Dani.
0: Hasta que fin.
2: Lo solucionaron. No, es que eso había que solucionarlo.
0: Había que solucionarlo.
2: Yo le dije, lo que pasa es que como que no hay semáforo. O lo están arreglando.
0: No, eso estaba jodido allí, no sé
2: por
0: qué
2: eso,
0: pasaba.
2: Por eso, lo bajaron de ahí, lo estaban haciendo de pronto, mantenimiento.
0: Usted no sabe lo...
2: Aquí hay técnico para eso,
0: ¿no? Los televisores viejos esos que...
2: Hombre, como no vas a ver.
0: Que un momento a otro se apagaban y usted les daba como un golpetazo.
2: Buscaba el martillo.
0: Y ¡pum! Y otra vez volvía a dar señal. ¿No será que pasó así con, con el semáforo ese de Sancho Pan?
2: Ese nunca me tiene jodido.
0: Sí me tiene barba. Yo no sé si es
2: un cascarazo.
0: No sé si es usted o yo, pero aquí algo raro.
2: Yo lo encontré aquí. ¿Sí? Medio dato.
0: Oiga, desde Panamá, un abrazo. Mire, primero mi paz y luego lo demás. Es lo que dice alguien aquí. Dice, buenos días, regálame un feliz cumpleaños, un abrazo. ¿Pero cómo te llamas?
2: ¿Cómo se
0: desde
2: llama?
0: Desde Panamá, correcto. Para que nos deje su nombre ahí y podamos saludarlo de la mejor manera. Oiga, 8:16 y yo quería compartirle un tema muy importante porque estaba hablando con mis oyentes ahorita rato. Con nuestros oyentes, sus oyentes, los oyentes de Tropicana más bien. Y usted sabe cuáles son las 15 propiedades que tiene el ajo.
2: ¿El ajo?
0: Sí.
2: Uy, Dani, eso tiene una cantidad.
0: Mire, comer ajo en ayunas.
2: Eso es
0: por
2: increíble.
0: Ejemplo, hoy cuando salía, me comí un ajo, lo machuqué, pastas, uno en ayunas. Yo lo machuco en un piloncito de eso. Un machucador que llaman.
2: Por eso es que la mosca se está jodiendo.
0: En un machucador. Y usted, oyente, luego de que lo machuca, tiene que dejarlo ahí reposar por lo menos 5 minutos. ¿Cierto? Para que pueda entrar con todo el poder a su cuerpo. Y si usted quiere, le exprime media tapa de limón.
2: Recomendaciones de Dani.
0: Media tapa de limón y se lo toma. En ayunas, lo puede hacer en las noches. Por 7 días consecutivos si quiere.
2: El ajo es muy medicinal para la salud.
0: Porque mire, hermano, el ajo tiene
2: 15
0: beneficios importantes que se los voy a leer a ustedes. Uno, es un bactericida natural. ¿Oyó? Dos, previene ciertos tipos de cáncer. Tres, favorece a la eliminación de líquidos. Yeah. Cuatro, combate el estrés y la depresión, Álvaro Payares. Cinco, mejora los niveles de azúcar en la sangre. Seis, controla la presión arterial y es real. Oyente de Tropicana. Siete, disminuye el colesterol.
2: Caramba, qué bueno.
0: Ocho, favorece a la digestión.
2: También.
0: Nueve. Perdón. Ocho. Mejora la circulación. Nueve. Favorece la digestión. 10. Descongestiona las vías respiratorias.
2: Dani, soy un médico.
0: 11. Fortalece las defensas. 12. Aquí hay algo importante. Mejora la salud sexual.
2: Uy, Dani, qué bueno esa noticia.
0: 13. Embellece la piel.
2: Uy, Dani.
0: 14.
2: Colágeno.
0: Protege el hígado y la vesícula.
2: Uy, Dani, qué bacano.
0: 15. Depura el organismo. 15 beneficios del ajo. La testosterona también sirve, dice por acá nuestro hermano de Caracol Radio Cali. Oiga, venga. Comérselo en ayuna. Yo por lo menos hago el ejercicio. Usted lo hace 7 días y puede dejar pasar otros 7 días, lo hace, pero comérselo con un limoncito y machucarlo siempre le va a servir. ¿Sabes qué me ayudó a corregir el ajo?
2: Sí,
0: la presión arterial.
2: Yo sé, Dani, yo sé, pero sé que usted lo ve venir de otra forma, con otro,
0: mire,
2: otro semblante.
0: Yo no sé si era el estrés laboral o algo, pero existe el estrés laboral, obvio, sí.
2: Claro, lógico, Dani.
0: Mire, pero ¿saben qué?
2: Por supuesto, Dani.
0: El ajo, yo iba al médico. Y porque me decían que una persona tan joven, ¿por qué podía sufrir depresión? ¿Cierto? Y yo mantenía la presión explotada. Y demoré, digamos que en un transcurso de 3 meses haciendo la rutina. Porque ya a mí me habían diagnosticado hipertensión.
2: Ya le habían puesto el sello.
0: Es correcto. Y me mandaron pastillas y todo. Pero yo un día para otro dije, no voy a tomar más pastillas. Y me hice un chequeo, yo no sé cómo ya, tiene un nombre correcto. El chequeo es que tú tomas la presión 2 veces al día, en la mañana y en la tarde, por una semana. Y ahí vas mirando cómo va tu presión.
2: Hay una fórmula.
0: Cierto. Entonces, vi esta fórmula del ajo. Y ya esto hace, porque es que me diagnosticaron supuestamente hipertenso hace como unos 3, 4 años. Y yo hice esta...
2: O sea, se sintió mejor, Dan.
0: Oh, mire, ya yo, por ejemplo, yo me tomo la presión hoy en día.
2: Y la tiene usted como un niño, como un bebé.
0: La tengo como un bebé. Y yo estoy lo más de seguro que fue esta vaina de la...
2: Pues
0: yo haciendo este 7%.
2: Y el turco no se la... No, no, usted no le ha dado esa fórmula.
0: Ah, pero el turco no sufre de eso. Pero yo sabía que de pronto podía... Porque yo, pero ¿por qué carajo? Si mi familia... Esto no es hereditario. O sea, yo, no hay quien sufra la de la presión. Entonces, eso es un muy buen truco, muchachos. Aquellos que sufren.
2: Oye,
0: de
2: la presión, Dani, arterial. Cambiando la hoja, el papel.
0: Sí.
2: Mira, gallo loco, eso no es porque le falta la H ni le falta la... No es por la firma.
0: Ya pasaba, yo loco.
2: Mire, ayer por ahí me escribieron, ayer un usuario de Veolia le llegó, anteayer, le llegó el recibo.
0: Sí, la factura.
2: ¿En cuánto? En 165 mil pesos.
0: ¿Regularmente viene
2: pagado? Regularmente paga 80.
0: Hasta 50, 60 se puede pagar.
2: 60. Y le pareció una exageración exuberante, una vaina pasada de límites. Entonces se fue a ir al reclamo. Fue a la oficina de Veolia y allá le hicieron todas las correcciones, le miraron, analizaron. Y terminó pagando porque estaba pagando la cuenta de un...
0: Contador.
2: No, de un... le habían suspendido una suspensión.
0: Ah, una reconexión que llaman.
2: Exacto. Pero eso no tenía nada que ver con otro. Mire, le cogieron y le corrigieron. ¿Y sabe cuánto, Lele?
0: ¿Cuánto?
2: 60 mil. O sea, que terminó pagando 100 mil. 105 mil.
0: De reconexión.
2: No, no. Le estaban robando...
0: Ok.
2: 60 mil barras. Al usuario. O sea que si usted no hace reclamo...
0: Pero yo no entiendo por qué usted siempre tiene que ir a reclamar.
2: Y le hicieron nueva factura.
0: O sea, ¿por qué no se hace ese trabajo bien de quienes toman la lectura?
2: O sea que
0: eso es lo jodido.
2: Hay
0: eso
2: que reclamar que cuando le venga jodido. La factura, vaya y reclame.
0: Si usted no se siente conforme, Álvaro Payares, si usted no se siente conforme... Y se lo digo porque a mí me ha tocado a veces...
2: Es más, yo iba a traer los recibos aquí, pero como no tenemos la cámara de...
0: Y yo le decía a usted...
2: Para mostrarlo.
0: Yo le decía a usted que a mi madre, en estos días, le vino el recibo de la luz en Valencia, Córdoba, por 12 millones de pesos.
2: Pero eso no lo...
0: Un mes.
2: Eso no puede pagarlo.
0: No, ¿cuándo? Yo le dije, dirígete allá, ves allá. La respuesta fue... El contador.
2: Mejor que lo busquen ustedes como desaparecido.
0: El contador tiene más de 20 años.
2: Ajá, Dani.
0: Es decir, el contador estaba malo. Se tomó una lectura que tal cual el contador la registraba así.
2: Claro.
0: ¿Cierto? O sea, es decir, el problema de toma de lectura estuvo bien, pero es que el contador está disloqueado, tiene una tuerca suelta. ¿Cierto? Ajá. Y fue la respuesta que le dieron. Entonces ahora mandaron un cambio de contador, ¿cierto? Y van a hacerle, digamos que un chequeo. Es decir, lo que marque ese nuevo contador es lo que va a pagar en ese mes anterior. Y usted claro. Recuerde, oyente de Tropicana, que mientras usted está en proceso de reclamación, no le pueden suspender los servicios. Para que lo tenga en cuenta, yo, para que no se deje joder la vida. Mientras usted está en proceso de reclamación, usted no le pueden suspender los servicios.
2: Aníbal Garay. Dani, mire, en Cereté, Córdoba, en el barrio Venus, la Policía Nacional capturó en flagrancia...
0: ¿A quién?
2: A un hombre de 22 años conocido como alias El Cuca.
0: ¿Qué le ha pasado al Cuca, diablo?
2: Quien es señalado de comercializar presuntamente sustancias estupefacientes mediante la modalidad de punto móvil.
0: ¡Wow!
2: En el municipio. De acuerdo con la información, alias El Cuca, presuntamente bajo la modalidad de punto móvil, realizaba el expendio de sustancias de estupefaciente en el barrio Las Acacias.
0: Es decir, llevaba perico a domicilio.
2: Para ello utilizaba diferentes puntos, con lo cual dificultaba su identificación y ubicación. Las labores de los uniformados permitieron establecer esta dinámica y ubicar al señalado, materializando así su captura en flagrancia. O sea, en flagrancia es cuando usted lo cogen con la mano en la masa.
0: Cuando usted le dice, ven acá, ¿qué es lo que tú tenés ahí, muchacho?
2: Me cogieron con la mano en la masa.
0: No, yo lo que tengo son unas papeletas de bicarbonato, señor policía. Bicarbonato y haciendo mueca.
2: En el procedimiento le fueron incautados 46 gramos de marihuana, dosificada en 25 cigarrillos, presuntamente destinada a su comercialización. El capturado, al parecer, inició su trayectoria en esta actividad aproximadamente desde los 16 años y se encuentra vinculado a 6 procesos penales más por el delito de tráfico, fabricación o porte de estupefacientes en calidad de indiciado. Con este resultado ya la Policía Nacional, Dani,
0: ¿sí?,
2: fortalece las acciones de investigación criminal y seguimiento orientadas a identificar y afectar las diferentes modalidades utilizadas para el expendio de estas sustancias que tanto daño le hacen a la humanidad.
0: Bueno, ¿sabe usted que septiembre?
2: ¿Qué pasó, Dani?
0: Es uno de los 4 meses del año que tiene exactamente 30 días.
2: El mes de septiembre.
0: Septiembre, que es abril, junio y noviembre. Y obviamente septiembre, que apenas tienen 30 días. Lo que quiere decir que hoy es 17. ¿Y nos quedan cuántos días para que se acabe esta vaina? Exactamente
2: 105, Dani.
0: No, 13 días para que se acabe septiembre.
2: Ah, sí, sí. Este mes, sí.
0: 13 días, ¿verdad? Sí.
2: Sí, señor.
0: 13 días para septiembre y faltan 105 días para que se acabe este 2025.
2: Los rapidito. Meses normalmente tienen 30 días.
0: Oiga, venga. Hay una cierta discusión por el tema que yo le contaba al principio. No sé si se ha empapado bien o usted a rato, yo a rato lo vi que usted no me respondía y lo vi como enterrado, como la gallina ahí, como el avestruz.
2: Sí, porque estaba abajo en otra vaina.
0: Yo lo vi que usted estaba como enterrado abajo y lo vi. Sí. O es que no sabe bien, o es que está sacando cuenta.
2: Como el armadillo, Dani.
0: Lo veía como encuevado, como Carlos.
2: Como en mamá. Cuartinajo.
0: Venga. A ver.
2: Dice, encuevado, como el propio pavo que está remojado, dice por aquí.
0: El pavo cuando está remojado se pega una encuevada. Venga. Usted cuando le pregunta, ¿cuántas semanas tiene un mes?
2: Ajá, 48.
0: No, ¿cuántas semanas tiene un mes, Álvaro?
2: ¿Cuántas semanas?
0: Tiene un mes. Usted siempre va a decir, no, tiene 4. ¿Es o no es?
2: Ajá, 4.
0: Bueno, y esa es la cuenta que se hace. A ver, semanas de un año son ¿cuántas?
2: Dale, hay que tirarle matemáticas.
0: 48, ¿no?
2: Ajá, y 52 laboral.
0: No, 48 laboral.
2: Y 52...
0: Normal.
2: Normal.
0: Es correcto. Entonces, ahí hay una cierta discusión. Entonces, hay que aclarar bien esta película porque después caemos en el error y es la repetidera de la repetidera, repetidera de la repetidera. Ajá, dale.
2: ¿Será que tengo hambre, Dani? Ya es hora del desayuno, Dani. ¿Qué le provocaría a usted así ahorita en la mañana? Recomiéndome un menú.
0: ¿Quiere un desayunito?
2: ¿Cuál es el menú de hoy, bambina?
0: De esos campesinos.
2: Oiga, venga.
0: Porque voy a ver qué hizo la loca esta.
2: Oye, campesino, le voy a decir algo. Mire,
0: un menú para hoy. Suave, breve. Usted se coge un arroz de sus amanecidos, le pega una raspada, lo calienta. Para calentarlo, usted tiene que echarle un poquito de agua, ¿no?
2: Ajá.
0: Al poquitico de agua. Va la clave para calentar arroz. Usted no vaya a calentar el arroz, lo vaya a poner así y lo rapa, ¿no? Para calentar. Un
2: poquito de agua.
0: Échele un poco, riéguele agüita para que vea cómo queda eso de suavecito y lindo. Ajá. Y después usted se revuelve unos huevitos.
2: Es un maestro.
0: Con cebollita. Y si quiere, le añade un poquito de cebollín. Y revuelve unos huevos.
2: Es un maestro, es un experto en esa.
0: Y los tira allí.
2: Profesor.
0: Vaya, profesor. Usted se come un calentado de esos de arroz amanecido con unos huevitos. Y tras de eso le tira usted un café con leche. Ay. Y si quiere, le tira una tajadita de queso. Para que vea usted qué es lo que un desayuno de verdad, verdad. ¡Qué culo de vaina bacana! Dice un man por acá.
2: No veo carne por ningún lado, Dani.
0: Oiga, déjeme saludar a Paola Pineda, que está en España. Un abrazo.
2: España, tío.
0: Joder. En España, ¿eh? Oiga, bien,
2: ahora. Cabrón.
0: 8 de la mañana, 30 minutos. Eso sí es un desayuno de verdad, verdad. Sí. Ale, mira que lo puse a sonreír. Lo puse. Yo cuando, a mí me gusta cuando
2: está hablo de eso. Apetito,
0: y cuando yo lo hago sonreír, ahí me pegó donde. Hágale el experimento para que vea.
2: Sí, sí, ya.
0: Es una belleza.
2: Pero viste que por ahí me vi otra fórmula de que el arroz no se hace con agua.
0: ¿Cómo así?
2: Que no debe hacerse con agua. O sea, usted sabe que usted hace el arroz, echa el agua y tal y vaina.
0: Carajo. carajo, un arroz sin agua es una vaina jodida.
3: Y la verdad es que cuando se hace sin agua se pone más.
0: Se rinde más.
2: Se infla.
0: Sí.
2: Por eso es que yo me quedé mirándolo así. ¿Será que Dani tiene la fórmula ahora que ahí te dice que le echa agua al arroz que ya está amanecido ahí?
0: Amanecido, no, pero.
2: Pero usted es para suavizarlo.
0: No, pero es que, o sea, el sabor que le da también es una vaina espectacular. Usted le riega agüita. Álvaro, déjeme decir.
2: Y hay gente que en vez de
0: una
2: arroz.
0: De las siete maravillas del mundo.
2: Hay gente que en vez de arroz come coliflor. Hace un arroz, o sea, como si fuera a hacer usted un arroz coliflor.
0: Dice por acá que ese arroz sin agua es la propia crispeta.
2: No, usted le o sea, lo puede hacer con otro aceite.
0: A ver, otra clave que hay para un desayuno.
2: Puede ser con leche.
0: Son los plátanos. Un plátano, para usted hacer un machucado de plátano. Usted no se le ocurra botar el agua donde cocinó los plátanos.
2: Usted me dijo un día esa vaina.
0: ¿Ah? Sí. Jamás en la vida bote el agua.
2: ¿Qué hago con el agua ese?
0: Esa agua, usted machuca los plátanos y se la va regando poquito a poquito. Ajá. Poquito a poquito. Mire, eso da una suavidad bárbara. Queda así el machucado suavecito. Pero suavecito.
2: Y usted que medirlo, calcularlo. Oye, usted, para que no se la vayan
0: bombar. No se la vayan bombar todita tampoco. Usted lo que va a comer es un zorroplo o una mazamorra.
2: Con porciones muy
0: pequeñas. Eso, hay que porcionar. Porcionar. Usted coge y va tirando en la agüita y va machucando. Taz, taz. Mire, eso da una suavidad bárbara de bárbara, increíble de increíble. Eso es otra de las siete maravillas del mundo.
2: El desayuno
0: tropical. Oiga, pero ojo a este dato que me tira Deiner por acá.
2: Ajá.
0: Y si es de Papoche Tigre es mejor. ¿Oyó?
2: ¿Se ve de dónde será?
0: Ese también tiene que ser de las propias parcelas donde soy yo.
2: De los Córdobas, donde se cultiva buen plata.
0: Bueno, son las 8 de la mañana, 32 minutos, 8:32. Un abrazo de buenos días para todos y cada uno de ustedes, mis oyentes, en esta mañana deliciosa. A ver, Álvaro Payares, uno de los temas importantes que tiene que ver con el mundo del deporte, y es que hoy sale la lista de convocados de la Selección Colombia de esta nueva etapa, de esta nueva era. Vamos a ver.
2: Cara fresca, Dani.
0: Vamos a ver cara fresca. Vamos a ver
2: cara fresca. Fútbol colombiano. No lo de siempre, Dani, pero sí va a haber algunos que ya estuvieron en la nómina de.
0: Obvio, van a haber los que tuvieron mejor rendimiento.
2: Más o menos cuántos, Dani, van a ingresar.
0: Mire, yo creo que Lucho. Jóvenes. Bueno, creo no, estoy lo más de seguro que no van a llamar a Lucho Díaz. Porque no es un problema, sino que es como que tratar de poder refortalecerlo.
2: Reforzar.
0: Es correcto. Anímicamente.
2: Ajá.
0: Porque más bien es un tema anímico. Lucho está pasando por uno de sus peores momentos.
2: Oxigenar.
0: Eso. Van a oxigenar a Lucho Díaz para que cuando llegue nuevamente.
2: Ajá.
0: Pueda volver con más ganas. Bueno, a cambio, es lo que dice la prensa hoy de nuestro país. Obviamente. A cambio de que hoy Néstor Lorenzo salga con una de las que siempre no sale y lo convoque. Pero el mejor alimento para Lucho Díaz hoy es de que no lo convoquen a esta etapa FIFA, ¿vale?
2: Ya.
0: James anunció antes de ayer su retiro a la selección, de la Selección Colombia. Y además de eso, ayer debutó con Nacional.
2: ¿Cómo salió Nacional?
0: Ganó 3-2 con una asistencia en el último minuto de James Rodríguez. Nacional empataba 2-2. Y en el último minuto, James Rodríguez, después de 19 años, vuelve a jugar en el fútbol profesional colombiano. Puso una asistencia y Nacional ganó.
2: El hombre estaba oxidado ya, Dani.
0: Estaba bastante requete oxidado. Oiga, venga, yo le voy a decir algo a usted. Para usted, es que Carlos Antonio Vélez, yo no sé, el man como que tiene un... Le tiene, como dice uno por acá coloquialmente, le tiene una podrida a James Rodríguez.
2: Le tiene la mala.
0: Pero hay que estar completamente ciego. Hay que tenerle mucha rabia a una persona para no aceptar que James Rodríguez es el mejor jugador en la historia de la Selección Colombia. Álvaro Payares.
2: ¿Por qué, Dani?
0: Mire, se lo demuestro con datos. Ninguno, Álvaro Payares, ha alcanzado los datos que hoy tiene James Rodríguez.
2: Francisco Martínez.
0: Nadie ha alcanzado estos datos que hoy tiene James Rodríguez. Además de ser un digamos que un botín de oro, que el botín de oro que nadie ni ningún jugador lo ha alcanzado en este país, ¿cierto, Álvaro Payares?
3: Claro.
0: No más allí se puede mirar. 131 partidos jugados con la Selección Colombia. Mm. Tiene 31 goles. No es el máximo artillero de nuestro país. Tiene 31 goles. Cuenta con 43 asistencias, lo que lo hace el máximo asistidor en la historia.
3: Asistidor.
0: Asistidor en la historia de la Selección Colombia, por encima de Carlos Alberto el Pibe Valderraba. No más tome nota.
3: ¿Y a quién se ganó eso?
0: Ha jugado 14 eliminatorias. Ajá. Ha jugado... hizo 6 goles en un mundial que lo convirtió en goleador y botín de oro de ese mundial. Ajá. No más allí. Obtuvo un premio Puskás a raíz del golazo que se hizo contra Uruguay en aquel entonces. Ajá. Mejor jugador de la Copa América 2014. 6 asistencias en esa Copa América. 3 mundiales, 4 Copa América. Subcampeón de América 2024 y máximo asistidor histórico de la Selección Colombia. ¿Cómo carajo con estos datos no puede ser James Rodríguez el mejor jugador de... la historia de la Selección Colombia?
3: Estadísticamente
0: es el mejor jugador. Usted no quiera verlo y aceptarlo es otro cuento.
3: Según
0: las estadísticas, y Carlos Antonio es uno de los que le gusta hablar con datos. Es un man de los que le gusta hablar a base de los datos. Y si él mira a base de los datos, tiene que dejar la rabia que le tiene James Rodríguez y decirlo, hombre, sí, James Rodríguez es el mejor jugador en la historia de nuestro
3: seleccionado. Según la sumatoria esta de datos.
0: Dejémonos de hablar, ya, no hay más nada que inventar.
3: Está ahí, bueno, puede ser, Dani.
0: Total.
3: Pero para él, no.
0: Es para él.
3: Él tendrá su criterio.
0: No, sí, pero ¿cuál criterio?
3: Y la perspectiva de mirar el fútbol, ¿cuál es el mejor jugador de fútbol?
0: Bueno,
3: ¿cómo se destaca la filosofía de fútbol?
0: Total. Bueno, señores, son las 8 de la mañana, 37 minutos. Y oigan, 31 tap, muchachos. Yo lo que necesito es más tap. Más tap porque van 31 y son 50 mil.
3: Tic-tac.
0: ¿Qué pasa? Yo lo voy peleando con una mosca hace rato. Bueno, a ver, Álvaro Payares, datos, noticias en esta mañana bacana.
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3: No, Dani, la alcaldía de Montería informó que la ciudad vivirá una nueva jornada del día sin carro. Opa. El próximo martes 22 de este mes de septiembre. La jornada iniciará a partir de las 8 de la mañana y se extendería hasta las 4 de la tarde, Dani. Así que pila, vaya usted ubicándose, haciéndole el preventivo a...
0: ¿En qué se viene usted ese día?
3: Bicicleta. En mi bici.
0: ¿Se viene en bicicleta?
3: Las autoridades resaltaron que la jornada buscaría que la ciudadanía viva un día amigable con el medio ambiente y que acuda a caminar a medios de transporte alternativo como la bicicleta. Más de 80 mil vehículos dejarán de circular en las vías de esta ciudad. Bueno, alguna gente se queja por estas medidas que ya se han convertido en recurrentes, ¿no? Todos los años se realiza el día sin carro y sin moto, pero algunos la miran desde otro punto de vista, desde el punto de vista comercial. Ese día es martes. Si pierde las pérdidas comerciales del comercio formal, pues bajan bastante. Y ahí dicen que, bueno, pero bueno, eso tiene su pro y tiene su contra.
0: Sí, sí,
3: ¿no?
0: Es que, ¿qué se hace? Es que ayuda al ahí planeta.
3: Mucha gente se por ejemplo.
0: ¿Pero usted está de acuerdo con esto, Dios,
3: no? No, yo no estoy de acuerdo. No, porque no, eso no es una ciudad grande, una ciudad, inclusive aquí, la topografía, el terreno de nuestra ciudad es bastante plano. No se acumula esas partículas que de pronto se acumularían Bogotá, en ciudades como Medellín.
0: Como Bogotá.
3: Se llaman las partículas esas pequeñas que el ojo humano no
0: es. ¿Quién está más contaminado, Bogotá o Medellín?
3: Bogotá es una ciudad más grande.
0: Quiero hacerle esta pregunta a nuestra IA, compañera, a nuestra asistencia IA.
3: Todas las ciudades como Bogotá, como Medellín, que...
0: Vamos a preguntar.
3: Bogotá está en una meseta. Es un altiplano.
0: Hola, buenos días. Hello.
3: No se habrá levantado todavía.
0: ¿Será que no se ha levantado? Será que está un poco lenta. Ella reacciona.
3: ¿Sí?
0: Sí, pero es que no la logro. ¿Qué ha pasado? Porque no te escuchas, amor.
3: ¿Qué ciudad es más contaminada en el país?
0: ¿Cuál ciudad es la más contaminada? Ah, ahora sí.
2: A ver. ¿La tiene ahí, Dani?
0: ¿Quién no quiere darme? A ver, hola, buenos días. No, no me quiere funcionar hoy nuestra compañera. Pero bueno, ya le voy cogiendo el tiro. Pero déjeme decirle que Bogotá, Álvaro Payares, a veces se ve extremadamente blanca, pero también es por el humo de los mochorocos carros esos que hay en Bogotá. Bueno, hay unos mochoroquitos de carro bastante listos para la chatarrización.
3: Aquí hay una cantidad.
0: Ah, no, aquí no, Álvaro, no, pero si es aquí, si nos enfocamos aquí, aquí hay cantidades alarmantes.
3: Dice que Medellín es la ciudad más...
0: ¿Medellín?
3: Sí.
0: Por encima de Bogotá.
3: Todo el Valle de Aburrá. Sí, oh. Porque es porque está en una, casi como en un pilón. Ya. Está encajonada y rodeada de muchos...
5: de muchos cerros. Es un muy buen ejemplo. Está en un pilón.
3: Y el material ese particulado se acumula mucho y dice que ahí no hay las corrientes de viento. Bogotá es otro de los grandes centros urbanos. O sea... que podría estar en el segundo lugar de las ciudades más Bogotá, contaminadas.
0: Sí.
3: Luego Cali son las principales, ¿no?
0: Sí, total, donde más hay circulación.
3: Itagüí, Bello, en mediciones recientes pueden aparecer entre las localidades con peor calidad de aire del país. Bueno, ya sabe que es Medellín. Sí, por su ubicación geográfica. Montería es una ciudad muy plana.
0: Muy pequeña y plana.
3: Sí, sí, plana. Sí, sí. Y el viento, la brisa corre y se lleva todo ese material particular, que es la que es peligroso en la contaminación. Ahora, no solamente hay que mirarlo por ahí, sino que nos descongestionamos un poco del ruido. Eso puede ser un factor positivo, importante para la ciudad de Montería. La cantidad de motos,
0: bueno,
3: la cantidad...
0: Bueno, sí, también puede ser por eso, ¿no?
3: Exacto.
0: O sea, puede dar, no puede generar tranquilidad.
3: Exacto, pero más por bien. Cuestión de cuestiones de contaminación del aire, no creo.
0: Dice, Cali es la ciudad más contaminada en Colombia, según Géminis. Hermano, buen día, Juan Manuel Pérez, el catedrático este que nos está viendo aquí, y este que acabó de escribir aquí, es el compositor... de la canción
3: Dani.
0: Otro Sol de la Noche. Hermano, confírmeme ahí si es real lo que estoy diciendo. Juan Manuel Pérez, el catedrático. Por favor, ese que me acabó de comentar allí es el compositor de esta canción. Ya lo voy a buscar. Para que usted tenga claro. Si no estoy mal, debe ser él.

0: catedrático.
1: No, no sé si lo estoy confundiendo, pero yo sé que es
2: el... Primera vez que sale el sol distinto.
0: Dice, soy el compositor. Aquí dice, ah, no, no, él dice que es el compositor de Despacito Linda. Distinto. Como tú me besas, 90, 60, 90. ¿Quién te calentó el oído? Ah, pensé que también de esta. Pero él es un muy buen compositor.
1: Sí. Lo digo porque él me comentó una vez en un
3: él
0: me contactó a mí en mi TikTok y dice, y de mi éxito vecina al lado de Franco Argüelles. Dice, al lado de Franco Argüelles. Dice, mi éxito vecina al lado de Franco Argüelles. Bueno, esta no, pero tiene un montón de canciones, Álvaro, interesantes. El Catedrático.
3: Está por ahí, ¿no?
0: Está por ahí. Está por
3: bueno, saludo para él y eso nos llena de mucha satisfacción, de mucha fuerza, mucha fortaleza para seguir aquí adelante la gente que nos escucha y está ahí siguiéndonos a través de las redes sociales, especialmente del tic-tac, tic-tac, tic-tac, tic-tac de Dani.
0: Bueno, oyentes, pausa, ya regresamos. Bueno, pausa no, voy a canciones, luego a pausa para que usted esté muy atento escuchando y ante todo subiéndole todo el volumen a la emisora más bacana de todo Colombia. Esta canción me la pidieron, Tigre, aquí está la tuya, el Dainer. Y esta canción, oyente, que siempre están ahí escuchando, la más bacana. Buenos días.

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5: 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Son las 9 de la mañana en punto en Tropicana.
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5: Ey, la hora en la más bacana de Colombia, son las 9 de la mañana con 2 minutos.
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con tres. No, esperen un tanto, que esta no es la canción con la que yo iba a salir. Me disculpan ustedes, pero es Razones de Amor. Pero Razones, muy bien. Para todos los que están ahí en TikTok, ¿no? Razones. Tranquilo, muchachos, que comenzamos otra hora de buena música. Y yo aquí simplemente los complazco a todo y a cada uno de ustedes. Ahora sí estamos en cintura, ¿eh? Oiga, comenzamos otra hora de buena música. Un abrazo para todos los que están con nosotros ahí a través de los 1020 en su radio. El taxista, el que va en el inDriver, el que está en la oficina, el que está en el taller. A todos, absolutamente, a cada uno de ustedes, un abrazo súper especial. Razones de Amor, el rey.

mañana con 8 minutos ya en nuestro país. Oiga, a todos los que están fuera de nuestro país, un abrazo, que comentan mucho, ¿no? A través de nuestros live en TikTok. Y son cantidades en España, en Suiza, Estados Unidos, Israel, los que están en Argentina, Francia, París. Ey, muchacho, de verdad, este es nuestro objetivo, hacerlo sentir mucho más cerca de su tierrita, de donde son. De verdad que nos llena siempre de mucha satisfacción poderlos acompañar con estas canciones. Canciones que quizás a uno cuando está lejos de su tierra y lo hace escuchar esa canción, que de pronto a usted le recuerda a su pueblo, su gente, lo llena a uno de bastante nostalgia. Pero bueno, muchachos, todo es por sus sueños, todo es por darle una mejor estabilidad a su familia, por usted tener una mejor estabilidad. Así que, pa'lante, muchachos. No se me achicopalen, Vamos, vamos, muchachos. Vamos pa'lante, Vamos a meterle mucho, Vamos a meterle mucho, muchachos. De pronto usted está también ahí, quizás en Bogotá, Medellín, Pereira, Cali, en cualquier ciudad de nuestro país, y también escucha esto, y usted también se siente mucho más cerca de su tierra. Y ese es nuestro objetivo todas las mañanas. Por eso hemos decidido transmitir todas las mañanas en live, ¿cierto? A través de TikTok. ¿Por qué? Porque sentimos que TikTok es una red que es muy directa. Una red que se conecta a usted en cualquier parte del mundo. Es muy directa. ¿Por qué? Porque usted lo hace encontrar.

9 minutos. Esta canción que me la piden justo ustedes. Se llama te amo, los Diablitos del Vallenato. En la más bacana de todo Colombia. Esto es Como Amaneció Montería de Jueves. ¿Cómo?

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0: Lina, es Tropicana Montería 102.0. Un abrazo para ti, Lina Patricia, en Bucaramanga, escuchando Tropicana. Oiga, Eisy Paola nos dice que la paz y el amor reinen en cada uno de nuestros hogares. Buenos días y mil bendiciones. Un abrazo súper especial para ti, Eisy. Muchas gracias desde Juan de Costa, en Atlántico, escuchando la emisora más bacana de todo Colombia. Buenos días, mijo. Un abrazo desde Valencia, la gente que se conecta desde Valencia. Un abrazo a Héctor, al Ceci, un abrazo. Gracias por escuchar la más bacana. Escúchense esto. Se llama Intensa Tú. 47K. Estamos a 3,000, muchachos. No más a 3,000 de cumplir el reto de hoy. Oiga, la gente de San Pedro de Urabá. A la gente del Urabá. Un abrazo de verdad. Gracias por escuchar la más bacana. Se llama Intensa Tú, la voz tenor del vallenato. Buenos días.
1: En septiembre.

hemos cumplido el reto de esta mañana. ¡Bien, bien, muchachos! Ustedes son los mejores del mundo, de verdad, ¿eh? Son los mejores seguidores del mundo. Aquí les regalo esto. Se llama La Consentida, el Fabi Corrales. Chucho, hermano, de los míos personales, ¿eh?

día, muchachos. 9:30 a.m. Un abrazo a todos los que han compartido el like, los que vienen llegando, a todos los muchachos que están en Barranquilla Atlántico. Dice que quieren saludar a Ezequiel, de parte de su sobrino Ángelo Fontalvo. Un abrazo. Gracias. De verdad, el que nos escucha en Bogotá, el que nos escucha en Pereira, en España, en París, en Argentina, por acá. Yo vi un mensaje que me decía alguien: hey, porfa, lee los mensajes. A ver, yo lo busco porque se lo merece. Aquí dice, un saludo. Ella es Mildred Joana. Dice, un saludo de Usiacuarí, Atlántico. Soy de Córdoba, exactamente de San Pelayo. Un abrazo, Mildred, gracias por escuchar la más bacana. Esta canción fuiste tú, los benditos Betos del Vallenato. En la mañana yo escucho Tropicana.

clásico de clásicos. Mi hermano Beto, el Beto Romo, desde el móvil 52, acá andamos, 5-4, full sintonía. Un abrazo al gran Beto, que es uno de nuestros más grandes fieles espectadores. Siempre mantiene ahí en sintonía, dice el Beto. Hoy llegué tarde, tranquilo, viejo Beto. Mientras usted llegue y aporte, bacano. Dando el tap, compartiendo. Ya vi que compartiste ahí, bacano. No te preocupes, Beto. Nunca es tarde para llegar a un live de la más bacana de Colombia. ¡Ey! Déjenme saludar a todos los que apenas vienen llegando. Saludos, muchachos, de los que nos están viendo. Si usted no nos sigue, síganos, ¿vale? Es su objetivo en esta mañana. Si usted no nos sigue, síganos. Cuando se encuentre este live, compártalo para que en próximas oportunidades usted le vuelva a aparecer este live. Pero ante todo, dele tap a la pantalla. Nunca pare de darle tap. Dele tap, descansa, vuelve, dele tap. Si va a hacer un mandado, bueno, vaya, haga el mandado. Venga, regrese otra vez y siga dándole tap. Ustedes son los mejores del mundo, muchachos, de verdad. 57.000 tap, el objetivo era 50. Hemos sobrepasado el objetivo y me encanta eso. Oiga, dice, nos escuchan por acá desde Ani Vallejo. Ella está sintonizada desde temprano. Dice por acá alguien que es una nueva seguidora. Loren Ramos, una nueva seguidora. Dice, un abrazo desde Cota, Cundinamarca. Gracias a toda la gente de Cota, a toda la gente que nos escucha en Bogotá. Dice, esa soy yo. Yo he salido 3 veces y regreso. ¿Cuántos de los que

0: los que están aquí no han salido de este live. Se han mantenido ahí siempre. A ver, ¿será que sí existe uno que caramba mantenga ahí todo el tiempo? O por lo menos lo conecte, no sé, a un Bluetooth o algo por el estilo mientras trabaja o algo. Dice Nati Mar, cocino y vuelvo a dar tap. Dice, aquí estoy activo desde que iniciaste. Ese es mi hermano, Chucho. Ese es mi hermano. Dice Marta, yo, está aquí desde que inició. Carajo, Marta, un abrazo para ti, bendiciones. Esa es la gente que necesita este país. Saludos desde Repelón Atlántico. Ya viene Camila otra vez, que yo vendo contenido. Ajá, Camila. 9 de la mañana 38. Tú estás falta de amor y mucha amistad, Camila.
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0: ¡Ey! Esta me la pidieron. Niña bonita, binomio de

0: Sí. Me fascina, me encanta, me pone guau, me pone sentimental.
1: A quien no le gusta tu sonrisa.
0: Se siente en el alma. Y yo tengo razones indiscutibles para decirle que sí, es verdad todo lo que ustedes comentan. Tengo razones para decirle y argumentarle que ustedes tienen toda la razón. Que es verdad todos sus comentarios. De que ustedes tienen absolutamente toda la verdad en todo el palabreo que comentan.

0: muchachos, es mejor de organizar la casa y poner mucho orden.
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0: Y cuando les hablo de organizar la casa, me refiero a esto.

De un comentario del Beto. Que apenas yo le solté esta canción, me dice: ya te vas a poner pesado. Ese comentario me hizo el día, viejo Beto. Ya te vas a poner pesado con tus canciones. Me quiere decir Beto que esta música es de calibre. Muchacho, partida doble. Por ella lloro. Y esta canción no sé si la hayan escuchado en algún momento de su vida. Pero esta canción es la canción la cual Miguel Durán le metió más sentimiento en su vida. Escúchenla, Se llama Al final del camino, pero es un pedazo de pieza, ¿eh?

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6: En la más bacana, 9.53.
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2: En la más bacana, 10:46.
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0: 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En Tropicana son las.
1: En la más bacana, 10:59. 10:59.
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5: Son las 11 de la mañana. 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
3: 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En Tropicana son las...
4: En tu Tropicana, 11:45, 11:45.
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4: En la más bacana, 11:46.
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1: 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En Tropicana son las...
2: En Tropicana, 11:56.
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5: 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En Tropicana son la...
2: En la más bacana, 11:57. 11:57.
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2: En tu Tropicana, 11:58. 11:58.
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0: 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En Tropicana son las...
1: En tu Tropicana 12:49. 12:49.
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1: En tu Tropicana 12:49. 12:49.
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6: 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En Tropicana son las...
1: En Tropicana, 12:50. 12:50.
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8: 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En Tropicana son las... 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
9: 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En Tropicana son la...
10: En tu Tropicana 1258.
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13: 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Son las... En Tropicana, 12.59. 12.59.
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16: Es la 1:00 p.m. Yo escucho, veo y comparto Tropicana.
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0: 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En Tropicana son las
1: 1:47 PM. 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

0: 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Son las
1: 1:47 en Tropicana, la más bacana.
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1: 1:48 en Tropicana, la más bacana.
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4: 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En Tropicana son las
1: 1:48 en Tropicana, la más bacana.
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5: 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Son las 2 de la tarde, yo escucho, veo y

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0: 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En Tropicana son las...
1: En Tropicana la más bacana, 2.46.
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2: En Tropicana 247, 247.
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12: 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En Tropicana son las...
13: En Tropicana 2.57. 2.57.
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16: 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En Tropicana 2.58.
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13: En Tropicana, la más bacana, 2.59, 2.59.
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1: En Tropicana, la más bacana, 351.
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1: En Tropicana, 3.52.
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1: En Tropicana, la más bacana, 4.45. 4.45.
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1: En Tropicana 446.
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6: En Tropicana la más bacana, 456.
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9: 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En Tropicana la más bacana, 4:57.
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1: La pregunta, ¿nosotros somos médicos?
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1: En Tropicana, 5.56.
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0: 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Son las... En Tropicana 657.
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0: 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Son las... En tu Tropicana 6:58.
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6: 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Pruébalo ahora, en Tropicana son las...
0: En la más bacana, 6.59, 6.59.
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